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2: 6-3.

y vámonos con más música ligados. Llega el Coyote y su banda Tierra Santa. Te dije. En la mejor FM con Héctor Cermeño, 95.5, 6 de la tarde con 6 minutos. Y aquí nomás, la mejor. ¡Vámonos!

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animales, me derrito. Saludos a saludos Armeño, para la gente de Ocotán. Quiero boletos para el domingo, el homenaje a Juan Gabriel. ¿Cómo no, mijo? Y se van boletos para este gran homenaje que se va a hacer para el señor Juan Gabriel, en paz descanse. Y vámonos con el mazo que llega la banda Cuisillos, aunque me duela. Aquí nomás la mejor con Héctor Armeño, 6:12. Sí, señor, vámonos.

0: barrio.
1: Y bueno, vámonos rápidamente, ¿verdad? Hasta lo que viene siendo Nuevo León, en Apodaca, donde un morrillo de 16 años se le cayó su bebé, dice, ¿ah? Y se murió el bebé. 16 años, el vato andaba con la criatura cargada, dice, me la iba a llevar a acostar y se me cayó de carita, dice, así de la pura cara cayó. Y cuando levanté a mi bebé de un mes de nacido, ¿ah? Pues empezó a vomitarse la leche y llamé a esta ambulancia, 911, 911, llegan y pues la neta no me supieron atender a mi bebé y falleció, ¿ah? La neta, está detenido este adolescente, 16 años, para que esclarezcan cómo es que se le cayó un bebé, ¿ah? Y que de esa caída pues se haya producido la muerte. Yo no digo que no, porque Diosito, ¿ah?, es el que sabe cómo pasan las cosas, pero el juez y yo tenemos dudas, la neta. Entonces,

prácticas de violencia, ¿verdad? Y detuvieron a los responsables, el papá que no era el papá. O sea, la muchacha ya había parido a la bebecita hacía 6 meses y ya había cambiado de marido. En fin, los detuvieron a los dos a ver qué pasa ahorita. Ay, niños criando niños.

El WhatsApp de la mejor es el 3341-595. Mientras tanto, mientras que todo, tenemos boletos para la Dinastía Elizalde, viernes 5 de junio en la Arena Guadalajara. Imagínate, va a estar Juan Elizalde, el Flaco Elizalde, el Gallo Elizalde, que son unos tipazos verdaderamente, que tengo la fortuna de conocerlos. También boletos para la banda MS, para Marca Registrada y, por supuesto, para Lienzo Charro, Margarito Yáñez. ¿Quieres boletos? No te despegues, no te pierdas de la mejor. Y vámonos con Intocable, el amigo que se fue. 6:20, la mejor con Héctor Cermeño, 95.5. ¡Cómo no!

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1: 6:23.
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2: Los 90 minutos se ven con 7.
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tarde con 37 minutos, Carlos Alvarado, Las Fuentes de Ortiz. Hoy no más, qué bonita canción. Y aparte que déjenme platicarles que el señorón Carlos Alvarado siempre que canta pues irradia una felicidad, un carisma, y es un cantante bien a todo dar que lo he entrevistado. Le mando saludos, señorón. Y aquí nomás, vámonos con más música con Héctor Cermeño, 95.5, lo mejor.

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1: A bailar chinchín, el que no baile, dice.
0: 6:41.
2: 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Ahí atrás, ahí en la orilla.

0: 17. Metro Fiestero. Ay, nomás había de todo, ¿eh? Hasta de Can't Take My Eyes Off You, It's Beautiful Music on the Wonder y todo el show. Oigan, es que muchos se la creen. No crean que yo hablo inglés, se ha de notar. Pero pues ahí le hacemos el cuento, 90fire.fire. La otra vez me dijeron unas personas, no sé si fue de veras o de broma, sarcástico. Digo, oye, Cermeño, ¿a poco sí vienes de Estados Unidos? ¡No, hombre! ¿Cómo creen? No, más mexicano que la tuna y el nopal, la panza ya la tengo, señor. Así que, bendito Dios, radicamos y nacemos aquí en Guadalajara, Jalisco, México. Así que, y ahí nobody in Mexico, where it will. Ni entiendo lo que digo yo, pues, pero. A ver, vamos con este audio que dice más o menos por ahí.
1: ¿Qué pasó? Para mi compa la Marena, yo de su cumpleaños. Aquí el tamarita reportándose como los pollos rotizados.
0: Ah, bueno, oye, comienzo.
1: Vuelta y vuelta con el calorón encima. Saludos, compa, poniendo un abrazote. Saludos, compa Cermeño, compa Chiqui.
0: Ahí está, Chiqui.
1: Que lo pase lo mejor, mi compa Morena.
0: Ahí está, con mucho gusto en la mañana. Lo saludamos a mi compa la Morena, fue su cumpleaños, Dice, un saludo para el chilango de San Enacio, Portes Gil, municipio de Agualulco del Mercado. Ah, cómo no, saludos allá hasta Pacana, allá a Teuchitlán, allá para todos lados, pueblos del convención, hasta Meca, allá, todos los lados, bien bonito, por supuesto que sí. Allá el Día de la Candelaria se celebra y hay una laguna muy bonito que es allá en, por los Huachimontones, la Estanzuela, que allá tengo mucha familia, bendito Dios, que les mando saludes a todos los Ureña. Y vamos con ese audio que dice.
2: Buenas tardes, Cermeño.
0: Buenas tardes.
2: Escuché el saludo que me mandaste. Soy el Mechacorta de Taller Monkey Car.
0: Saludos, mijo, saludos.
2: Y aquí nomás, la mejor 95.5.
0: Siempre, mijo. Saludos a mi primo hermano Enrique Pérez, un bozarrón que se carga siempre el mundao, que está sacando sus éxitos, que le mando saludos al primo hermano. Y arriba, buen titán, señor Enrique Pérez. Vamos con ese audio que dice.
3: ¿Qué onda, mi compa, Cermeño?
0: ¿Qué onda,
3: pongas
0: pues
3: una rolita acá, movidona?
0: A ver.
3: Un saludo para el Depósito Colima, de aquí de los Paseos de los Agaves.
0: Ande, pues, a Paseo de los Agaves mandamos muchísimos saludos. Y aquí vámonos con más música, pero antes que todo, gente hermosa, muchas gracias. Que tengan una tarde espectacular. Hoy que viene siendo martes, ¿verdad? 26 de mayo. Híjole, papo, ya estamos a despedidas de mayo. Luego ya llega junio y el año se va como agua. Pero pues ya falta más poquito para Navidad. Así que, mi gente hermosa, mira acá dice, yo soy de la Estanzuela, Jalisco, municipio de Teuchitlán, conozco a los Ureña de Don David. ¡Ah, cómo no! Pues claro, oye, pues son mi familia hermosa. Diles que les mando muchísimos saludes a Terry, a todos, a mi tía Moni, a todos les mando saludos. Por favor, que sí. Y bueno, pues vámonos con más música. Así que muchas gracias, que la pasen espectacular. Yo soy Héctor Cermeño y nos escuchamos el día de mañana en la Parada Morning Show y también aquí de 4 a 7, porque mañana se van un montón de boletos para todas las bandas que tenemos, Banda MS, Dinastía Elizalde y muchas más. Aquí, la mejor, con Héctor Cermeño. Gracias, Guadalajara.

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1: 6:59.
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18: 75.

0: Doña Juanita.
1: ¡Ah, qué perra rola! ¡No te manches!
0: Ya a las 7 de la noche con 9 minutos a través de la mejor. La mejor FM 95.5 aquí nomás. ¿Qué onda, mi Manol? Unos boletos para la dinastía Elizalde. Mira, ya empezaron a bombardear. Andamos de Santa Clausotes. A ver, ¿cómo está aquí los impactos? Vamos viendo, a ver, ¿qué me dijiste? La dinastía. Ah, puede. Puede que ahorita te regale unos, carnal. Para que veas. Para que veas que no andamos ahí con bromas de Facundo, como camina. Y vámonos. Yo soy el buen Maynol de la mejor FM 95.5. Aquí nomás. 3341-500-955. Vámonos con la inolvidable y la banda LMF a través de la mejor FM con el buen Maynol hasta las 9 de la noche. Arrancamos como dice. ¡Ah!

Destino, todos los días son viernes, imagínate. Puro Acedo. Y vámonos con las nuevas promesas del regional que viene con todo, bueno. Todo mi cariño, muy bobadilla. Esta rola se llama Talismán, para que la anden ubicando a través de la mejor FM 95.5. Aquí nomás. 7:16.

Calibre 50, contigo a través de la mejor FM 95.5, llega. Y pura banda Corona del Rey, oiga. Y el Jackie conectando en esta ya noche de martes a través de la mejor. Si ven ahí una motito, mándenmela. Que nomás no llega la comida, no te manches. ¡Ánimo! 7:23.

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0: 7:29, 30 grados centígrados.
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2: Los 90 minutos se ven con 7.
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0: 735.

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1: 742.

0: Revolver Cannabis llega.
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0: y arrogante.
1: No soportan verme puro.
0: Puro para adelante.
1: Soy honesto y trato.
0: Ya se viene. En el lienzo charro, Margarito Yáñez llega sábado 30 de mayo. Jaripeo baile. Revolver Cannabis, la cumbre con Kai, Chuyín Barajas. Y en este momento puedes ganarte double ticket. 33-36-29-96-96 y 33-36-29-93-95. Bueno, 95, bueno.
2: Bueno.
0: ¿Quién habla, carnal?
2: Carlitos.
0: ¿Qué onda, mi Carlitos? ¿Cómo andas?
2: Todo bien.
0: ¿Qué andas haciendo, mi Kansas City?
2: Chambeando.
0: Eso. De eso se trata, porque para que te compres una botella el fin de semana.
2: Ya está.
0: De la marca ahí, de los que vende ahí el chido de la película del Margarito.
2: Vale.
0: Una blanquita ahí para que le metes un par de refresquitos y fuego.
2: Me agrada la idea.
0: Oye, carnal, mándame un WhatsApp al 3341-500-955 y ahorita ahí platicamos, ¿arre?
2: Ya está, te voy a mandar Maynol el pechocho.
0: Ah, eso. ¿Qué te cuesta?
2: Ya está, hermano.
0: Oye, ¿qué, te pongo una de Revolver, ¿no? ¿O qué?
2: Simón, la de... Me gusta la de Negociante.
0: Esa ya la pusimos ayer, ¿pero quién es otra? Con olor a Ferragamo, es más.
2: Pues, nomás con esa, es la que me da el mal, mándalame.
0: Ah, bueno, déjate esa, pues, mi Satín. Ya andamos en esas. ¡Échale ya más música a través de la mejor! ¡Llega! Más música. ¡Ah! Y este sábado, Revolver Cannabis. 7:47. ¡Ah!

encargo. Más música a través de la mejor. Más adelante voy a regalar boletos para el homenaje sinfónico al Divo de Juárez. ¿Quién dijo yo? Y este domingo 31 de mayo tempranito, 6:30 de la tarde, Arena Guadalajara. Y te voy a regalar double tickets para que te lances. Ya saben qué calidad. ¡Vámonos!

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1: 814.

Saludos a la Lore que... que anda de festejo por su cumpleaños, pero que ya le pare, no te manches. Llega el rey Vicente Fernández y Alejandro Fernández a través de la mejor. ¡Wow!

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11: 836.

0: Voy a dejarte Oigan, ahorita con los cambios de clima está bien duro ahí el cambiar y el, ¿cómo se llama? El arriesgue para que te enfermes, no te manches. A ver, súbele mi satín. Amuín. ¡Se viene el Divo! Bueno, se viene un homenaje sinfónico al Divo de Juárez, como dice.
1: Tú no tienes nada y yo tengo ases y tercia de reyes.
0: ¡Dale, Juanga!
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0: Tú no tienes cata, sata, rata, chata y no eres pata, sata. Este próximo domingo 31 de mayo, Arena Guadalajara, 6:30 de la tarde, homenaje sinfónico. ¿Quieres ir? ¿No conoces la arena? ¿Te gusta Juanga? ¿Quieres estar ahí presente? Es tu momento, que marques a cabina 33-36-29-96-96 y 33-36-29-93-95. Es tu momento. Homenaje sinfónico al Divo de Juárez, próximo domingo. ¡Satinero, bebé! ¡Bebé, Satin! ¿Qué dicen por ahí? A ver, mi... Dejamos pendiente este mensaje del Tamalais, ¿va?
2: ¿Qué tranza, mi Mylon? Aquí Tamalita reportando al Tamalais. ¡Ya te la sabes!
0: ¡Tamalais!
2: Cuñadi, 6732, escuchando la mejor FM 95.5. Saludos para mi compa La Morena, que es su cumpleaños.
0: ¡Saludos!
2: Para el More. Y para este Mazapán de la Rosa. ¡Ánimo! Aquí andamos como los pueblos rotizados. Una vuelta para irnos. En el trafical de Acueducto Andares. ¡Ánimo, mi Manolo!
0: ¡Arre! Saludos al Chapaliux. ¿Cómo andas, mi Chapaliux? ¡Qué milagro! ¿Entonces qué? Pues qué aguados. No, no puedo ahorita una bubucela, mi Chapaliux, ando ahí medio averiado. Bueno, me quiero como que averiar. No quiero pensar en eso, pero luego vienen los impactos. Por eso te estoy diciendo que estás en el calorón en la tarde. Luego en la noche le abres ahí a tu ventana o tienes aire acondicionado, pues truena y nomás escucha ahí la banda del tiempo. ¡Pah! ¡Ahí fue, ahí fue! Aquí ando, mi padrino, ya te la sabes. Gracias, mi chapa de Liux. Saludos al César Ordaz, que también anda aquí conectando. 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Pues déjate esa de Juan Gabriel, pues no se animaron. A ver, en el siguiente bloque voy a regalar boletos para el Divo. Ah, ¿tenemos una llamada? Bueno.
3: Bueno.
0: ¿Quién habla? Buenas noches.
3: El Chuck.
0: ¿Qué onda, mi chuquicero? ¿Cómo andas?
3: Aquí chingándole, no hay otra.
0: Eso, ¿dónde andas o qué?
3: Acá por la venta del astillero.
0: Andas bien ventota del astillero. Ya con ese pasito a desnivel ahí llegando a la de Vallarta, ya la libraron, ¿verdad?
3: Sí, pero tú no se llenas ya de esta cosa.
0: Sí, eso no. Ya mejor cámbiate ahí a Solares, ahí para que ya nomás llegues ahí, andes venta del astillero y ya le des la vuelta.
3: Cuando llueve, estás de alberca.
0: Sí, pues está la misma, ¿no? Entonces.
3: Sí, es la misma.
0: Y ahora con la cuesta deportiva de verano, ya dentro de un mesecito va a estar.
3: Se pone bien tenso.
0: Va a estar ahora sí. Ya ves que según eso van a cerrar como 3 kilómetros a la redonda cuando haya partido. Entonces, pues a ver qué nos depara el destino.
3: Así es.
0: Lo bueno que yo vivo acá por el Jalisco, entonces me vale gorro. No te creas. Oye, carnal, ¿quieres ir al homenaje sinfónico al Divo de Juárez?
3: Simón.
0: Mándame un WhatsApp, ¿no? Escríbeme y ahorita ahí cotorreamos. ¿Sale, mi chuquicero?
3: Ya está.
0: ¡Arre, pues!
3: Chido.
0: ¡Vámonos! Déjate esa, mi Eric Satín. ¡Llega! Haces y tercia de reyes, Juan Gabriel. ¡Échale a mi Juanga! 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
1: 8:45.

0: ¡Vámonos! 8:48 ya de la noche a través de La Mejor. Ahí se ven, andaban pidiendo la
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0: Ya viene. 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

0: Buenas noches, buenas noches, buenas noches. ¿Cómo estamos, chiquiringuillos, chiquiringuillas? Hoy es martes, 26 de mayo del 2026. Estamos arrancando las bromas del Panda Show a través de la cadena más importante del regional mexicano, la Mejor FM, y también por la aplicación de Claro Música. ¿Qué harás tu bromita en este martes? ¿Qué esperas? Mensajito vía WhatsApp. Si estás en la República Mexicana, 5599-0PANDA, 5599-0726-32. Desde los Estados Unidos, el área es el 945-223-9850. Haz tu bromita y llévate el Panda Cell el Oppo A5 por cortesía de Claro Música. Con 6 veces de Claro Ilimitado, estoy en Texas. Ahí está Susana. ¿A quién cotorreamos, mija? Te escucho, platícamelo todo.
1: Mira, quiero hablarle a mi mamá.
0: ¿Cómo se llama ella?
1: Ella se llama María.
0: ¿Y dónde vive María?
1: Ella vive en Chimalhuacán, Estado de México.
0: ¿En Chimalhuacán? ¿Es mamá María?
1: No, no, no.
0: ¿Cuántos hijos tiene tu mami?
1: Mi mamá tiene, bueno, somos 5.
0: ¿5?
1: Somos 4 mujeres.
0: ¿Y es tu mamá? Entonces sí es mamá María.
1: Bueno, yo creo que estoy confundiendo los tiempos, a lo mejor sí.
0: Chale. Bueno, ¿y qué bromita para mamá María?
1: Mira, quiero que te la cotorrees, que le digas que la, como que la quieres enamorar. Mi papá falleció hace 5 años.
0: Ah, ok.
1: Y ella está sola, ella ya no... No, siempre le decimos que busque a alguien.
0: No me digas.
1: Todavía está en joven, ¿verdad?
0: ¿Qué edad tiene mami?
1: Entonces, tiene 62 años.
0: Bueno, pues está joven, pero así que digas, ay, qué jovencita.
1: Ay, pero tampoco porque se quede sola.
0: Oye, ¿y por qué no ha querido rehacer su vida?
1: Pues yo pienso que más que nada ha sido por nosotros o por respeto a mi papá. Yo pienso, ellos duraron mucho tiempo casados, duraron más de 40 años juntos.
0: Uy, no, 40, pues
1: 45.
0: Sí.
1: Okay. Entonces yo pienso que más que nada ha sido por eso, por respeto a mi papá y respeto a lo mejor a nosotros. No sé, ¿verdad? Nunca le he preguntado, pero yo creo que es por eso.
0: ¿El nombre del finado, mija, de tu papi?
1: Mi papá se llamaba Alfonso.
0: Alfonso, ¿y a qué se dedicaba papá?
1: Él se dedicaba a todo, era el mil usos. Él se dedicaba a todo, a construcción, plomería, todo, todo, todo. Era contratista, se podría decir.
0: Ok, ¿cuántos hermanos viven en los Estados Unidos?
1: Nada más yo.
0: Ok, Susi. Dame el nombre de tus hermanos aquí en México, porfa. Nada más nombres de pila.
1: Ok, mi hermano se llama Alfonso.
0: Alfonso.
1: Mi hermana se llama, la otra se llama Ángela.
0: Ajá.
1: Daniela y Jessica.
0: Daniela y Jessica. ¿Cuántos nietos
1: ahora
0: tiene?
1: Tío, son 3, 4, 5, 6, 7, 8, 9, 10, 11, 12 nietos tiene.
0: 12 nietos. ¿Solamente es abuela o ya es bisabuela?
1: No, es abuela nada más.
0: Ok, algo que me ibas a decir que te arrebaté la palabra.
1: Sí, que me dejes decirte que toda mi familia son fanáticos tuyos. Mi papá, en paz descanse, me acuerdo que cuando empezaba tu programa era la hora que nos teníamos que bajar a cenar. Bueno, a estar en la cocina ya, porque él le gustaba muchísimo escucharte.
0: Ay, qué bonito.
1: Como de ley, ¿sabes? Y me trae muy, muy bonitos recuerdos escucharte, porque era algo de ley que teníamos que hacerlo. A la hora que empezaba tu programa en ese tiempo, hace unos 19 años, era la hora que nos teníamos que estar en la cocina para escucharte.
0: Qué padre, ¿no? Oye, sí. ¿Y tú crees que a tu papi en paz descanse, Alfonso, le gustaría que pues yo me quedara con tu mamá?
1: ¡Ay, no! ¿Por qué no?
0: ¿Por qué no, Susana? Es,
1: no,
0: lo, es lo que me estás pidiendo, ¿no?
1: Bueno, sí, pero contigo el panda no.
0: Ah,
1: con,
0: ok.
1: Con oh. Los... No, tú te la vas a acabar, eres muy canijo.
0: Bueno, de menos un servicito, pobrecita, pues al menos uno, ¿no?
1: Bueno, eso ya sería cosa de ella, ¿verdad?
0: Bueno, me estabas platicando que supuestamente voy a ser un caballero que vivo allá en Texas. ¿Tú le has platicado algo? ¿Le has puesto algo en antecedente o no?
1: Sí, yo siempre, mira, yo me la quiero traer para acá. De hecho, ando viendo a ver si puede sacar su visa. Entonces, yo siempre le digo que me la voy a traer para acá y que le voy a conseguir un viejito, que para que la traiga paseando, que tenga dinero. Entonces, siempre me la cotorreo con eso, ¿sabes? Siempre le digo, cuando te vengas, te vamos a buscar a alguien. Ella ya más o menos tiene una idea porque siempre me la cotorreo con eso.
0: Ajá, ¿le has platicado que conoces a algún señor, que le vas a presentar a alguien o no?
1: Nunca le he dicho eso, nomás siempre le digo que le vamos a buscar a alguien. Siempre le hemos dicho eso.
0: Ok, ¿cómo tienes pensado que hagamos esta travesurita? Mira, ¿la vas a presentar? ¿Le hablo directo? ¿Cómo?
1: Mira, primero hablo yo con ella para que no vaya así como a sospechar, ¿sabes?
0: Ajá.
1: Si quieres, yo hablo con ella y ya le digo pues que tú estás aquí en la casa y que querías hablar con ella. Okay. Y ahí tú le sigues.
0: Okay, más o menos que sea un voy a ser un cowboy. 75 años, ¿te parece?
1: Esta persona es de San Luis Potosí. Él es de San Luis, es mexicano, pero ya pues ya también tiene muchos años aquí Okay. Como tú le quieras hablar, ¿sabes?
0: Perfecto, pues ya está hecha la machaca. Entonces viene la llamada, haces la introducción, haces la presentación, le dices que incluso estás en mi casa. Porque, no sé, cualquier circunstancia, fuiste a dejar algo, tuviste que ver a este señor que tú. ¿Tienes marido tú?
1: Sí.
0: ¿Cómo se llama tu marido?
1: Carlos,
0: pues
1: Carlos.
0: Incluso también es muy amigo. ¿Qué nombre me vas a poner?
1: Es su primo de él. Este señor sí existe.
0: Ah, es su primo. Primo de Carlos.
1: Sí.
0: Ok, entonces me voy a llamar Alfonso, ¿te parece?
1: ¿Tú te vas a llamar Alfonso?
0: Sí, ¿no? ¿O no?
1: Así se llamaba mi papá.
0: Ah.
1: Mejor, ¿qué te parece si te llamas Ramiro?
0: No, Alfonso, el mismo nombre de tu papá.
1: Ay, no, porque la verdad es que yo entro el sentimiento por mi papá. No,
0: así cuando hagamos el amor no se equivoca de nombre. Ok, me voy a llamar Ramón. ¿Te late, trompudita?
1: Ok, sí.
0: Nos vamos con Tocho Morocho en directo desde el Panda Center. Las bromas están en tu show.
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1: Bueno. ¿Mamá?
9: ¿Quién habla?
1: Yo, mamá. ¿Qué andas haciendo?
9: Ah, no te conocía la voz, hija.
1: ¿No?
9: Ay. Sí, hija, no. Ya sabes que yo siempre ando haciendo algo, hija.
1: ¿Qué estabas haciendo?
9: Ah, pues es que cambié mis cortinas, lavé las ventanas de mi cuarto y puse más cortinas limpias.
1: Ah, órale. Oye, necesito hablar para preguntarte algo. ¿Te acuerdas que la otra vez te dije que era que te vinieras, iba a conseguir un galán?
9: Ajá.
1: Bueno. Venimos aquí a la casa del primo de Carlos.
9: Uh-huh.
1: Y ya le estuvimos hablando de ti, que queríamos que te conociera, porque el señor también está solo y hace mucho tiempo.
9: No.
1: Entonces, yo le dije que si estabas en la casa, que ibas a hablar con él.
9: Ay,
1: ya, ¡ay, ya, ma! ¿Qué tiene?
9: Me andes comprometiendo.
1: No. Mira, el señor, ahorita no me están escuchando, ¿verdad? Porque me salí a hablarte aquí afuera, pero él está allá adentro. Pero
9: ¿quién lo conoce? ¿Qué es de Carlos?
1: Es primo de Carlos. Es primo de Carlos.
9: El señor
1: tiene billetes, ciudadano, americano, y ya está retirado, le dan sus dos cheques. Entonces le estábamos hablando de ti y dijo que quería hablar contigo.
9: ¿Y qué le estaban diciendo de mí, canija, en cajón?
1: No, nomás le dije que le dijo, Carlos jugando le dijo que le iba a conseguir a su suegra.
9: Ajá.
1: Y que para que te trajera y todo eso. Y ya nosotros venimos a su casa porque le tenía que traer unas cosas y aquí estamos. Nada más que queríamos que... Oh, espérame, que ahí viene, espérame. Te lo voy a pasar, espérame.
9: Ay,
1: espérame. Aquí está, mire, venga, hable con mi mamá. Aquí está.
10: Ah, ya tan rápido el... ¿Eso en serio? Ay,
1: sí, Dios. Sí.
10: Hello.
9: Bueno.
10: Hello, how are you? Hola.
9: Hola.
10: ¿María?
9: Sí, soy María.
10: Adiós. Benditos los oídos que le escuchan. ¿Cómo está usted, preciosa?
9: Bien, gracias.
10: Oh, qué gusto. Sí. No, yo creo que más tarde. Yo me quedo platicando con tu mami, Susi. Hablamos más tardecito. Sí,
1: sí, está bien. Yo voy a esperarlo allá adentro.
10: Sí, mientras. Ok. Bueno.
9: Bueno,
10: pues me presento, mi nombre es Ramón.
9: Ah, mucho gusto.
10: Soy familiar de Carlos, vivo acá en Wichita, en Texas.
9: Ah, sí.
10: Ya desde hace más de 35 años, ¿verdad? Que vine acá para el jale, yo soy San Luis Potosí.
9: Ah.
10: Soy una persona viuda.
9: Oh, mire.
10: Cuquita me falleció ya hace 12 años. Tengo dos hijos. Uno que anda viviendo en Chicago, ¿verdad?
9: Uh-huh.
10: Y otro que vive en Washington. Y bueno, pues acá uno solo, ¿verdad? Ahí con la familia y el otro ya que Carlitos y Susi Estaban hablando de usted con todo el respeto que usted me merece, ¿verdad?
9: Gracias.
10: Pues ahí estábamos platicando y me platicaba del finado don Alfonso, que hace un tiempecito se nos adelantó.
9: Sí,
10: más de 40 años, ¿no?, estando juntos.
9: Sí, ¿qué crees que 40 años? Mire, estuvimos juntos, sí, 40 años. Fue muchos años, sí.
10: Sí, yo creo que a lo mejor conoce a mi Cuquita, ¿verdad? Y se conocen ahí en el cielo.
9: Sí, y... mira, a lo mejor por allá están ellos, sí.
10: Sí, sí. Y me comentaba Susana, tiene varios hermanos, ¿no?
9: Tengo,
10: son cinco, ¿no? Algo así.
9: Tengo, ¿qué? Acá hay tres mujeres y un hombre, y con Susana son cinco.
10: Ajá.
9: Sí, creo yo sí tuve muchos hijos.
10: Ajá. No, pues es que los hijos son el alimento de uno, ¿verdad? Aunque es muy diferente aquí y allá, porque pues en México tenemos las raíces y el apego de la family, ¿no? La familia.
9: Sí, pero...
10: Pues acá los huercos vuelan, ¿no? Mi hijo en Chicago solamente me viene a ver en Thanksgiving, y mi otro hijo pues solamente en Christmas viene.
9: Ajá.
10: Y pues no nos vemos, pues yo aquí tengo mi dinerito y echo mi vida, pero pues estoy solo y eso es difícil. Y me comentaba Susy que usted tiene pues la oportunidad o las ganas de venirse a Texas, ¿no?
9: Pues sí, ya veo que yo quisiera ir a visitar a mi hija, pero ahorita pues es que está difícil para sacar la visa, ¿qué cree?
10: Sí, no, y como están ahorita las cosas.
9: Ajá.
10: Pues mire, pues yo no la conozco, ¿no? Digo, personalmente. Pero pues quería pedirle que si se quiere casar conmigo.
9: Ay, es muy pronto, ¿cómo cree? Yo todas.
10: Y platicando con Carlitos y con Susana, pues usted está viuda, ¿verdad? Y yo estoy viudo, y pues si yo le propongo matrimonio es porque pues así le puedo arreglar los papeles y puedo traérmela legal para acá. Y pues mire, yo creo que ya somos gente adulta. Y sí, pues aquí la idea es que podamos convivir, ¿verdad? Yo pueda pues ayudarle el día a día, ayudarle a hacer sus cositas y pues preparemos la comida juntos y podamos salir a pasear. Y a estas alturas yo creo que ni vamos a hablar de sexo, ¿verdad? Pues eso ya...
9: Ya, ¿qué sexo?
10: Eso yo
9: ya,
10: creo que
9: no, eso ya.
10: Aquí ya no es una situación sexual, ¿verdad? Es una de compañía, nada más. Ah, pues el tiempo que nos quede.
9: Platicar. ¿Qué cree que...? Bueno, te lo agradezco mucho y pues sí,
10: yo tengo muchas ganas de viajar. Y pues para viajar con alguien, pues sí. Podemos viajar a las Europas, podemos viajar aquí mismo en los Estados Unidos, en México, y pues yo puedo traerla legalmente, y pues sí quisiera pedirle, con el respeto que me merece, pues así que nos ayudemos. Cásese conmigo. Dígame que sí.
9: Déjese pensarlo, que es muy pronto.
10: El día de mañana nos podemos morir. Miro, piénselo objetivamente.
9: Sí.
10: Yo tengo la pensión y usted, siendo la señora aquí de don Ramón, pues incluso se queda con la pensión, el resto que le quede de vida. Puede ver a su familia acá, puede viajar para México, podemos viajar juntos, puede ser compañía y pues ahí nos damos nuestros arrimones.
9: Todavía ni nos conocemos, apenas todavía no nos hemos visto, no sé.
10: Pues si quiere le comunico a su hija aquí lo que yo le propongo. Mire, yo puedo viajar para México pues incluso el fin de semana. Nos casamos ahí en un registro civil, yo me traigo los documentos del casorio y después voy con el abogado de migración para que la arregle. Y después se viene para acá conmigo. Y pues igual, ahora que nos casemos, pues nos aventamos una luniecita de miel. ¿Cómo ve? Viajecito así, sabroso.
9: Ay, es muy pronto. ¿Qué crees que yo hasta tengo que arreglar unos asuntos de mi casa?
10: María.
9: Ah. como tengo...
10: Mamá María, solamente la vida se vive una vez.
9: Pues sí, ¿verdad?
10: Si a usted le conviene que yo le pueda ayudar para que usted sea ciudadana americana, pues yo lo hago, y pues qué mejor que tengamos una company, ¿verdad? Una compañía mutua ahí. Pues vamos a viajar y a gastarnos el dinero, no lo vamos a llevar. Pues qué mejor que sea con una compañera de vida. Solamente dígame que sí, nos casamos.
9: Necesito unos días todavía.
10: O si quiere, déjele, hablo a su hija para que platique con ella y lo consulte, ¿le parece?
9: Pues estaría bien, sí.
10: Piénselo.
9: Ándale, pues, sí.
10: Yo le voy a decir una cosa, esto no lo... Mire, se lo juro, yo soy muy creyente por la Virgencita de Guadalupe, que jamás se lo he propuesto a nadie, ni pensaba a nadie en proponérselo, a nadie.
9: Pues muchas gracias.
10: Pero con que usted le pueda arreglar los papeles y tenga una compañía y un proyecto de vida juntos, piénseselo.
9: Sí, pues sí, estaría bien. Déjeme platicar con mi hija y ya.
10: Dígame que sí, este fin de semana viajo a México.
9: Déjeme platicar con mi hija, ¿no?
10: Espérame tanto. Susi. Ey, Susi, ya me dijo que sí tu mamá. Voy a comprar de una vez.
5: ¡Ah, qué bueno!
10: Voy a comprar.
5: ¿Tan rápido, mire?
10: Voy a comprar el tiquete de una.
5: Ándele, pues. Déjeme hablar con ella. ¿Mamá?
6: ¿Qué pasó, hija?
5: A ver, te voy a ir a ver este fin de semana y a ver qué pasa.
6: Ay, hija, ¿y dónde va a llegar, hija?
5: Ay, pues si no te gusta, pues ya ni modo, pero verás que sí te va a gustar, el señor es muy guapo. Ay. Además, es muy buena gente, vas a ver que sí te va a gustar. Tiene dinero, no te ves que te vas a andar preocupando por nada.
6: Sí, es lo que me dice, que él me va a ayudar, hija, pero ay, yo no contaba con esas cosas, hija.
5: Vas a ver que no te vas a arrepentir, va a ser una buena decisión después de todo lo que ha pasado.
6: Es buena gente, hija.
5: ¿Eh?
6: Es buena gente.
5: Pues ya, es cosa de que tú lo conozcas. Ya, espérate, si va el fin de semana y hablas con él, ya tú lo ves. Yo sé que ya tiene mucho tiempo solo y también ya hace mucho enviudó, ya no se volvió a casar con nadie.
6: Es la mejor decisión, pero ¿por qué no se volvió a casar?
5: Oh, pues eso sí, yo no he hablado mucho con él. Haz de cuenta que yo nomás lo veo aquí en las comidas, en las fiestas que hacen. Nunca he platicado mucho con él, pero es la mejor decisión, vas a ver.
6: Ay, a mí me da pena, porque pues yo nunca he andado yo con nadie,
5: ya. Y además, ¿sabes qué? No te he dicho lo mejor de todo esto.
10: María, te amo, ¿sí? María, te amo.
5: Gracias, mamá. ¿Te puedo hacer una pregunta?
6: A ver.
5: Oh, ¿sí te pregunto? ¿Cómo se escucha el Panda Show?
11: A toda máquina. ¡Oh!

0: es cierto. Estás en las bromas del Panda Show. Hola, mamá María, ¿cómo estamos? Soy el Pandita, ¿te acuerdas de mí? Con Alfoncito me escuchabas en familia, ¿te acuerdas? Y tu condenada Susana en Texas dijo, quiero hacerle una...
1: Hola, María, buenas noches, mi amor. Te amo, María, te amo.
0: Déjame decirte que Susana te quiso hacer esta bromita. ¡Oh, Dios, dile por qué la broma, mamá, Susana!
2: Mamá, no te enojes, nomás quería que te acordaras un poquito de cuando nos juntábamos en la cocina escuchando con mi papá. Y siempre quiso hacerte una broma.
3: ¿Por qué me haces eso?
1: María, te amo, María. María, vamos a juntar nuestras cositas, María.
2: Y que siempre me acuerdo de ti, por eso quise hacértela, porque te quiero mucho. Y vas a ver que un día sí va a ser verdad. Te voy a conseguir un viejito de verdad.
3: ¿Te pasaste ahora sí?
0: María, en 25 minutos. ¿Aceptaste casarte con alguien que no conoces?
3: ¡Oh, Dios! No, yo no acepté. Yo dije que no iba a pensar que era muy pronto, ¿no? A platicar.
4: ¡Multiplícate por cero!
0: ¡Ah, qué cosas! Pero bueno, María, te mando un beso. Todos mis respetos muchas para gracias, ti. Sí. Susana, un abrazo a ti hasta Texas. Díganme, por favor, ¿cómo se oye el Panda Show?
2: ¡A toda máquina!
5: ¡Pap, pap, señora! ¡Tú te sacas bien!

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5: Bueno, señoras y señores, estamos de vuelta con ustedes en este martes, mayo 26 del 2026. Soy el Panda Zambrano y te acompañamos en directo desde el Panda Cool Center a través de la cadena más importante del regional mexicano. Por supuesto, la mejor FM y también por la aplicación de Claro Música. Redes sociales disponibles para ti, Facebook e Instagram. Estoy como Panda Zambrano 25 por la X. Me encuentras en arroba quiero una broma. Bromitas animadas en el canal oficial de YouTube, Panda Zambrano 25, y tengo a Laura. Buenas noches, ¿cómo estás?
6: Bien, gracias, bien.
5: ¿Qué estás haciendo?
6: Aquí en la chamba.
5: Ah, trabajando, mira, padrísimo. Oye, pues para acompañarte en la chamba, platícame, ¿para quién tu bromita en este martes?
6: Pues es para uno de mis tíos que hoy es su cumpleaños. Ajá. Y pues quiero hacerle la bromita para ver si por lo menos se le alegra o se le amarga.
5: Bueno, pues vamos preparando la broma. ¿Cómo se llama el festejado, tu tío?
6: Se llama Ger.
5: ¿Fer? ¿Fernando?
6: No, Ger.
5: Ah, Ger.
6: Sí.
5: ¿De Germán o Ger nada más de nombre?
6: Gervasio, nada más que dicen Ger.
5: Gervasio, pa su mouse, Mickey. No, pues dejémoslo en Ger. Oye, ¿cuántos cumple Ger hoy?
6: Pues no calculo muy bien, pero pues como unos 33, 34 años.
5: Ah, pues no está tan grande tu tío. Ok, ¿viene siendo hermano de tu mamá o de tu papá?
6: De mi mamá.
5: Ok, ¿tu mami se llama?
6: Lidia.
5: Bueno, ¿y qué bromita para el tío Ger?
6: Pues le voy a decir que pues estoy embarazada, pero que no es de mi esposo. Pues mi esposo llegó súper borracho porque le llegaron con un chisme, pues yo estaba yo embarazada y que me había metido que con uno de sus primos.
5: Ándale.
6: Quiero que se haga pasar por uno de sus primos y pues que le marcó también a él y que estaba en plena tomando con sus amigos y pues ahí se hizo el relajo, ¿no? Entonces quiero que también me ayude, no sé cómo le haga yo, no sé cómo le voy a decir, para que me la crea.
5: Ok, ¿qué edad tienes, Laura?
6: 21.
5: 21, ¿y tienes tu marido que se llama?
6: Iván.
5: Iván, ¿cuánto tiempo con Iván?
6: Un año y medio casi.
5: ¿Un año y medio? ¿Ya tienen hijos o no?
6: No.
5: No. Bueno, ¿y por qué no le dices que te embarazaste? O sea, por lo que más o menos escucho, Iván, tu marido, tiene problemitas de chupirul. ¿Toma mucho tu marido?
6: No, bueno, de hecho él me está ayudando a hacer la broma.
5: Ah, okay. Pero bueno, eso le vas a decir a tu tío, ¿no?
6: Ajá.
5: ¿Y tu marido dónde está?
6: Está aquí conmigo, trabajamos en el mismo trabajo.
5: Ah, ándale, mira. Hola, Iván, ¿cómo estás, Iván el Tucán?
7: Bien sabroso, como siempre.
5: Oye, ¿por dónde nos agarramos más al Gervasio? Porque lo que se me ocurría, como platicaste ahí de alcohol, dije, bueno, pues si este toma mucho, entonces alguien de tu chamba, tú te metiste con él, porque últimamente las cosas no están muy bien con Iván. O sea, pues, medio se llevan bien, pero que no has tenido que ver con Iván. Entonces, prácticamente es pedirle el consejo a tu tío de que si este hijo que estás esperando, pues se lo clavas a Iván o no.

0: O te separas de Iván porque por la persona con la que te estás metiendo es mayor incluso que Iván. Iván tiene como, pues no sé, como 40 y tantos años y te está ofreciendo un futuro medio menos jodido que el de Iván. Porque con Iván tienes que chambear y con el otro no. Entonces por ahí puede ir la trama, pero no sé tú qué pienses que pueda ser mejor o más creíble para Ger.
1: Yo estaba yo pensando atrás.
0: A ver, platícale, Iván.
1: Diciéndole que llegando yo junto a ella y escuchándole decir que está embarazada de otro y no de mí, y que se arme un relajo.
0: Ok, entonces que ustedes ya tienen el problema porque tú ya te enteraste.
1: Ajá, porque iba yo entrando entrando y escuchándola a ella, diciéndole a su tío que está embarazada, y ahí le grito y le digo y le diga a ella que la ayude, quién sabe qué, y se arme un relajo.
0: Mira, pero sí podránle actuar bien, Iván, sí le podrás actuar bien, así como que de repente, ¿qué crees, tío? Estoy embarazado de otro tipo, ¿y tú? ¿Eh?
1: Cámara.
0: Vámonos con todo, las bromas están en tu show.
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0: Bueno, vamos con todo, ¿eh? Si te pregunto del teléfono, pues es de tu chamba. Te quedaste hasta tarde porque no tienes ganas de llegar. Sí. A ver si contesta el tío Gervasio.
11: Ojalá que sí.
0: Contesta el tío Gervasio.
11: Bueno.
0: ¿Eh? ¿No? ¿Quién habla? ¿Quién habla?
11: Ana.
0: Ah, ¿qué pasó, mijita?
11: Hola, tío, ¿qué hace?
0: Ah, aquí festejando el cumpleaños, ¿y tú?
11: Aquí.
0: Bueno.
11: Bueno.
0: ¿Qué pasó, mijita?
11: ¿Qué hace, tío?
0: Nada, aquí con unos amigos. ¿Qué pasó?
11: Oh, ¿ya está festejando su cumpleaños?
0: Sí, ya, pues ya ves que hoy cumplo 33, mija.
11: Oh, ya, órale, tío. Pues, ¿qué cree que...? No sé cómo... quiero un consejo de usted.
0: Pues, ¿qué te pasa, mija?
11: Pues, es que...
0: Bueno.
11: Bueno.
0: ¿Me escuchas?
11: Sí, sí, lo escucho.
0: ¿Qué pasó, Anita?
11: Pues es que me siento mal.
0: ¿De qué o qué?
11: Es que cometió un error, no sé si fue error o no sé qué fue.
0: ¿Error de qué tipo?
11: Pues es que estoy embarazada.
0: Ah, ¿serio? ¿Ya pudo, Iván? ¡Qué bueno!
11: ¿Mandé?
0: ¡Qué bueno, te felicito! ¿Ya van a ser papás?
11: Pero es que no es de Iván, es de otra persona, me metí contra tu primo.
0: ¡Ay! Ah, ¿me estás haciendo una broma?
11: No.
0: Entonces, ¿de quién te embarazaste, pues?
11: Pues es que no es de él. Yo estaba... pues es que su primo me empezó a hablar y empezamos a conocer y bla, bla, bla. Y pues, resultó que pues me metí con él y pues resulta que estoy embarazada y no sé cómo lo voy a tomar.
0: ¿Pero de otra persona, dices, Anita?
11: Sí, de otra persona, no. Es más mayor que yo.
0: Nah. ¿Hablas en serio?
11: Sí, hablo en serio.
0: Ah, vente para la casa.
11: Pero es que ¿cómo me voy a ir? No puedo salir.
0: Pues para que platiquemos.
11: Pues es que no puedo, me siento mal, quiero llorar. No puedo, no sé qué hacer, quiero que me dé un consejo.
0: Pero ¿cómo no va a ser del Iván? Si llevan poco tiempo, ¿no?
11: No, pues sí, un poco tiempo, pero es que no. ¿Y si él se entera que estoy embarazada?
1: Ay. ¿Qué más dijiste?
0: ¿Qué? Tío, ¿qué pasa, hija?
11: Ya se enteró que estoy embarazada. ¿Qué?
1: Poca madre tienes. ¿Cómo que no es mío?
0: ¿Quién está gritando, hija?
11: Iván.
1: ¿Qué pasa, de madre? No manches.
0: A ver, mío, ¿eres tú, Laura? Qué? ¿Eres tú, Iván? Oigan, ¿sí? ¿Cómo soy el Panda Show? Soy el Panda.
12: ¡A toda máquina!
11: ¡No me lanzas!
0: No manches, me cae que parecían payasitos de microbús los dos. Señoras y señores, buenas tardes. Miren, nosotros somos estudiantes y venimos haciendo un sketch. ¿Cómo estás, payasito Evancito? Muy bien, ¿y tú cómo estás, payasita Laura? O sea, no manches. Malos, malos, malos como la carne de puerco. ¿Pero a poco no se dieron cuenta que era yo?
11: Sí, sí me di cuenta porque le dije que era él. Eso no era la voz de mi tío, porque mi tío habla diferente.
0: No manches, me cae que eres una tarima pendecua. ¿Te digo una cosa? Ya sé, sé que eres poblana y no vas a aceptar porque no les gusta aceptar cuando uno se los cotorrea. Ya mejor muévete, Laura. A ver, espérame. Creo que tu tío ya regresó la llamada.
11: Okay.
0: Porque bueno, pues antes estaba el tono, pues decidí entrar. La verdad es que no era preparado, siempre todo esto es muy, muy natural, pero bueno, creo que ya entró. ¿Estás lista, mija?
11: Sí.
0: Pues vamos a ver si contesta, porque ya regresó la llamada. Marcamos ahora.
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0: Bueno.
11: Bueno, tío.
0: No, espérate, babosa, todavía ni entra el tono. Y dice que ya se me ha dado cuenta, ¿eh? Ya.
1: Bueno.
11: Tío Ger, soy Ana.
1: Ah, ¿qué pasó?
11: ¿Qué hace?
1: Nada, acá ya voy para la casa.
11: Oh, ¿ya salió de trabajar?
1: Ya.
11: Órale, ¿qué tal? Bueno, sí. Necesito de hablar con usted.
1: Ajá, para.
11: ¿Mande? ¿Se puede hablar? Ajá.
1: Sí.
11: Lo que pasa que, tengo un problemita, no sé cómo explicarme o no sé cómo decirle, pero pues es que usted sabe con los problemas que tengo y no puedo, no tengo apoyo de mi papá y pues ajá. Por eso que le voy a decir, pues mucho menos lo voy a tener.
1: Ajá.
11: Entonces, pues no sé cómo lo va a tomar, quiero que me dé un consejo, que me diga qué es lo que hago, cómo lo tomo, no sé.
1: Ajá, pero ¿de qué?
11: ¿Mande?
1: ¿Pero de qué?
11: Lo que pasa que le explico, un tiempo no tiene mucho que, bueno, como 2 meses que fue, más de 2 meses empecé a conocer a un primo de Iván.
1: Ajá.
11: Que se vino para acá y pues nos empezamos a conocer y todo. Entonces me habla bien. Y ajá. Todo pasó y pues resulta que pues empezamos a conocer y todo y pues ya estaba con Iván y pues me metí con él y pues creo que estoy embarazada.
1: Ajá.
11: Y pues no sé, tío, no sé qué hacer.
1: ¿Pero qué? ¿Ya estás con él?
11: Sí, estoy con Iván, pero no sé cómo va a reaccionar Iván. De hecho, pues he estado cortante con él, no le puedo decir, no sé cómo lo va a tomar el día que se llegue a enterar, pues siento que me la va a reprochar o me va a hacer y pues no tengo, no cuento con el apoyo de mi papá.
1: Pero te fuiste con él, con el que te había sido antes.
11: Sí, con Iván, con mi esposo.
1: Ajá.
11: Pero yo ya había conocido a su primo y pues ya habíamos estado juntos y pues resulta que estoy embarazada y con Iván no, o sea, yo con Iván todavía no, o sea, no pensábamos tener un hijo. Y pues resulta que cuando yo ya me regresé con él, pues ya me vine a enterar que pues ya estaba embarazada. Y si él se da cuenta, me va a hacer de pancho y ahorita estaba tomando con unos amigos y resultó que me marcó hace rato y me dijo que hace rato que le habían marcado y que le habían dicho que ya me dejaran paz, que no me buscara y pues que por ahí le comentaron que estaba embarazada.
1: Ajá.
11: Y ahorita él se estaba tomando y me dijo que iba a llegar a la casa y que íbamos a arreglar y si él se entera no sé qué va a pasar, tío.
1: Ajá. ¿Y con el otro?
11: ¿Cuál?
1: Pues sí, con el otro que dices que tuviste.
11: O sea, como no le entiendo, o sea, no lo entendí, o sea, que el hijo que estoy esperando no es de Iván, es de su primo.
1: Ajá, por eso, ¿y el otro qué no le has dicho?
11: ¿A mi esposo?
1: Ajá.
11: No le he dicho, pues no sabe, ahorita hace rato me marcó que se había enterado y pues ya me siento mal, estoy nerviosa, no sé qué hacer.
0: Ajá.
11: ¿Qué hago, tío?
0: Ajá, ¿pero de quién es? ¿Cómo?
11: Es de su primo de él.
0: Pero no es de Iván.
11: No es de Iván, es ajá. De su primo.
0: ¿El primo?
11: Sí.
0: Ajá, pero ¿y qué piensas hacer?
11: Pues no sé, tío, por eso le pido un consejo.
0: Pues eso no se hace, hija, eso lo hacen solamente las zorras. Ajá. ¿Y por qué te metiste con el otro, hija?
11: Pues ya ves.
0: Ajá.
11: Uh-huh.
3: ¿Y ahora?
11: Pues no sé qué hacer, quiero que me diga.
3: Bueno, nada más te puedo decir cómo soy el panda. ¿Yo por qué
2: traes eso? ¡Sí, ya me di cuenta, panda!
0: Oye, te juro que yo no quería meterme, pero...
11: Ya, pandita, ya son dos veces que me la haces.
2: Oye, es que tu tío...
11: Se la debes.
0: Es que yo no sé, yo no conozco a tu tío, pero igualito como le hice al principio. Ajá.
11: Ajá. Cuando empezaste a hacer así.
0: Así se la lleva tu tío, así se la lleva. Está marcando este gordo, está marcando. A ver, dime si es la línea. Ah, no, esta no es la línea. A ver, vamos a volverle a marcar. Yo no sé por qué se le fue. Oye, pero se supone que en el libreto, Iván iba a entrar, ¿no?
11: Sí, pero le iba a alargar hasta que ya mi tío pues me viera
0: más. Ah, no, pues sí, ¿eh? Pues le ibas a alargar si era más, dice. Ajá, entonces, es Iván, ajá. Ajá. A ver, pues vamos a marcar en caliente, a ver si contesta, marcamos.
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0: Ahí estamos, ¿eh? Dile, tío, pues, ¿por qué me corta? Si estoy aquí bien preocupada. Oye, ¿tu tío es así?
11: No.
0: Ajá.
5: Bueno.
11: Bueno.
5: Ah, se cortó.
11: ¿Oí eso?
5: Pues no sé, pues ya no sé, ya no escucho.
11: Oh, ya. ¿Ahora ya me escucha bien?
5: Sí. Ajá, ¿y ahora qué vas a hacer?
11: Pues no sé.
5: ¿Eh?
11: No sé, tío.
5: Ajá. ¿Y por qué no se lo dices a su primo?
11: Pues ya se lo dije, pero por eso él le reclamó a él.
5: Ajá.
11: ¿Qué hago?
5: Pues díselo, pues que él tiene que ser responsable.
11: Pues sí, pero es que ya estoy con Iván y yo no lo quiero, no sé si lo quiero tener o no.
5: Ah, no, pues es que me hubieras pensado primero, ahorita ya, ¿cómo le vas a hacer?
11: Tío, ¿qué hago? Me siento mal, mi mamá sabe que todo el problema que está, mi papá no me habla, ve cómo me trae en salsa y luego que esto pase, pues ya es de plano.
5: Ajá, ¿y qué tiempo ya tienes?
11: Apenas hice un mes y medio.
5: Ajá.
11: Y es que Iván está ahorita tomando y ya me marcó y me dijo que había yo hecho, que antes de todo que había yo hecho, porque su primo le marcó y que le dijo que qué chingada madre estaba haciendo, que ya me dejara de molestar, que ya me había conocido a mí, que estábamos saliendo y que le dijo que si no se había enterado, que creo que estaba embarazada.
5: Ajá. No, pues de ahí la regaste.
11: Y pues ahorita Iván se está tomando y ya me marcó y me empezó a decir de cosas. Y ahorita me dijo, ahorita voy para allá. Dije, y esto se arregla porque se arregla. Y si no, y me empezó a decir, me empezó a mentar la madre, me empezó a decir que qué poca madre tenía, que si ya sabía yo de mi mamá, que para qué las hice y así.
5: Ajá. No, pues no, a ver qué inventa.
11: Ya va llegando Iván. Y si se entera que sí estoy embarazada.
5: Ajá.
6: ¿Qué madre dijiste? ¿De qué?
11: ¿Tío?
6: Ajá. ¿Eh? ¿Poca madre tienes?
11: ¿Tío?
6: ¿Estás con mi primo? Ajá. ¿Poca madre tienes?
11: ¿Tío?
6: ¿Estás echando el apoyo? ¿Estás metiendo con mi familia? ¿Ya me he metido con tu familia?
11: Espera, aguanta, pues es que no sabes. ¿Por qué
6: estás metiendo con mis primos?
11: Pero pues es que tú no sabes ni cómo está el pedo. Aguanta tantito.
6: ¿Qué poca madre tienes?
11: Tío.
5: Pues ya habla con él.
11: Pues es que no tiene, mire cómo viene de agresivo. Hable con él.
6: ¿Quién es?
11: Estamos
6: hablando bien, que nos íbamos a volver a juntar y que la chica no sabes cuántas mamás. Poca madre tienes.
11: Tío.
5: ¿Eh?
11: Hable con él y explíquele, a ver qué le dice, que se tranquilice.
5: No, a ver, por eso, pero yo qué le voy a decir. Dios me va.
11: Hable con él y dígale usted que se tranquilice, que pues que las cosas vayan con calma.
6: ¿Qué madre tienes?
0: Ajá.
11: Tío.
0: A ver, pásamelo. Bueno.
11: Tío.
0: Ajá.
11: Tío.
0: Pues pásamelo. Iván.
6: Bueno.
0: Ajá.
6: Poca madre tienes sobrina, ¿no?
0: Tranquilo, hijo.
6: No me gustan a mí, yo te le estoy confiando que quién sabe qué, que iba a cambiar y que la cuenta.
0: Ajá. Te entiendo, pero... ¿También tu primo?
6: ¿Mi primo qué? Pues, voy a partir su madre también.
0: Pues sí, pero... La violencia no. Ajá. Iván, ¿cómo soy el Panda Show, Iván?

0: Oye, ¿qué onda con él? Esto parece de verdad una ya hasta me siento como en La Rosa de Guadalupe, güey. Una historia de... Oye, ¿qué onda con...? Pues no le estás entrando con el tío, Iván.
1: No me caes, te animas, tu mamá, pandita.
0: Si el tío está bien menso, igual que tú. A ver, vamos a marcarle. Yo no sé qué onda con el tío, pero he tenido que entrarle y me los he surtido chido. Órale, vamos a marcarle y entras tú directo, Iván, ¿ok? A cuestionarle al tío de que, oye, pues es que su sobrina, ¿cómo es posible con mi primo? Etcétera, etcétera. ¿Marcamos?
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0: Sale, vas, Iván, ¿eh? Calienta al tío, caliéntalo. Y ya vámonos para el cierre.
5: Bueno.
1: Bueno, bueno. Sí, hola, su tío Dana. Ah, sí, ¿qué pasó? Qué poca madre tiene su sobrina, no manches. ¿Meterse con mi primo?
6: ¿Por qué?
1: Tiene.
6: A ver. ¿Pero por qué? A ver, ¿quién tuvo la culpa o qué?
1: Pues está metiendo con mi familia, con mi primo. Qué poca madre, qué poco así son tus familiares o qué.
6: No, a ver, exactamente así.
1: No, que a ver la chingada, ¿qué es tu hijo? ¿Por qué está metiendo así?
6: Por eso, pero por eso, tu primo, a ver, ¿a poco si yo sé que tú, mi vieja, tienes su primo?
1: Mi prima, madre, ¿por qué ella está ofreciendo o qué, madre? ¿Sí? ¿La agarré de la calle o qué?
6: Por eso.
1: ¿Otra madre tiene? Y yo le estoy diciendo que quién sabe qué, le estoy diciendo que íbamos a armar bien y ya íbamos a hacer las ganas y pues sale con esas mamá.
6: Por eso, pero ¿por qué? ¿Por qué? Por eso, dile a tu primo, ¿por qué se pasa de madres?
1: No, mi primo también poca madre
7: es
1: tiene.
7: Es que también él quiso, no nada más yo.
1: Ahí está, entonces ya está ofreciendo también. ¿Yo la agarré de la calle o qué?
6: Por eso, pero si yo, mi primo,
1: güey, no me... Que la que...
6: Por eso, güey, pero... Por eso, güey, pero a mí no me hables así, puto.
8: ¡Oh, Dios!
1: Güey,
6: por eso, lo quieras,
1: como quieras, güey, donde quieras.
6: Ah,
1: ¿tú por tu sobrina?
6: Güey, te rompo tu madre yo solito, güey.
1: Aguanta, güey.
6: Pero, la madre, te falta un... ¿Qué pedo, puto?
1: Pero, ¿qué quieres, güey?
6: Por eso, güey, voy a ir para allá y vamos a ver, güey.
1: Cuando quieren, guste, aquí les voy a partir su madre a los dos.
6: Los dos, para mí solito tienes, puto.
1: Oiga, tío.
6: No mames.
7: Bueno, más, vale. Tío.
6: ¿Qué dice?
7: No, pues ya aquí está enojada.
6: Pero dile que no me hable así, que yo voy y yo sí le rompo su madre, güey.
5: Y ahora resulta que se embaraza de mi primo. Ajá. ¿Le parece correcto o no?
6: Pues le faltaron para hacerlo, güey, ¿o qué?
5: Ah, sí.
6: Cuando una vieja se quiere, se le atiende bien. Y órale acá, como se debe una mujer.
5: Pero en lugar que me apoye y le diga algo a su sobrina, porque no, se metió, parece que se lo está festejando, eso no se vale, tío Ger.
6: No, yo no se lo estoy festejando y también se lo dije, suma. Ya sabes que va a su puta madre, ¿para qué también se larga?
5: No, por eso, por regáñela, aquí está, regáñela. De menos regáñela. Aquí está.
7: Tío.
6: A ver, eso.
5: Te regañe y todo, vamos a arreglar a ver cómo lo hacemos con el chamaco y todo, para que te regañe.
7: Tío.
6: A ver, por eso, pero a ver también todo, ¿por qué cometes un error de hacer eso,
5: no? ¿Por qué te metiste con mi primo? Díselo al tío, díselo.
7: Yo antes de que me volviera a ir con él, yo no sabía de eso, no sabía que estaba embarazada, tío.
6: A ver, platíquenme, yo al rato hablo contigo.
7: Nada más un favor, tío.
5: Sí. Dile lo peor.
7: Tío, una pregunta.
6: Ajá.
7: ¿Cómo se oye el Panda Show? ¿Es una broma?
8: ¡A toda máquina!
0: ¡Feliz cumpleaños, tío Ger!
8: ¡Qué broma!

0: Tío Jerez, una broma de Laura y Diván, de sus dos sobrinos, una bromita de cumpleaños de Happy Birthday. No es cierto, sabemos que Iván pues no puede embarazar a su sobrina, pero de eso que se meta con el primo, hágame el favor.
1: Palita, palita.
0: ¿Qué onda?
1: Préstame a tu mamá y a ver si no la embarazo.
0: Pues no creo, hermano. Ya está muy viejita, yo creo que no le embarazas ni a fregadazo.
1: Hace buen caldo.
0: Oye, Laurita, dile por qué le hiciste la broma al tío Ger.
2: Solo te hice la broma porque ella es tu cumpleaños, porque sabes que te quiero
3: mucho.
2: Tío, no se enoje.
0: No se enoje, tío.
3: Ya ves que yo la saco la cara por ustedes,
2: Discúlpame, pensé que tú. ¡Feliz cumpleaños!
0: Oiga, tío, es una broma original de festejar su cumpleaños.
3: Gracias.
0: ¿O no, tío? Tío, no se peine, tío. ¡Tío! ¡Tío! ¡Chintro!
3: Gracias.
0: Le mandamos un beso, tío. ¡Feliz cumpleaños! ¡Que le vaya bonito, eh!
3: Dale.
0: Nos vemos.
3: Ahí te marco.
0: Órale.
2: Órale, tío.
0: Oye, se peinó para atrás el tío Jerez. Creo que no le gustó nada. Tuvo bien mendiga bizarra esta broma, la neta. Y aparte yo me metí, te hice la broma como el tío y después al tío me metí como Iván, o sea, una rebámbara. Pero bueno, pues díganme en Puebla cómo se oye el Panda Show.
2: A todos.

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3: Y en este martes estamos de vuelta contigo, mayo 26 del 2026. 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Más diversión en este martes, estoy en Jalisco. Ahí está Iván, buenas noches.
4: ¿Qué onda, mi pandita? ¿Cómo andamos?
3: Muy bien, Iván, ¿dónde andas, carnal?
4: Aquí, mira, en Guadalajara.
3: Pues saludos hasta Guadalajara, mi querido Iván. Oye, pues ahí cuando puedas, escúchanos a través de Claro Música o la mejor 95.5. Qué chido que está en Guadalajara. Platícame, bromita, ¿para quién, Iván?
4: Para mi novia.
3: ¿A tu novia? ¿Cómo se llama?
4: Se llama Vanessa.
3: ¿Y Vanessa también está en Guadalajara?
4: No, ella es de Chimalhuacán.
3: Órale, ¿y tú de dónde eres, Iván?
4: Yo también soy nativo de allá de Chimal, pero pues por cuestiones de chamba, pues ando por acá.
3: Ah, ¿y cuánto tiempo llevas en Guanatos?
4: Guadalajara llevo apenas 2 semanas.
3: Ah, bien poquito, o sea, prácticamente sí. Nada. ¿Y cuánto tiempo llevas con Vanessa?
4: Igual.
3: ¿2 semanas?
4: Simón.
3: Órale, o sea que prácticamente empezaste a andar con ella y te juites.
4: ¿No?
3: Órale. Bueno, pues ¿y qué bromita?
4: Ah, pues es que haz de cuenta que tengo planeado decirle que estoy en Guadalajara, pero no por chamba, sino porque aquí tengo a mi hija, a mi hijo, digo, y a mi, bueno, a la mamá de mi hijo, ¿no?
3: Ok.
4: O sea, ella tiene la idea de que yo estoy aquí, pero por chamba.
3: ¿Qué es la verdad?
4: Ajá, en sí, la verdad es por chamba, pero o sea, la
3: ¿y tú le vas a hacer creer que tienes un hijo y que tienes una mujer allá?
4: Exactamente.
3: ¿Y qué piensas decirle? ¿Cuál es el clímax de tu broma?
4: Ah, pues decirle que obviamente eso, ¿no? Que tengo un hijo aquí y a mi pareja, pero que no la quiero dejar, ¿no? O sea, no quiero perderla, ¿no? Según.
3: Ok.
4: Entonces mi propuesta es decirle que se venga para acá. ¿Por qué? Porque pues necesito quien me haga el quehacer. Y quien me cuida a mi hijo, ¿no? Porque entre ella y yo nos vamos a chambear.
3: O sea, quiero seguir contigo y vente de empleada doméstica.
4: Podemos ver. ¿O no?
3: Está chida. Oye, ¿llevas poco tiempo con ella? ¿Consideras que esté tan clavada así como para considerar eso?
4: Sí, la neta sí, Panda.
3: Cuando te fuiste a Guanatos y se vieron y, ay, te quiero mucho y regreso pronto, ¿qué le has dicho? ¿Cuál es tu plan? ¿Regresar en cuánto tiempo?
4: Ah, pues no como tal, porque le dije que según de ahí me iba a ir a Monterrey.
3: Okay.
4: Pero no creo, porque ya Monterrey, pues la neta sí está muy colgado, ¿no? Entonces, dije, pues mejor me voy a quedar en Guadalajara y de ahí voy a hacer contrato de un año y ya después me regreso a México, ¿no? A la ciudad otra vez.
3: Ok, entonces, ¿ella sabe, Vanessa, que tu regreso no tiene alguna fecha de vuelta?
4: Exacto.
3: Ok, bueno, pues es que tienes que pegarle y tienes que empezar la historia por un lado, por eso es que te hago la pregunta. Si ella sabe que pues falta mucho en regresar, ¿cómo vas a hacer el enganche?
4: Pues decirle eso, ¿no? Que todo fue, o sea, prácticamente te digo, o sea, la broma es eso, ¿no? Decirle que estoy aquí, pero por mi hijo y por mi pareja, ¿no? Por la mamá de mi hijo.
3: Y que no la quieres dejar y que tienes una propuesta maravillosa, que es que se vaya a Guadalajara y de empleada doméstica. Ándele, pues. Pues vamos a pegarle cuál va a ser su reacción. Súper interesante a través de la mejor FM y Claro Música. Las bromas están en tu show.
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12: Bueno.
4: Bueno, buenas noches, señora. ¿Está Vane?
12: Soy Iván. Sí, que te la paso. Permítame.
4: Por favor, señora, gracias.
12: Va.
3: La suegra.
12: Bueno.
4: Hola, amor, ¿cómo estás?
12: Hola, amor. ¿Bien y tú?
4: Pues bien, amor, y algo preocupado, ¿tú crees?
12: ¿Por qué? ¿Qué pasa?
4: Pues lo que pasa es que necesito hablar contigo.
12: ¿Sí?
4: Mira, te voy a decir la neta, ¿va?
12: Sí.
4: No sé cómo lo vayas a tomar, no sé qué vayas a pensar, no sé qué vayas a decir, va, pero pues ahí te va.
12: Sí.
4: Estoy aquí en Guadalajara por otras razones.
12: ¿Por qué?
4: Necesito que me regales un tiempo, ¿no? Porque mira, estoy aquí en Guadalajara principalmente porque tengo un hijo aquí y tengo a mi pareja aquí.
12: ¿Qué?
4: Esa es una. No vayas a colgar, ni mucho menos, ¿va? Necesito que me escuches primero y necesito decirte bien todo lo que está pasando, ¿va?
12: Sí.
4: Yo aquí con esta chica, pues tengo más o menos como 2 años y medio de conocerla. Y pues como al año y cachito fue pues cuando salió embarazada y tuvimos al bebé, ¿no? Entonces, mira, la neta, pues sí me gustas mucho, me lates un buen y todo. La neta, ¿no? Lo que es. Pero pues ese es el problema aquí que tengo. Digo, tampoco te quiero perder, no quiero dejarte, ni mucho menos, pero pues ese es el punto.
12: ¿Y por qué se te ocurrió decirme ahorita?
4: Pues la neta me tenía miedo, estaba bien preocupado, Vani. No pensé las cosas, ¿no? La neta sí estoy preocupado, Vani. Y la neta, pues es que la neta, pues me gustas mucho, me encantas y no quiero dejarte, Vani.
12: Tú ya tienes una relación con la morra de allá, ¿no?
4: Pues no tanto así, la neta en sí es por más por mi hijo. O sea, más que nada es por él.
12: No hay problema, o sea, me lo hubieras dicho.
4: Ajá.
12: O sea, por él no hay problema, pero... Ay, o sea, ¿qué decirte?
4: Pero mira, la neta no te pongas así, Vane. O sea, yo a ti te quiero y digo, a lo mejor no he estado mucho tiempo contigo, ni mucho menos, pero... O sea, la neta sí te quiero. La neta quiero estar contigo y todo, ¿no? Pero ese es el compromiso que tengo aquí. O sea, por mi hijo. O sea, por la chica, pues no hay tanta bronca, ¿no? Pero es por mi hijo. Entonces, pues lo que quería proponerte es que, pues, no sé, que te vengas para acá conmigo, ¿no? Digo, yo te puedo girar dinero o puedo ir por ti. Porque incluso, pues igual, se ocupo quién me apoye con el aseo de la casa y quién me cuide mi hijo y todo eso.
12: O sea, ¿cómo? Iván, neta, ¿estás pensando lo que estás
4: haciendo? O sea, es una solución que tengo, digo, pues, para vernos diario, ¿no? Porque digo, al menos así, pues también estás cerca de mí, conoces a mi hijo, cotorreamos así, ¿no? Pues nos la pasamos juntos.
12: A ver, mira.
4: Yo ya no iría a México, pues digo, para que no nos alejemos ni tú de mí ni yo de ti. Incluso, pues ya hablé con esta chica y le comenté de ti y todo eso. Y me dijo que no tiene problema, digo, pues creo que al menos... Eso es lo que una la solución que tengo al menos para seguirnos viendo tú y yo. ¿Sí me entiendes? O sea, el plan es que te vengas para acá y no sé, puedes hacer la de empleada doméstica y pues cuidas a mi hijo y ya en la noche llego yo y todo nice, ¿no? Todo chido.
12: Empleada doméstica. O sea, ella
4: de plano no se va a meter, ¿no? Porque como te digo, o sea, ella no tiene mucho que ver, ni nada que hablar, ni nada. O sea, esa es la propuesta que yo te tengo.
12: Pero Iván, tú estás haciendo ya por un Nacho que yo me vaya contigo. Es que ¿por qué no me hablaste con la verdad antes?
4: O sea, digo...
12: Antes de que yo me enamorara de ti, antes de que yo hiciera todo lo que hice por ti.
4: No, o sea, incluso ya, o sea, mi mamá también sabe de eso porque también le platiqué y me dijo, no, pues así que ahí tú ves, ¿no? Incluso pues con esta chica platiqué y también me dijo, no, o sea, que no había problema. ¿Por qué? Porque haz de cuenta que donde yo estoy es la casa que me renta su papá, o sea, un departamento pequeño, ¿no? Y pues prácticamente ella llega también ahí a ese departamento. O sea, no ahí mismo, ¿no? O sea, en otra recámara. Pero, o sea, me dijo que no tenía problema, ni mucho menos. Igual su papá habló conmigo y me dijo, pues no, no hay problema, ¿no? Sabes que si va a trabajar aquí, pues no hay problema.
12: Yo no me voy a ir de cacha.
4: Pero, o sea, solamente así podemos estar juntos. O sea...
12: Pero no.
4: ¿Qué hay de malo? ¿Qué puede pasar?
12: No sé, tengo que pensar mucho las cosas. Yo no te puedo dar una respuesta hoy.
4: O sea, tampoco quiero vivir lejos de ti porque no, o sea, no puedo. Porque no puedo, la neta. Por eso es que te propuse eso.
12: Te quiero mucho, pero no soy capaz de hacer eso. Y ser la otra de alguien más.
4: No, pero o sea, es solo por un momento. O sea, un tiempo, más tranquila. O sea, no va a ser para toda la vida tampoco, obviamente, ¿no?
12: Ay, no manches, es en serio, pero en serio.
4: No, sí, o sea, es neta, pero no te pongas así.
12: ¿Cómo quieres que me ponga, Iván?
4: O sea, ante los ojos de las demás personas, que no importa, además, pero ante los ojos de las demás personas, pues es como que empleada, ¿no? Pero para mí tú...
12: No, hombre, muchas todo... gracias por el lugar que me estás dando, o sea, gracias entre la sociedad, no, muchas gracias, te agradece.
4: O sea, Vane, vas a ser mi mujer, o sea, vas a ser todo, incluso eres todo para mí, no sé, o sea, ¿qué le ves de malo?
12: Es que si lo fuera, dicen que ya en la sociedad, como tú dices, estaría igual, ¿no crees?
4: O sea, no, te digo, o sea, no va a pasar nada más allá de lo que tú crees, o sea, de lo que estás maquinando, ¿no?
12: Amor, pero es que, mira, entiéndeme.
4: O sea, neta, todo lo que estoy diciendo es porque quiero estar contigo, quiero estar cerca de ti.
12: Yo
4: porque te amo, te quiero. Si no se puede, pues ya ni modo, ¿no? Digo, igual le pido mucho a Dios que te encuentres un hombre que te valore y igual pues tengo que saber perder y creo que he perdido mucho esta noche. Como a ti, que ya te perdí. Pero pues, de modo, ¿no? Digo, esa era una opción que yo tenía.
12: O sea, si ya de plano, últimas ya X, olvidada para nada. Adiós, vaya, así de fácil.
4: Igual no sabes cómo hubiera querido que hubieras dicho que sí. Que pues, te ibas a rifar, ¿no? Por hubieras dicho, no sé, pues va, me lo voy a rifar, ¿no? Por ser tu empleada doméstica por un tiempo, pues va.
12: No.
4: O sea, neta, nuestro amor, nuestra felicidad y todo eso estuvo tan cerca de ese sí que sea que las apariencias que tú crees pudieron más. Y no se vale. Pero bueno, está bien, Vane, no te preocupes.
12: Pues tú me dijiste que me vas a hablar con la verdad, ¿no?
4: Pues sí, la neta.
12: Te voy a hablar yo con la verdad.
4: A ver.
12: Me enamoré de ti. Me entregué sinceramente. Sí, también.
4: Ajá.
12: Con mi voluntad, sí.
4: Ajá.
12: Pero yo ya no te voy a aceptar eso. Neta, no me voy a sobajar con eso.
4: Pero no es que te sobajes. O sea, es una propuesta solamente por un tiempo. O sea, pero tú y yo vamos a seguir siendo lo mismo. O sea, nuestro amor y todo eso va a estar por encima de todo.
12: Yo te amo mucho. Mucho.
4: Es como un plan de vida en lo que acomodo bien las cosas y en lo que yo pues agilizo todo por acá.
12: Cuando puedas arreglar todo, créeme que me puedes volver a buscar.
4: Pero ahorita yo qué hago sin ti, Vani. O sea, tu orgullo o lo que estás pensando puede más que lo que hay entre nosotros, ¿neta?
12: Yo te quiero mucho y espero lo puedas solucionar.
4: Bueno, pues entonces, ok, está bien, esto creo que es un adiós. Y pues me despido de ti, nada más que sí, voy a ir a Chimal y sí te voy a presentar a mi hijo y ahí pues sí te voy a preguntar algo.
12: ¿Qué vas a preguntar?
4: ¿Cómo soy el panda? Yo que eso es una broma, amor.
7: ¡A toda máquina, idiota!
8: ¡A toda máquina!
13: ¡Vanessa, estás en las bromas del po!
4: No, ya colgó, panda.
8: Iván, eres un descarado y un sinvergüenza.
4: Pero ahora, ¿por qué, panda? Pues si nada más dije lo normal.
8: No, pero es que es como... Es que yo te lo pregunté al principio. Oye, ¿crees que esté tan enamorada como para aceptar? Y sí, efectivamente está muy enamorada de ti. Que por cierto, reveló cosas importantes. Entre broma y broma, el panda se asoma, ¿eh?
4: No, que... Mal sangre, pero ni pedo, ¿no? Pues ya, ya
8: el nudo, ¿no? Bueno, pero los caballeros no tenemos memoria, no escuchamos nada. No escuchamos.
4: Yo no sé nada, panda. Es más, ni sé ni quién eres.
8: Oye, lo que sí es que dudó, realmente dudó, y después como que reflexionó y su dignidad y dijo, no, pues, ¿sabes qué? Pues no. Pero sí, imagínate, o sea, no manches, sí está, pero bien clavada, compadre.
4: Sí, no, pues no, no sé qué hacer, panda, ahorita a ver.
8: Oye, ¿y por qué quisiste hacer esa bromita?
4: Pues nomás, para pasar el rato, porque ella es bien llevada, es pesada, y sí,
8: ah, le dije. Bueno, entonces la que se lleva se aguanta, ¿no?
4: Simona.
8: A ver, vamos a marcarle, le estamos marcando a Vanessa, ojalá conteste, sí me gustaría escuchar su reacción. Ok, entras tú, compadre, entras tú.
4: Va.
12: Bueno.
4: ¿Vane?
12: ¿Qué quieres?
4: Uy, amor, es una broma, aguanta.
12: Ay, no mames, Iván.
4: Te estoy diciendo que es una broma del panda. Yo, mira, aquí está el panda, pandita.
12: ¡Ay, ya cállate!
8: ¡Qué broma!
12: No mames, todos me escucharon, ¿no?
4: Amor, pues es una broma. Eres un llevada, así que aguanta.
8: Oye, a ver, Vanessa preciosa, chula, bonita, bebé. ¿Qué tiene que te hayan escuchado? ¿Que nada más porque estabas a punto de aceptar ser la empleada doméstica o cómo?
12: Iván.
4: Te están hablando.
12: Me vale madre.
8: Uy, está enojada.
12: Soy tu burla.
4: No, es una broma.
8: Oye, Vanessa, espérate.
12: ¿Te vas a llevar, Iván?
8: Espérate, Vanessa, Vanessa. Vanessa,
12: ¿te
8: Vanessa?
12: Vas a llevar?
8: Nada más un favorcito,
12: te estoy
8: espérame.
12: Hablando, Iván.
8: Espérate, Vane, espérate. No me digas groserías porque estamos en la radio a través de la mejor 97.7 en la Ciudad de México. En Guadalajara estamos por la 95.5. En Claro Música estamos sin censura. Pero no me digas groserías si no tengo que apretar el delay, por favor, anda. Pero bueno, a ver, Iván, adelante, dile por qué la bromita aquí a la housekeeping.
4: A ver, Vane, ¿me escuchas?
12: Sí.
4: Mira, la broma nada más fue porque eres tú medio llevadona y te tienes que aguantar, hija.
12: Seguro, Iván.
4: ¿Seguro, neta que sí?
12: Arre.
4: Eso me late. ¿Cómo ves, panda?
8: Vanessa, te imaginé con tu uniforme negro, con tu mandil blanco, de colita, cubetita al lado.
12: Le tengo que decir a mi mamá porque mamá ya está bien enojada. Vamos a ver, Iván.
8: No. Oye, pero ¿qué tiene que ver tu mamá si tu mamá no participó en la broma? ¿Qué tiene? ¿Le dijiste
12: escuchó?
8: O qué? ¿Escuchó lo de la
12: mamá,
8: propuesta de que te fueras a trabajar?
12: Tu radio.
4: A ver, pásame tu mamá.
12: No crees.
8: Antes di que la mamá no brincó, ¿eh?
4: Pásame tu mamá.
12: A ver, ¿qué pasó?
4: Hola, señora, ¿cómo está?
12: Pues estoy bien. ¿Qué pasó? ¿Por qué hiciste eso?
4: No, es una pequeña bromita, no, nada más para pasar el rato y para que no se olvide.
12: ¿Estás aburrido o qué?
4: Sí, pues imagínese, aquí solo en Guadalajara, sin nada que hacer más que el trabajo.
12: No, qué bárbaro, de veras.
4: Sí, señora, pero nada más es para pasar el rato, señora, todo tranquilo, todo nice.
8: Va. ¡Ay, Dios! Va. Oye, Vanessa, si eres pesadona, dice Iván que eres pesadona, ¿sí?
12: Y nada más que no chille.
8: Ay, o sea que le estás advirtiendo que va una vez de vuelta.
12: Veremos.
4: No hay nada de qué preocuparte, panda.
12: Tú nada más espérale ya para dejar de estar haciendo tus chistecitos mensos.
8: Oye, Vanessa, llevan 2 semanas, ¿no? Bien poquito, ¿no?
12: ¿Dos semanas?
8: ¿O cuánto tiempo llevan de relación?
12: Ay, ni me acuerdo.
4: No, entonces sí me ama.
12: Pues ya no.
8: Ya no lo amas, pero no, neta, ¿cuánto tiempo llevan, Vané?
12: Ya casi un mes.
8: Pero bueno, pues les mando un abrazote, Vanessa. Espero que si realmente quieres hacerle el desquite, comunícate al Panda Show para hacerle la broma, Iván. Pero bueno, Iván, dime en Guadalajara cómo se oye el Panda Show.
4: A toda máquina.

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2: En este martes envía tu mensajito y escúchate en el Panda Show al 55760 Panda, 55760 Panda, 26 de mayo estoy contigo a través de la mejor FM y estamos en cadena. Y en esta noche tengo a Cristian. Buenas noches, ¿cómo estás?
3: Bien, buenas noches, Pandita.
2: ¿Qué haces, mi Cristian?
3: Pues aquí, festejando mi cumpleaños y también aprovechando para hacer una bromita a mi novia.
2: No manches, tu happy birthday. ¿Cuántos cumples, carnal?
3: 25 añitos, Pandita.
2: 25, ¿y cómo estás festejando tus 25 años?
3: Bien, aquí con la familia y con los amigos.
2: Ay, qué buena onda, ¿cuántos están ahí reunidos?
3: Somos poquitos, como unos 10.
2: Bueno, platícame, ¿para quién la bromita de cumpleaños, Cristian?
3: Mira,

0: va a ser para mi novia que no pudo venir a mi fiesta, pandita.
1: No manches, ¿y eso por qué? Pues si tendría que estar ahí, sería la primera.
0: Pues tuvo que trabajar, pero pues bueno, vamos a hacerle así la maldad por no venir a la fiesta.
1: Wow, ¿cómo se llama ella?
0: Se llama Liz.
1: ¿Cuánto tiempo con Liz?
0: Ya llevamos para un año.
1: Un añito, bueno, ¿y de qué se trata la cargadita? Te escucho.
0: Mira, se va a hacer que, o así que yo estoy en mi fiesta con mis amigos, pero en ese caso, como ya no pudo venir, vino mi exnovia.
1: Ok.
0: Entonces, pues ya, vamos a disimular que yo vaya, me tocan en mi puerta para recibir a más invitados, y mi exnovia agarra el celular y le contesta diciéndole, pues, que ya me deje en paz, ¿no? Que queremos regresar, que tenemos un hijo, y que me deje en paz, en pocas palabras, porque ella es la misma.
1: A ver, pero no entiendo un poquito la logística de cómo está el enganche de lo que quieres hacer, porque, bueno, a ver, bueno, tú estás reunido con tus cuates, y ella lo sabe, ¿no? Estás en familia festejando, ¿no?
0: Exacto, exacto.
1: Entonces llega una exnovia, o una exnovia está ahí, que se llama...
0: Gaby.
1: Entonces Gaby le va a hablar a Liz, y quieres que simule que está en la fiesta, o que anda contigo, ¿o cómo?
0: Exacto, mira, como tal, no, vaya, es una amiga la que se va a hacer pasar por Gaby.
1: ¿Quién es ella?
0: Ajá, se llama Monse.
1: ¿Y no se conocen Monse y Liz?
0: No se conocen.
1: Perfecto, entonces quieres que le diga Monse que es Gaby.
0: Exactamente.
1: ¿Y eso de los hijos y cómo está el Tamagotchi?
0: Ah, pues haz de cuenta que mi novia ya tuvo, después de mí una pareja. Y pues con esa pareja tuvo un hijo.
1: La broma que quieres hacerle a Liz, que supuestamente estás con Gaby, ¿estamos de acuerdo?
0: Exactamente.
1: Bueno, vamos a enfocarnos a eso. Hola, Monse, buenas noches, ¿cómo estás?
2: Hola, buenas noches.
1: Aquí la idea es que tú vas a encarnar el papel de Gabriela, ¿estamos de acuerdo?
2: Ajá.
1: Y supuestamente estás festejando el cumpleaños con Cristian.
2: Así es.
1: Ahora, ¿quiénes están reunidos ahí? ¿A quién puede mencionar esta? Te voy a llamar Gaby para no regarla. ¿Qué amigos puede mencionar que sepa Liz que están con ustedes?
0: Puedes mencionar a Ramsés, Alexis, Denise, Betsa.
1: ¿De esos captaste alguno, Monse?
2: Sí, sí, sí.
1: Ok, bueno, mira, vamos a simular esta situación. Te voy a comunicar con Liz, Gaby o Monse. Y tú así de una forma bien cínica le dices, hola, habla Gaby, oye, te quiero agradecer de verdad, muchas gracias por no venir a la fiesta de mi amor. Y quiero que sepas que él y yo nunca hemos terminado, siempre he estado con él, así, pero de una forma como las mujeres ustedes se pican, ¿ok? Y mira, te lo voy a demostrar. Entonces tú te acercas, Gaby o Monse, te acercas y así, y tú imagínate, cierra tus ojos así como diciendo, feliz cumpleaños, mi amor. Y tú, Cristian, haz de cuenta como que la abrazas, medio tomadito así, y así, ay, mi amor, te amo mucho. Y haces como que la besas. Es el mejor cumpleaños de mi vida, qué bueno que estás conmigo. Así le hablas bien cariñoso. Y tú, siendo la mala mujer, Gaby, le dices, ay, oye, te tengo un regalo de cumpleaños, te hablan, y ahí entras, le pasa el teléfono, y tú contestas, Cristian, así diciendo, bueno, y ella, no sabemos cómo va a reaccionar. Ahora, ahí supongo que le vas a decir que andas con Gaby, ¿o no?
0: Sí, va.
1: Pues sí, no, digo, para que amarre, ¿no? O sea, obviamente tartamudeas y tú, bueno, no, mira, sí, no, mira, no es lo que tú te imaginas, pero... No, pues la neta, pues sí, sí ando con Gaby. Y ahí como que terminas la relación. Es más, vamos a ensayar, ¿les parece?
2: Ok.
1: Ok, vamos a ensayar. Entra el teléfono ahí y contesta. ¿Bueno?
0: ¿Buena?
1: No, tú no. Entra Gabriela, baboso.
0: Ok.
1: ¿Bueno?
2: ¿Bueno?
1: ¿Sí, quién habla? ¿Quién habla?
2: Disculpa que te moleste, pero...
1: Oye, amiga, no te escuchas, te pido un favor, ¿te puedes poner bien el teléfono en la boca y hablas fuerte? Porque te oyes súper opaca, te oyes súper mal y no te entiendo casi nada.
2: Perdón. Oye, Liz, necesito hablar contigo sobre Cristian.
1: ¿Quién habla?
2: Gaby.
1: Ay, ¿qué quieres?
2: ¿Me ubicas? Quiero que dejes en paz a Cristian. porque me acabo de dar cuenta que estás hablando con él y pues a mí eso no me parece. Eso no.
1: No, mija, eres la otra, tienes que ser cínica. Acuérdate que te dije, quiero agradecerte porque no hayas venido a la fiesta de mi amor. Eso es importante. ¡Chintrolo! ¡Va, toma dos! ¿Bueno?
2: Bueno, Liz.
1: ¿Sí, quién habla?
2: Sí, Gaby. ¿Sí me ubicas?
1: ¿Y para qué me preguntas? ¿Sí me ubicas?
2: Porque me imagino que pues Cristian te ha hablado de mí.
1: Toma tres, se repite. No, acuérdate, tienes que decir. Luz o Liz, habla Gaby. Quiero agradecerte que no hayas venido a la fiesta de mi amor o a la fiesta de Cristian. Y espera su respuesta, ¿ok?
2: Ah, ok.
1: Y a partir de ahí viene el diálogo, pero tienes que ser cínica, tienes que ser tremenda. ¡Otra vez! ¡Toma tres! ¿Bueno?
2: Bueno, Liz.
1: ¿Sí quiere hablar?
2: Soy Gaby, solo era para agradecerte que me hayas venido a la fiesta de mi amor.
1: ¿Qué te pasa, babosa? ¿Quién eres tú?
2: Soy Gaby, ya te dije, ¿a poco no me ubicas?
1: Ah, bueno, y no me importa, ¿y qué quieres? ¿Para qué me llamas?
2: Pues solo para agradecerte que me hayas venido a la fiesta de mi amor.
1: ¿Y qué más? ¿Es todo lo que te da tu cerebro?
2: Para pedirte un favor, que pues por favor lo dejes en paz, ¿no? Porque pues, por si no sabes, él y yo tenemos un hijo. Y pues, nunca nos hemos separado, mamacita.
1: Oye, Cristian, ¿neta lo del hijo se lo va a creer?
0: Sí, se lo va a creer.
1: Bueno, tú le dices lo del hijo, le dices te lo voy a demostrar y te acercas a Cristian. A ver, viene esa parte, va.
2: Ok.
1: ¿Y luego?
2: Bueno, por lo que no estás hablando de mí, entonces, ¿quieres que te lo demuestre que sigo con él?
1: Haz lo que quieras.
2: No, para que veas y por favor lo dejes en paz.
1: No esperes a que yo hable, acércate a Cristian.
2: Ok, mi amor. Oye, ¿puedo tener un tantito?
0: ¿Qué pasó, Gaby?
2: Oye, te quería dar un regalo de cumpleaños, mi amor.
1: No, compadre, estás bien. Se supone que estás en una fiesta. Tienes que estar contento. Mi amor, qué bueno que estás conmigo. Te acercas, le das besos. Que se note que hay energía para que ella te pase. No, hombre, si van a estar así con la broma, esto va a ser un tremendo fracaso. Señores, ¿sale o no sale la broma? Deme los comentarios en Robo Panda Zambrano, porque la diversión está en Aztec, es tu show.
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4: Un saludo para mi amigo el soñador, que andamos sobre las 5-7. 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
1: Listo, mija.
2: ¿Qué? Hola, soy Gaby, solo quería agradecerte por no haber venido al cumpleaños de mi amor. Hubiera sido muy mala tu presencia aquí, ¿no?
10: Ya.
2: Te veo dudosa y sacada de onda. Solamente te quería también pedir un favor. Que por favor lo dejaras en paz, porque no es quien te dijo que tenemos un hijo.
10: Sí, no es un amigo, no es nada más.
2: Sí, pero aparte de eso, pues nunca nos hemos separado él y yo.
10: Está bien, qué chido.
2: Entonces, por favor, lo puedes dejar. Ahora, si no me crees, pues te lo puedo demostrar.
10: No manches, ¿en serio?
2: Sí, mira. Mi amor, oye, ¿puedes venir tantito?
0: ¿Qué pasó, mi amor?
2: Hola, mi amor, te tengo una sorpresa.
0: Dime qué
2: onda. Mira, a ver, espérate. Bueno, tengo una alguien en la línea. Espérame tanto. Te lo paso.
0: Bueno.
10: Bueno.
0: ¿Quién habla?
10: Pues tú. ¿Qué rollo? ¿Sí? Yo contigo no me di una amistad, no sé qué rollo con la vieja.
0: ¿Qué pasó, amor? Mira, ¿qué onda? No sé qué onda, mi amor.
2: No me quieras ver la cara y ya sé que estás saliendo con Luis, que tienes una relación con ella y pues también no te hagas. Tienes que saber que estás con nosotros.
0: Mi amor, tú eres tu amiga, Gaby. No, no, mi amor, pero ¿por qué?
2: No, no te hagas.
0: No, yo no tengo nada con Lidia.
2: Ay, si vi tu teléfono, por favor.
0: No, yo no tengo nada con Lidia.
2: Por favor, si vi tu teléfono, yo vi los mensajes que tiene.
0: No, yo no tengo nada con Lidia. ¿Sí?
2: Yo te dije.
0: No, mi amor, yo no tengo nada con ella, en serio, te lo juro que...
2: Me manda a la fregada.
0: ¿No, mi amor? No, mi amor.
2: Manda a la fregada, quiero escuchar cómo la mandas a la fregada.
0: No, es que yo, o sea, yo no tengo nada con ella, en serio, mi amor, neta, que no. ¿Verdad, Liz, que no tengo nada contigo?
2: No, yo te dije, así que, pues, sí. Así que piensa las cosas,
0: porque no, mi amor, sí,
2: vas a pegar,
0: no, yo no tengo nada contigo, yo solamente te amo a ti,
2: Gaby. No, yo te dije.
0: Gaby, entiendo.
2: No, yo, mi amor, te vengo, ¿sabes qué ahorita vengo? ¿Sabes qué ahorita vengo?
0: No te vayas, mi vida, mi amor. Liz.
6: ¿Qué pasó?
0: Liz.
6: ¿Qué? Oye, buscando a tu ruca, yo no sé qué rollo, ¿sí?
0: Pero no, no sé qué onda, mi amor. Yo estoy aquí en la fiesta, aquí en mi casa, y no sé qué onda, mi amor.
6: Calma tu ruca, ¿eh?
0: Vuelve
6: bajando y calma tu ruca.
0: No, pero tú sabes que tú eres la única.
6: ¿De quién o qué?
0: ¿Y cómo que de qué o qué?
6: Ya no entiendo qué está pasando, no sé qué rollo. Y yo nada más te agradecí en el mensaje lo que hiciste tú por mí. Tú sabes qué es lo que hiciste por mí, ¿va? Yo no sé qué rollo.
0: A ver, tranquilízate, pero ¿por qué te enoja?
6: No, me enojo, pero pues me saca de onda esto.
0: Pero pues es que también tú no vienes a mi cumpleaños.
6: Sí, pero pues ya, ¿qué rollo?
0: Pues es que mira, o sea, tranquila, mi amor, también. O sea, no sé qué decir, mi amor, en serio.
6: O sea, no sé, ¿sabes qué, neta? No me vuelvas. No me hables, neta, no me hables.
0: No, mi amor, perdóname,
6: no, en serio. No, neta, no me vuelvas a hablar, por
0: mi
6: favor.
0: Mi amor, a ver,
6: no, neta, no me vuelvas a hablar, por favor.
0: Liz, en serio. Liz.
1: ¡Qué desastre de broma! ¡No manches! A ver. Neta, primero la actuación. Con todo respeto, Montserrat, no sé a qué te dediques, pero si así haces tu chamba, no. Y eso que practicamos, la neta. Luego entras tú, compadre, o sea, también. Pero aquí lo que más me llama la atención es que la supuesta novia, que es Liz, ella diciendo que es la amiga. Y hasta el final diciendo que es la amiga.
0: A ver,
1: o es tu novia o es la amiga. A ver, déjanos en claro esto porque no entiendo.
0: Es mi novia.
1: Entonces, ¿por qué dice que es la amiga?
0: Pues yo creo que para sacarse de la bronca.
1: ¿Crees?
0: Yo creo que sí.
1: Bueno, pues vamos a descubrirlo. Ahorita tú ya te vas a alejar, ya no voy a meter ningún tipo de fondito, va solito. Y dices, oye, mi amor, es que quiero hablar contigo. Ya me vine a la recámara, a la cocina, al baño, a donde quieras. Y le vas a explicar, mira, lo que pasa es que vino Gaby. Me cayó, se enteró por, pues no sé, Alex, por quien quiera, se enteró que era mi cumpleaños y me cayó. Y ya vas, ya sabes que pues ella siempre ha querido estar conmigo, pero pues yo te lo iba a decir, yo no sé por qué te habló, ya ves que es bien tóxica. Y a ver qué es lo que te dice. ¿Estás listo?
0: Perfecto.
1: Pues marcamos porque las bromas están en ¿qué es tu show?
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7: 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Buenas noches, saludo desde Izúcar de Matamoros, Puebla. Recibe un cordial saludo y salúdame a tu mami. Arrivederci, pandita.
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1: Ya tú solito, hace cuenta, se te cayó el cantón.
2: ¿Qué quieres?
0: ¿Oyes?
2: Vente, ya no me hables.
0: Ahorita, Liz.
2: Ya no me hables.
0: Liz.
2: No.
0: Dime una cosa.
2: ¿Qué quieres?
0: ¿Cómo se escucha el Panda Show, mi vida?
13: A todos.

0: tan tarima pendejo hará de perder un noviazgo? ¿Cuánto llevabas? ¿Un año me dijiste?
1: Un añito, panita.
0: Un añito. O sea, hoy cumples años, pero también vas a festejar el próximo año que vas a estar soltero. Eso le pasa por haberte dejado plantado en el cumpleaños.
1: Exactamente, exactamente.
0: Pero neta, ¿eso te puso de pretexto que por la chamba?
1: Sí, es que ya trabajé en la pastelería.
0: Pero bueno, pero pues también, ¿a poco sale tan tarde? ¿A qué hora sale?
1: Pues entro a las 9 y sale a las 11.
0: Ah, las... No, pues sí, entonces pues sí no puede ir. Vale. Entonces ahorita va a estar llori llori con los pasteles. Ay. No, ya caminamos. A ver, que conteste, que conteste. No, ya no contesta.
1: No,
0: pues caminamos. Ni modo, Cristian, feliz cumpleaños. Dime cómo se oye el Panda Show.
1: A toda máquina.
0: Bueno, con esto me despido en este martes 26 de mayo del 2026. Hasta aquí las bromitas del Panda Show por la mejor FM en cadena. Regreso mañana. Buenas noches. Pásenla bien. Hasta

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9: Tienen más de 4,000 años de historia, pero ¿sabes realmente qué contienen las salchichas que pones en tu mesa? Hoy te traemos el estudio de calidad de salchichas. Quédate para conocer todo sobre él.
10: Además, te explicamos qué paso seguir cuando un producto falla y el proveedor se niega a responder por tu compra. No olvides que la garantía es el respaldo legal que asegura que tu inversión está protegida.
9: ¡Acompáñanos!
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10: Las salchichas son un alimento cotidiano en la despensa de muchas personas, debido a su accesibilidad económica y practicidad. Pero, ¿sabes cuál es el origen de este embutido? Este se sitúa en Mesopotamia, en el año 2000 antes de nuestra era.
9: Hoy en día, las salchichas están hechas principalmente de carne y agua. De hecho, el agua puede representar hasta el 70% del producto final. Dependiendo del fabricante, también se les llegan a adicionar harinas, féculas, almidón o soya.
10: En el mercado existe una gran variedad, pero hay un detalle al que debes prestar mucha atención. ¿Sabes cuál es la diferencia entre una salchicha con pavo y una de pavo? Suena casi igual, pero no lo es. Cuando la etiqueta dice con pavo, significa que es una mezcla de pollo y pavo. El fabricante está obligado a declarar qué porcentaje de pavo le añadió. En cambio, si dice de pavo, significa que toda la carne que contiene proviene exclusivamente de esta ave. Eso sí, tome en cuenta que la cantidad total de carne en el producto siempre dependerá de la fórmula de cada marca.
9: El Laboratorio Nacional de Protección al Consumidor revisó diversos productos para verificar sus aportes nutrimentales y el cumplimiento de su regulación. Se analizaron 37 productos, 8 Viena o tipo Viena, 7 de pavo, 7 con pavo, 1 de pechuga de pavo, 3 para hot dog, 3 de pavo para hot dog, 2 con pavo para hot dog, 4 Frankfurt y 2 para desayuno.
10: Se verificó toda su información comercial, la cual se encuentra en las etiquetas de cada producto. Estas tienen que cumplir con los requisitos de la norma oficial mexicana.
9: También se evaluó su calidad sanitaria, verificando la ausencia de agentes patógenos, como la salmonela, ya que son un riesgo para la salud.
10: Asimismo, se determinó la cantidad de nutrientes, como proteína, grasa, carbohidratos y agua. Estos nutrientes son esenciales para el funcionamiento de nuestro organismo, ya que le proporcionan energía.
9: Igualmente, se verificó que su contenido no excediera la cantidad de nitritos permitidos. Estos se utilizan como conservadores para inhibir el crecimiento de bacterias dañinas y mantienen el color rosa de los embutidos.
10: Se determinó la presencia de sodio y se verificó que coincidiera con el contenido declarado en la etiqueta. Finalmente, se calculó el aporte calórico por cada 100 gramos de producto.
9: Los resultados fueron los siguientes. Primero, debes saber que debido a que los embutidos suelen presentar cantidades elevadas de sodio, todos los productos resultaron con exceso de este mineral. Todos pasaron la prueba de calidad sanitaria, además de cumplir con el sodio y contenido neto que declaran.
10: Las salchichas que contienen más nitritos de lo permitido son dos de la marca Buffer, de Viena y Frankfurt, y Parma Savory, de pavo.
9: Los productos que no son veraces en su información comercial y declaran más proteína o grasa de la que contienen son las salchichas Viena de las marcas Buffer y Capistrano Clásica, las de pavo de Bernina, para hot dog de Buffer y para desayuno la marca Obertal.
10: Los productos que destacan tener pavo, pero contienen muy poco, son las marcas Swan Premium y Kir con pavo. Aunque destacan el ingrediente, solamente contienen el 4% de este cárnico.
9: Si vas a comprar salchichas, lo mejor es que sigas estas recomendaciones. Lee la etiqueta, revisa la fecha de caducidad y los ingredientes. Asegúrate de elegir el producto que deseas. La salchicha de pavo tiene el 100% de este tipo de carne, mientras que la que dice con pavo tan solo tiene del 4 al 25%.
10: Evita romper la cadena de frío. Deben colocarse hasta el último en tu carrito y ser lo primero en guardarse en el refrigerador al llegar a casa. Verifica los ingredientes. Si tienes alguna alergia, es importante revisarlos antes de la compra.
9: También consulta a tu médica o médico, ya que estos productos tienen cantidades elevadas de sodio y no es conveniente que las personas con hipertensión lo consuman.
10: La recomendación de la OMS para adultos es no rebasar los 2 miligramos diarios, es decir, menos de 5 gramos o una cucharadita de sal. En el caso de niñas, niños y adolescentes entre 2 y 15 años, esta cantidad debe reducirse aún más, ajustándose a su edad y sus necesidades energéticas.
9: Compara precios y calidad. Recuerda que cuidar tu consumo es cuidar tu salud y tu bolsillo.
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9: Es normal que, al estrenar un producto, sintamos esa emoción de haber hecho una buena inversión. Pero, ¿qué ocurre si lo que acabamos de comprar presenta fallas o defectos de fábrica?
10: Lo primero es mantener la calma, ya sea porque un artículo no coincide con lo que se prometía en la etiqueta, o porque esa licuadora nueva dejó de funcionar a la tercera vez. Es común sentir que nuestra confianza y nuestro dinero han sido vulnerados.
9: Pero, si ese producto sale defectuoso, no tienes por qué resignarte a perder tu dinero. La garantía es un derecho fundamental que te protege frente a bienes o servicios que no cumplen con los estándares de calidad, funcionamiento o seguridad que te ofrecieron al momento de la compra.
10: Tomemos de ejemplo un caso hipotético. Sofía compró un refrigerador con un año de garantía, pero dejó de enfriar a los 3 meses. El proveedor se negó a cumplir la garantía justificando un mal uso del producto. Y no solo eso, también intentó cobrarle la reparación. Ella llamó al teléfono del consumidor y con asesoría de los especialistas consultó la Ley Federal de Protección al Consumidor. Ahí descubrió que tenía 3 opciones legales: la reparación gratuita, la reposición del producto por uno nuevo o la devolución de su dinero.
9: Además, descubrió que también tenía derecho a una compensación no menor al 20% del precio pagado. Con esta información, inició su proceso de conciliación ante la Profeco. Al final, el proveedor admitió la falla, le entregó un refrigerador nuevo y le otorgó la bonificación correspondiente. Un final justo para una compra que parecía perdida.
10: El caso de Sofía terminó bien porque ella estaba informada. Sin embargo, es importante saber que existen situaciones específicas donde el proveedor sí podría negar la garantía de forma legal. Así es, para evitar sorpresas, toma nota. La garantía podría no aplicar si no cuentas con el comprobante de compra, hubo un uso inadecuado del producto, transcurrió el plazo de vigencia, hay daños ocasionados por un tercero, o si los productos fueron adquiridos en oferta o descuento y se avisó previamente que no contaban con garantía.
9: Por ley, todos los proveedores están obligados a entregarte una póliza de garantía por escrito al momento de recibir tu bien o servicio. Esta debe ser clara y especificar qué cubre, por cuánto cuánto tiempo y a dónde debes acudir para hacerla efectiva.
10: Recuerda que cuando un producto no sirve para lo que fue diseñado, tienes derecho a elegir entre la reposición del bien, la rescisión del contrato o una reducción en el precio. Y en todos los casos, la ley contempla tu derecho a una bonificación. Para que tu próxima compra no termine en una decepción, te compartimos estas recomendaciones finales.
9: Revisa la garantía antes de comprar. Verifica vigencia, cobertura, cómo aplicarla y dónde están los centros de servicio. Conserva tus comprobantes, guárdalos y sácales una foto o copia porque el papel térmico se borra. Reporta fallas de inmediato. Acude al proveedor para solicitar reparación, reposición o reembolso.
10: No acudas con terceros. Si alguien ajeno al proveedor intenta reparar el producto, la garantía se invalida. Desconfía de frases prohibidas. Expresiones como "no hay cambios ni devoluciones" no pueden estar por encima de la ley.
9: Si tienes problemas para hacer valer tus derechos, acércate a la Profeco. Puedes escribirnos a los correos denunciaprofeco@profeco.gob.mx, denunciapublicitaria@profeco.gob.mx o solicitar asesoría personalizada en asesoría@profeco.gob.mx.
10: No olvides que al exigir que se cumpla tu garantía, no solo defiendes tu dinero, sino que fortaleces una cultura de respeto que beneficia a todas y todos. Ejercer tus derechos como persona consumidora es la mejor forma de proteger tu economía y fomentar un mercado más justo.
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0: 11:40.

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1: ¡Ay! Montes, montes, alicantes, pintos, pájaros, cantantes. Oye, qué grave esto que pasó en California, ¿verdad? Pero ahorita lo vamos a aplicar más extenso. Y también lo de unos chocadores de carros. ¿Cómo chocan los chocadores? Ah, yo soy de eso, sí, mi carrito es chocón. Parece ya cubeta de pozo por todos lados, ¿verdad? Y fíjate, cuando andaba en moto, ah, bendito sea Dios, nunca choqué de nada, ¿no? Y nomás agarro carro y ay, Dios santo, ¿verdad? Bueno, yo soy el atarantado del barrio y tú estás escuchando el tantán. Se acabó, corta.
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1: Oye, loco, fíjate que tuve ahí contacto, ¿verdad?, con los paisas que viven al otro lado. Pues es que en California todos son mexicanos, ¿no? Bueno, ahí en Garden Grove está esta empresa aeroespacial que necesita unos químicos bien chonchos, ¿verdad?, para hacer su trabajo. Y tuvieron pues una conflagración. Yo no sé qué le pasó a los tambos donde almacenan eso, que empezaron a echar humo, ¿verdad? Pero dijo un científico, no se preocupen por la grieta, porque dijeron, hay una grieta. Y se paniqueó la raza y evacuaron a 54,787,727 personas. Y en Walt Disney, ¿o cómo se llama? En Disneylandia, la gente se paniqueó también y dijeron, ¿qué onda? ¿Abandonamos el parque? No, todo tranqui. Y un científico salió a decir, ey, agradezcan que está la grieta porque por ahí se sale la presión, güeyes. Nomás contengan el químico, y dejen que el tanque solito hágalo, enfríenlo. Y pues así es como han contenido la ciencia, como saben los científicos, porque ya estaba todo el mundo espantado por la fuga del químico, pero dijo el especialista, mejor que se fugue el químico a que explote, güeyes. Y pues ahí estuvieron, pero el gobernador de ahí de California, ¿cómo se llama? El Gavin Newsom, el vato dijo, no, hay que nombrar la alerta máxima. Y la gente, oh no, alerta máxima, espérense, esa alerta máxima es para jalar recursos de la federación y que hagan paro, ¿me explico? O sea, por eso, no porque vaya a explotar, aunque el científico dijo, no hombre, si eso explota. A 23 kilómetros a la redonda van a sentir el trancazo. ¡Corta!

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1: Montes, Montes, Alicantes, Pintos. Oye, bueno, pues están solicitando, ¿verdad? Justicia para Martita, una mujer que, pues, con sus hijitos, con su marido, ya no se va a volver a encontrar. La atropellaron. ¿Quién la atropelló? El Kevin. Otra vez el Kevin. Ahora el Kevin, que es funcionario, dicen, va, de la alcaldía, de lo que viene siendo la Gustavo Amadero, que es el encargado de andar pellizcando, o sea, pues sacándole feria a los que se ponen en las banquetas, en los tianguis sin permiso, y venden cheve. Entonces el Kevin es bien borracho, pues, y gorrea todo el tiempo las micheladas, y pues andaba borracho, impacta un carro, y ese carro impacta a la Martita, ¿verdad? Insisto, mujer de 39 años, 4 hijos se quedaron huérfanos porque el Kevin andaba tomado. Ya se está procediendo, hay por ahí, ¿verdad?, en redes sociales, pues diciendo que en la alcaldía lo querían proteger y todo, pero por vía de mientras está detenido, enfrentando la justicia para Martita, ¿verdad? En un solo grito. Y sobre todo en la Gustavo Amadero, con mucha gente que no está a gusto con esto, ¿verdad? Y

pues, imagínate, pues en pleno operativo para, pues, agarrar a los que venden cosas calientes y todo, llega un comprador, ¿verdad? No, que fíjate que me robaron los tapones del carro y que quiero que unos rines, que quién sabe qué juicio. Raza, neta, no compren caliente, pues, yo sé.

al que se lo robaron. Porque han dicho, ¿ah? Que van a ciertas zonas y dicen, mira, ahí me encontré mis propios rines, ¿verdad? Los que me habían robado. Y me acuerdo cuando mi primo, ¿ah? Compró su Cherokota, güey. Ahí en Pachuca. La dejaron encima de 4 tabiques, güey. En Pachuca tú vas a decir, no, pues en Pachuca, ¿qué le van a...? Encima de 4 tabiques la dejaron, las llantas, los rines, todo le robaron, güey. Pero en breve, ¿eh? O sea, acababa de comprar su Cherokona, hasta

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1: 6.31.
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1: 6.33.

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1: Mantel, Montes, Alicantes, Pintos. Soy una persona, ¿verdad? Pierde la vida. Otras tres resultaron lesionadas en un accidente. Iban todos cantando, borrachos, ¿verdad? En el carro, en lo que viene siendo la carretera que se llama Cola de Caballo, ahí en el municipio de Santiago, Nuevo León. Y de repente, el que venía piloteando pierde el control y riájales, estrella, ¿verdad? Contra un arbolito. Bien ñango, bien sin chiste el arbolito, pero pues aguantó el riatazo y que pierde la vida el copiloto, ¿verdad? Quedó muerto. El carrito todavía echó medio reversa, quiso avanzar el vato, pero estaban todos noqueados, todos lesionados. Y como que el vato se quería dar a la fuga y luego dijo, no, yo quería ir al hospital, pero lamentablemente muere una persona. Y pues hay que decirlo, ¿verdad? Raza, el consumo. Y sobre todo, mira, el vato que se suba con un borracho, yo creo que es doblemente irresponsable, ¿verdad? Irresponsable el que pilotea borracho, pero doblemente irresponsable la persona que se sube con alguien que uno sabe, ¿verdad? Este está alcoholizado. ¡Ah, sí, me subo con él! ¿Qué le hace? ¡Ah, igual y nos morimos todos! Pues no puede ser, raza. No se suban al carro con un alcoholizado, ni se peleen tampoco. Bueno, ahí ando dando, ya parezco yo la tía, ¿verdad? De alguien. ¡No te subas con el borracho, hijo! Pero pues es neta, ¿para qué se sube? Y hablando de desgracias, ¿verdad? Un neurocirujano, una eminencia, el señor, lo que viene siendo doctor Sergio René Martínez Sánchez, 56 años, se volteó en la carretera que va a lo que viene siendo por allá por el lado, la carretera nacional, ¿verdad? Ciudad Victoria, Tamaulipas, ahí muere este hombre que, insisto, ¿verdad? Cuánto bien le hizo a tanta gente, neurocirujano, una eminencia el vato, y tantísimos años de estudio, pues. Ahí se quedaron con su vida en la carretera, no la libró, una mujer resultó herida, pero no deja esto, ¿verdad? De decir, ay, caramba, todavía tenía mucho que dar este médico. Yo sé que 56 años vas a decir, no, report, ya estaba próximo al retiro, que tiene otros 15 años. Que le hubiera macheteado, sí llega, pues qué tiene. Pero bueno, Diosito sabe cómo hacen las cosas, ¿verdad? Y así de repente se pierde la vida de gente que vale mucho. No es porque haya la que vale menos, ¿verdad? Pues no, pero este señor, tanto estudio, pues.

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1: Montes, Montes, Alicantes, Pintos. Oye, fíjate, ahí en Iztapalapa algo que sí, de esas que dice uno, ah, chale, parece de telenovela esto. En la colonia Chinampac de Juárez, estaban dos individuos alegando, pero feo, ¿verdad? En un pasillo, y uno de ellos saca una pistola y pum, pum, pum, aterriza el otro compa que cae muerto, ¿ah? Y el de la pistola, el que lo mató, ¿tú crees que se echó a correr? Nada. Caminó, le pasó por encima, así al cadáver, lo brincó, ¿verdad? Con las dos piernas. Cuando haces una zancadota y se fue caminando, el fofo le dicen al vato, y se fue caminando así nada más, alcanzó una banca y se sentó en la banca, se forjó un gallo y se lo empezó a fumar, ¿va? El gallo le estaba metiendo, pero atizando recio el vato y mirando así como para el cielo, y el Marco Antonio tirado en el piso desangrándose, pues ya deceso, ¿verdad? Y el fofo en la banca fumando así, y de repente pues ya salió la gente, no, pues se me hace que fue ese, ni te le acerques, está armado, ni te le acerques, y ya llegó la policía. Y así como que, oiga, usted no tuvo algo que ver, Simón, fui yo, dijo el vato, pero calmado, tranquilo. ¿Tiene un arma, Simón? ¿Dónde está? No, pues aquí está, y le entregó, ¿ah? Te voy a esposar, Simón, Simón, arréstame, güey. Y le pusieron las esposas y la canción, y nomás traía un guatote de hierba, ¿ah? La hubiera, pues, quién sabe qué hecho, ¿verdad? Pero bueno, ¿yo para qué me meto? ¡Tut, tut! Y bueno, pues siempre hay quien declare en contra, ¿verdad? Del clan Trevi Andrade, le llamaban a ese clan de Gloria Trevi, Sergio Andrade, ¿verdad? Que pues, o sea, jalaban morritas chiquitas y pues les hacían pasar una vida de perros prometiéndoles que iban a ser bien famosísimas como Gloria Trevi, pero pues las ponían a chambear de gratis, ¿no? O sea, esa es la neta. Y sí, se maneja mucho también la inocencia de la Trevi, que dicen, oye, fuera ella parte del clan de la secta, así obtuviera recursos, no obtenía nada. Y además psicológicamente se ha estudiado, ¿verdad? Que hay un trastorno ahí en el que te vuelves obediente con tu captor, ¿verdad? Entonces ella obedecía todo lo que le decía el Andrade, ¿no? El Sergio Andrade. Para la gente que no sepa, pues ahí búsquele, ¿verdad? Que era el clan Trevi Andrade. Es que habló una morra que se llama Marlene Calderón, que se considera sobreviviente del clan Trevi Andrade, y dice, no, la Trevi, ella nos daba de comer y ella nos decía qué hacer, o sea, estaba metidísima así, pero dice la psicología que también ella obedecía, ¿verdad? Aunque ella haya sido la malandra, pues ella está obedeciendo órdenes, quién sabe, psicológicamente pues bien dañada. Es que eso es bien delicado, ¿no? No es que uno defienda, ah, yo hablo de lo que dice la psicología, no lo que dice la Trevi. Y pues se le relaciona más con un estado de víctima que de victimario. Pues ella era víctima de Andrade y a la vez era, o sea, la victimaria de las muchachitas, ¿verdad? Pero si la Trevi no obedecía, también le daban recio. Y neta que le pegaban, güey. También eso han dicho muchas morras que sí vieron que cuando la Trevi levantaba la ceja, el Sergio Andrade le pegaba a todas. Ay, no, qué historia esa, ¿verdad? Qué secta más espantosa como todas. Yo por eso me persigno. Dios conmigo y yo con él. Dios delante y yo tras de él. ¡Tan, tan! 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

0: 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Son las 7.
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0: 9 minutos, aquí nomás en la mejor FM 95.5. Bienvenidos el día de hoy, esto es La Parada Morning Show. Yo soy Alex González, feliz y contento de estar con ustedes. Gracias Guadalajara, gracias Puerto Vallarta. Cabe mencionar que todos estuvimos a tiempo, menos el que nos metía al aire.
1: Exacto.
0: ¿Yo no? ¿A qué hora llegaste?
1: Yo,
2: 6:42, viernes nomás.
0: ¿A qué hora llegaste, bebé?
1: No, así faltan como 5.
0: Como 5 a las 7.
1: Sí,
0: yo también llegué como unos 8 a las 7. Miros, aquí estaba. Pues hubiéramos entrado a las puras 7. Teníamos.
3: Mira, tiempo, yo chequé 7 en punto. 7 en punto.
0: Ah, mira, de veras.
3: ¿A qué hora centro? A las 7, va.
0: Señoras y señores, con ustedes, Miros Girón, buenos días.
4: Muy buenos días, ¿cómo andan en este miércoles ya? Mitad de semana, qué rápido, qué felicidad estar aquí. Muy buenos días a todos los que pues vienen escuchándonos y a los que nos van a escuchar también.
0: Así mero, señoras y señores. Bebecín, buenos días.
1: Muy buenos días. Qué gusto saludar a toda la raza aquí nomás en La Mejor FM. Bienvenidos, quédense con nosotros porque estamos ya con el programa número uno. Ya 20 años al aire, señoras y señores. Y hoy va a ser un programazo. Quédense con nosotros en La Mejor FM 95.5 y 99.9 Puerto Vallarta.
0: Señoras y señores, con ustedes, Héctor Cermeño, buenos días.
2: Gracias, buenos días, Guadalajara. Aquí andamos otra vez, sigue la mata dando. Gracias por nuevamente la invitación. En este miércoles, ombliguito de semana, ya 27 de mayo.
1: ¿Te ves fresco?
2: Fresco,
1: raro, pero te ves fresco.
2: ¿Usted también?
1: Y yo ayer, mira, ni una gota.
0: ¿Te ves fresco para la rabita?
1: Sí, ¿qué
0: fresco te ves?
1: Mira, mira, hasta...
4: Terme rabbit.
2: ¿Qué fresco te ves? No, sí, la verdad que fresco es como la lechuga. Muy bien, aquí darlo todo con eventos, promociones, música, todo show en La Parada Morning Show. Sí, señor.
0: Con ustedes, el hombre información, el hombre estadística, el hombre que... Bueno, y no vino, por eso vamos a presentarle al Next.
2: Néstor le dio clases al joven Murrieta, ¿eh?
0: Ah, oh, sí, en los toros, sabe de toros. Hoy nos va a platicar de toros.
2: ¡Ole! Con
3: ¡ole!
2: Soltura y
3: ¡ole!
2: Con aire. Sí, señor.
0: Sí, astifino, ¿y qué?
2: Imponente y astifino.
0: ¡Oh, no, no, no! ¡Le toca si se te va a quedar!
3: ¡Métele pausa! ¡No, no, no, no, no!
1: ¡Ay, no, que llévate tu basura! ¡No, no!
3: Mejor la pongo aquí, la tengo grabada ya.
2: A ver, no, ¿a ti te gusta? El vecino siempre dice, ay, papá, échatela a los toros. ¿Cómo no, vecino? Con mucho gusto.
3: Nah, a ver, échatela a los toros, a ver.
5: Espectáculo de fuertes emociones. Yo diría, una soberbia prueba de masculinidad. Actos viriles cada vez
1: que también es la del toro.
5: No hay una que significa por la búsqueda de el peligro. El torero llega a la plaza y la penumbra del patio de cuadrillas. Oscuro túnel de incertidumbre.
0: ¿A ti te gusta el oscuro túnel de incertidumbre?
1: No, yo sí le he entrado de ese. No, yo sí ando de ahí.
0: Con mucha incertidumbre, pero ni modo.
3: Imagínate en sábado, bien astifino y entrar por el túnel de incertidumbre.
1: No, te sales en hombros.
0: Oscuro túnel de incertidumbre.
3: Oscuro túnel.
2: Y tus movimientos son los de un automata. ¡Ole!
3: Ahí sí, seguro salgo en hombros.
1: Sí, fácil. Con oreja y
2: rabo. No, ¿cómo es rabo?
0: Con rabo y oreja.
2: Y que te avienten la chicuelina.
0: Oye,
2: y
0: con el rabo y de las orejas.
1: Sí. Hasta tirates te ponen.
0: Ni modo.
1: Oye, lo chido aquí es cómo se escucha Cermeño 20 años después, ¿no? ¿O cómo está el rollo? ¿Escucharon la grabación?
3: Ajá. Sí.
1: O sea, te escuchabas fresco.
2: Me escuchaba fresco.
1: Hoy.
5: El multicolor de las cuadrillas de caballos y caballeros.
1: ¿Y ahorita qué está pasando, Cermeño? Chécate, mírate, muévete.
5: Las mayores cualidades viriles.
1: ¿Ya andas joseoseando?
0: Ahí anda, sí.
1: Ya anda reposando.
0: ¿Que tienes voz de borracho?
2: No, ya, pues mucho me ha costado. Mucho trabajo.
0: Pues bueno, ahora sí, vámonos. Excelín Topaz y el joven Murrieta.
3: Así es, banda, arrancamos con la información deportiva, totalmente en vivo en La Parada Morning Show y totalmente en vivo la información que hoy tenemos puras notas bien rasposas, ¿eh?
1: Sí.
3: Digo, no hay fucho, no hay fútbol.
1: Advertencia.
3: Sí, hasta el fin de semana que es cuando va a jugar la selección mexicana de fútbol. A ver, vamos a tener también la información de la Conca Champions, de la Champions League hasta el fin de semana, pero ahorita pura nota rasposa, así que ahí le va. Oye, estaba viendo anoche, pues buscando información, ¿no? Y luego de repente encuentras ese tipo de información. Ya ven que luego en redes sociales o en estas páginas de deportes, pues te venden la información así a medias y dices, ah, ¿en serio va a llegar este vato acá? Se ubican. Ajá. Que de repente, figura del América deja la institución y se va triste y dice, ah, ¿quién se...? Y es una de las sub-15, ¿no? O un sub-17, ¿no?
1: Sí, claro. Sí.
3: Ayer me tocó ver... me tocó ver una que dije, ¿a poco así? Decían, Hugo Sánchez, nuevo técnico del Necaxa. Hugo Sánchez, y yo lo acabo de ver en ESPN ahí cotorreando. Pues nada, Hugo Sánchez, otro Hugo Sánchez, ¿sabe qué? Y de Necaxa. Y de Necaxa femenil.
0: Hijo.
3: Pero pues te hacen que le pique.
0: Pero es lo que vende, pues
3: hacen,
0: ya.
3: Te hacen que click. Le sigue picando ahí a la información. Oye, rápidamente, no habíamos platicado, pero ¿se acuerdan de este jugador del América, Alejandro Sendejas, que hace unos días fue ya oficialmente convocado a la selección de Estados Unidos? ¿Se acuerdan que había un merequetengue de que ni a la selección de Estados Unidos le habían llevado, que ni a la selección de México? Y que se había quedado de cierta manera como el perro de las dos tortas, ¿no? Que ni con México ni con Estados Unidos. Pues bueno, oficialmente este vato ya fue convocado con la selección de Estados Unidos para competir un puesto, ¿no? Ahí para la próxima competencia, que ya estamos a que semana y cachito de nada. Nada, ¿no? Ya el próximo 11 de junio se da la inauguración. Pero bueno, Alejandro Sendejas ha causado ahí como, no sabemos si va a ser titular, no sabemos si va a jugar, pero el vato está dentro de los 26, ¿no? Y es lo importante para él, que va a tener participación. No con México, la verdad es que le ha ido muy bien con el América. Creo que los mejores jugadores de los últimos años con América. Y pues, chido por el vato que va a tener participación ahí con los garbachos.
0: ¿No? La verdad, ¿no? A mí me vale 3 kilos de pepino.
3: No, digo, a mí también.
0: Si va o no va, más. Sí.
3: No, pero bueno, y también ya los que ya están llegando a la selección mexicana, de cara, repetimos, a la próxima competencia, ya llegaron más seleccionados a la concentración. Obed Vargas del Atlético de Madrid, también llegó Santi Jiménez y Johan Vázquez. De estos tres, yo creo que Johan Vázquez es el más afianzado ahí en la defensa, capitán de su equipo allá en Italia. Y por lo bueno, ya están prácticamente casi todos ya en la concentración. Y ya estamos a nada, porque el próximo martes 1 de junio se entregará la lista final de los seleccionados. Prácticamente ya en el resto del mundo ya todos entregaron su lista de 26. ¿Se acuerdan que al principio fue 55? Que te lo pedía la FIFA de a fuerzas. Muchos ya entregaban los 26. Inclusive había equipos que dejaban a figuras importantes fuera de la selección porque... pues ellos sí tienen muchos, ¿no? Acá claro. Pues, estamos rascándole, ¿no? Entonces México, yo creo que se va a esperar como el mexicano hasta el último día, el 1 de junio, para entregar la lista ya de los 26.
0: O sea, ya la semana que viene.
3: La semana que viene, si no me equivoco, es martes. Ya sería la... El lunes. Sería el día final.
0: La definitiva,
3: final.
0: ¿No? Pero habrá sorpresas, yo creo que no. Ya está también más o menos instalado, ¿no?
3: Ya está todos los 26. Digo, no, pues qué otra sorpresa puede haber. Se quedaron solamente dos sparring ahí de los que habían ido. Solamente quedan dos, el caso de Alejandro Gómez y Castañeda. De ahí en más, los que están ya los que, ahora sí que los que tienen que estar, ¿no? Ya prácticamente claro. Ninguna sorpresa. Los Quiñones, los Jiménez y los porteros, ya sabemos los tres porteros. Entonces, prácticamente cerrada la lista ya de los próximos 26 que van a ir a la próxima Copa del Mundo. Pues ya en 11 de junio, a días ya de estar en el Mundial, ¿no?
0: Así es.
3: Y son notas bien rasposas. Les dije.
0: Es lo único que hay.
3: Nachos.
0: Ah, lo bueno
3: que hasta el fin de semana que empiece el fútbol.
0: Va a ver a David Medrano, que él sí tiene notas.
3: También se ven unas bien rasposas, ¿no crees?
0: Ah, sí, también. Sí, pues es que no hay mucho.
3: Es que no hay información tal cual de resultados, notas importantes. ¡Ey, esto!
5: Aviéntatela claro. De hace un año, no pasa nada.
0: Pues, ya estamos extrañando de esas.
5: ¿Cómo era como
0: eso? Es el bola.
3: Por cierto, la máquina fue campeón del fin de... No, ya estamos a miércoles, ya, eso ya pasó.
0: Oye, dice aquí, díganle al bola que tengan cuidado con el gusano barrenador. Ya está matando porcinos y vacunos, dice.
3: Ah. Oye, el gusano barrenador, sí, le di un caso de un chucho.
0: Sí, y sí. También dice aquí, ¿en dónde anda el bola? ¿En Puerco Vallarta? En Puerco Vallarta. Oh. No vayan a hacer otra rola como ayer, ese manchado. No, ya párele.
5: Póntela.
3: Póntela, ponemos para salir, nos acorde.
0: Y vámonos, señores, ¿les parece? ¿Ya está todo listo?
3: Sí, ya.
0: Con ustedes, señores. Miros Girón, buenos días.
4: Buenos días, vámonos con notas más rasposas también. Oigan, así rápido. Jorge Medina anda pidiendo ayuda a todos sus fans porque fue a una entrevista con Jordi Rosado y pues vio que tenía en su ahí una plaquita de YouTube por el millón de suscriptores y pues dice que cómo es posible que él no tiene una, entonces quiere que Jorge Medina,
0: pero
4: que
0: no
4: todos sus fans y todos se suscriban a su canal de YouTube, pues ahí sube en sus videos de música y sube contenido, o sea, sí sube. Pero lo que él comenta es que la gente nada más como que consume los videos porque sí tiene reproducciones y así, más no se suscriben. Entonces lo que quiere es no solo que vean sus videos, sino que se suscriban para él poder tener esta plaquita. Y a cambio, si apoyan y logra conseguir su placa, dice que va a regalar un par de boletos para cada auditorio nacional para el concierto que traen.
0: Ay, no le pierde.
1: A ver, como que no cuadra la situación. Es nomás un par de boletos. No.
4: Pero en cada auditorio, o sea, en cada que se presente en un auditorio en algún estado,
3: va a regalar. Oye, el hijo de Edwin Cass nada más pedía una cartita.
4: Ajá, sí,
3: y daba, ¿te acuerdas que daba boletos? Daba boletos. Ajá, sí, y nada más una cartita era, o sea, que todo el mundo tenía una cartita. Acá el vato pide mucho, ¿no?
1: No, y aparte, seamos sinceros, no está subiendo contenidos como lo hace Jordi. Jordi hace entrevistas. Es
5: que esto se dedica a eso y José, pues, y este Jorge Medina se dedica pues a cantar el concierto.
1: Igual los videos son hasta de música, la gente los ve, los consume, los canta. Estás en un sábado sin una borrachera perrona. O sea, no vas a estar poniendo y suscribirte, entonces nada, o sea.
5: Ya la pones, a lo mejor le pones me gusta el video diferente, pero es otra cosa muy diferente. Es fácil que lo pueda alcanzar con tan grande éxito que ha alcanzado últimamente.
1: Por ejemplo, lo que han hecho los capibaras, ¿no? El Coyote y Chuli Zárraga, han subido contenido.
0: Que es diferente que contenido, es diferente. Música.
1: Exacto. Ahí sí, yo creo que
3: suscripción
1: sería más fácil.
3: A ver, yo suscribo, tú suscribes.
0: Nosotros suscribiréis. Vosotros suscribiréis.
1: Es que no es tan fácil llegar un día.
5: Nosotros suscribíamos.
3: Oigan, a ver, de los 5 que estamos aquí, ¿quiénes son de los que suelen darle así a la campanita y a páginas? ¿O quién se suscribe?
1: Yo nomás a Kareli Ruiz.
4: Yo solo escucho.
3: Por dos.
1: Todo lo que tenga, mija.
3: No va.
1: No,
4: la.
3: Yo estaba diciendo. Yo nada más creo que a la de la cotorriza, porque ese me gusta ese podcast, y creo que la morra esta que hace entrevistas en la cárcel, creo que nada más esos dos tengo de ahí que le he dado. Y ya no suelo darle así.
1: Es más que ni a lo mejor sigo.
0: Por mí que el Rafa se vaya y te haga. No, fíjate. Es que yo dicen que ahorita hay videos, por ejemplo, una persona que tiene muy poquitos seguidores y tiene videos con muchos views. Que ya no, la gente como que ya no sigue tanto. No. Ya nada más ve los videos, ¿no?
4: Ajá, lo consumes, más no te suscribes.
0: Claro. Ajá, no te, sí.
4: O sea, si acaso, como dices tú, el like, ¿no? Pero también yo creo que es raro, o sea, en YouTube, ay, me gusta, ¿no?
5: Es que también ya
4: como
5: esa
4: que es menos
5: forma,
4: común, ¿no?
5: Lo más común ahorita
0: pues sí,
5: es TikTok.
0: Pero sí está rasposa tu nota.
4: Sí, yo les dije, también advertí. Oigan, y luego rumores de que dicen que a lo mejor Caso ya trae nuevo novio.
5: ¿Acaso sí?
4: ¿Acaso? Porque Ignacio Columbara subió unas historias y unos videos allá en el Parque del Ratón Famoso, y de fondo se escucha la voz de Casu. Entonces, ella no ha subido nada y así, pero pues ya ven cómo somos la gente de chismosos y así, pues ya andan diciendo que obviamente andaban juntos en este parque.
1: Y que tiene, pues que, ya.
4: Que
1: ya,
4: por eso ya andan, ¿no? Porque
1: ya
4: salieron.
1: Es justo y necesario, ¿no? Que traigan.
0: Que tiene, no manches.
4: Ay, ya, después no. Dicen algo o lo hacen
1: por. O no le da comezón de vez en cuando.
4: Está guapillo, está guapillo.
0: Y no sé qué tanta cosa yo.
4: El muchacho. Mira, y bueno.
0: Ah, pues sí.
1: ¿Y ese
0: pues sí,
1: qué onda, es argentino?
4: Pues es modelo. Pero, no, ay, no está feo. Está
5: el de Santa Fe, viene.
1: Es que la Jumulca.
5: Nueva York.
4: Y ya por último, el Canelo Álvarez celebró a su abuelita Enedina Fernández porque cumplió 100 años. Ay, qué bonito, qué bendición tener
1: yo ya con que llega a los 40.
4: Abuelitos, ¿no?
5: Fíjate que él ha mencionado en sus redes sociales que gracias a su abuelita, pues Canelo salió adelante. Entonces, ya cuando Canelo pues fue quien, tan personaje tan importante. Él ayudó muchísimo a su abuelita y pues él es el que la atiende.
1: Y la sigue ayudando.
5: No, pues imagínate.
1: Está festejándola 100 años. 100
5: años
1: chido.
5: De tu abuelita. Sí.
4: No, y subió una foto súper bonita donde están todos abrazando a la abuelita.
0: Quiere decir entonces que nació en 1926.
5: 1926, mira. Qué bonita sí la vida.
4: Está bien chida la foto ahí, todos abrazando a la abuelita.
0: 1926.
1: Ándale, y se ve entera la señora todavía.
4: Sí, se ve buena, o sea, así fuerte y todo.
0: No,
4: sí,
0: se ve bien.
1: Ah, sí. Sí,
0: se ve bien. No se ve bien.
1: Buena una de 20.
3: Buena la Marina. No.
4: Bueno, pero
1: la Mariana se
4: guane
1: buena.
4: Pues ahí está. Vámonos con el vecino. ¿Qué hacemos?
1: ¡Vámonos! Cerca estamos, mi next, ¿no?
3: Échale.
1: Vámonos, fierro pariente, y nos vamos hasta Brasil. Oigan, los de Brasil luego siempre están dando de qué hablar. Y bueno, Popeye, ¿verdad? Yo pensé que era de otra nacionalidad, ¿no? Ajá. ¿Es brasileño? Es que se parece el señor.
0: Sí, se parece.
1: Un señor de 72 años de edad, que creen, banda, que están escuchando La Mejor FM, anunció ser padre de un morrillo. ¿Con una morrilla de cuántos años le echan?
0: 30.
1: No, menos.
4: 25.
0: Ah, menos.
1: Menos de 25.
5: 18.
1: No, ya te manchaste.
4: 20.
1: 20 añitos. Amos hay. Así como lo escucha, la misma morra a través de redes sociales sube una prueba de estas de embarazo, de estas rápidas, ¿no? Y pues sale positiva. Pero la neta, imagínese, el señor sí se ve enterón todavía, pero 72 años. ¿Usted cree? Digo, se ha sabido de artistas, cantantes que a esas edades también han tenido morrillos, pero pues ya está medio de dudarse, ¿no? O sea.
0: No,
1: o sea, aguas, compa, yo ahí le diría. Obviamente, esto se publicó a través de redes sociales, se hizo súper viral, que el señor de 72 años, pues todavía andaba echando guerreras ahí, ¿no? Guerreritas. Sí, sin límite de tiempo. Y bueno, pues ahí está, 72 años, el señor va a ser padre, de nueva cuenta, ya tenía unos morrillos, y el señor se ve feliz. Pero imagínate que le salga acá bien diferente a Popeye, porque sí se parece. Ay, no, 72 años. ¿Ustedes se aventarían un tiro? Imagínate cuando el morro tenga 10, este señor 82. 81 va a tener.
3: Pues primero que 92. Llegue, primero que llegue, ¿no? Los 72. Sí, sí. Y que alguien me pele de 20, pues.
2: Entonces, fíjate, cuando la muchacha nació, él tenía 52 años.
1: Exacto. O sea, a lo mejor ahorita mi próxima pareja no ha nacido.
3: ¡Ah! Sí, sí.
1: Sí, así como está el señor. ¿Qué estamos hablando?
3: Es que son 50 años de diferencia.
2: Ya tenía el tostón y piquito. Y ahí arrancando.
1: 72 y piquito todavía. Porque va a ser padre.
3: Fíjate nomás. 72 y pico.
2: Ponle que la que fuera niña. Imagínate la celebración de sus 15 años.
1: No, si llega, carnal.
2: Pues a ver qué sería.
1: Si es que ya los 72, ya con 80, el rollo de la vida, 80, ya no estás llegando.
2: 82.
3: 87, ¿no? Sería.
2: 87 años, la edad que tiene mi abuela. Imagínate, ¿verdad? Con su hija.
4: Van a pensar que es el abuelito.
3: No, ¿cuál tatarabuelo, no?
1: Siento como tatarabuelo. Sin problemas, pero ahí está la nota. Esto en Brasil. ¿Usted qué haría? 72 años y todo preocupándose en pañales. No, bueno.
3: Hay que ver la cuenta bancaria del señor. Exacto. A ver cómo estamos ahí.
4: Ay, siento que va a haber billete. Es amor, déjenlo. No existe el amor. Los hombres de antes que la tratan muy bonito. Ay. Y que es caballeroso y así, por eso se enamoró, porque es un hombre.
1: De hecho, en una foto de las que publicaron, ahí está tomando la cintura la chavita de 20 años.
4: Ya ves.
3: Y en un yate, ¿no?
1: Ajá, en un yate, allá de fondo, ya se veía como el Cristo de Brasil, ya sabes, y tomándole el vientre tan bonito, porque ahí viene el nuevo querubín.
0: Nuevo baby.
1: Ay, ¿cómo
0: es el Héctor Cermeño?
3: Héctor Cermeño.
2: Vámonos con más música. Regresamos porque tenemos.
3: Dale.
2: De una vez entramos, de una vez, por supuesto que sí.
3: Ah, no te das nota.
1: Pero llegó al 45.
3: Yo tengo una. Pero llegué 5 a las 7. Dale, pues.
0: Yo me acordaba, bebé, que ahorita que dijiste Popeye.
1: Ajá.
0: Popeye sí fue inspirado en un vato real.
2: ¿En un marinero?
1: Sí, un marinero.
0: Un marinero.
1: Pero no era de Brasil, creo que era de Alemania, ¿no?
0: No, era el vato, el marinero este.
1: Ajá.
0: Se llamaba Frank Rocky Figel. Rocky Figel. Y era de Polonia. Pero su familia emigró a Estados Unidos cuando él era un niño. Y estaba en un puerto fluvial donde los barcos que navegaban por el Mississippi hacían una escala con frecuencia. Y este joven trabajó como marinero, estibador y más tarde era encargado de la seguridad de una taberna local, donde era conocido por su fuerza, también por su tendencia a resolver los problemas a puñetazos.
1: Ojo.
0: Como el vato resolvía las cosas a puñetazos, perdió dientes. Y es por eso que su
2: boca
0: se le metían, ¿sí?
1: Ajá, cuando la pipa.
0: Porque era así el vato. Entonces, dice que el tipo tenía una mandíbula prominente con un solo ojo y siempre con la pipa colgando de la boca. Incluso mientras hablaba, tenía todavía la pipa. Y como había perdido los dientes, deformaba su expresión y acentuaba esa mueca que más tarde se volvería característica de su personaje.
2: Vilma se llamaba su esposa, ¿verdad? ¿O cómo?
3: Oliva.
4: Ajá, Vilma es de los picapiedras.
2: Ah, ok. Sí. Pero también, fíjate, es muy cierto eso con lo de las espinacas y esas cosas, que es muy cierto porque Hablar de Popeye, como lo dijiste, es de la vida real. Se inspiró en un personaje de la vida real que era un marinero. Y de hecho se ve las
0: fotos. Pues eso es lo que acabo de decir.
2: Sí, yo sé, por eso.
1: Espérate, ese es el resumen.
0: Usted busque su nota. Si no tenía su nota, no se meta en la mía. No se meta en mi nota.
3: O sea, lo reforzó tanto que haz de cuenta que lo dijo igual.
0: ¿Qué dijo? Lo mismo.
2: El mismo tatuaje.
1: Oye, pero ¿por qué tiene esa mandíbula prominente?
2: Bueno, eso sí no te lo
0: decís. ¡Lo acabo de decir!
2: Yo sé lo que me acuerdo.
0: Porque, y que de ahí surgió el apodo, como tenía así esa característica, así, su apodo de Ojo Saltón.
1: Ok.
0: Que significa Popeye.
1: Popeye.
0: Popeye. O sea, eso significa Ojo Saltón. Pero como somos mexicanos, le decimos Popeye.
1: ¡Ah!
0: Ajá. O sea, significaba Ojo Saltón. Vea que ya lo habías visto tú eso.
1: Ya. Oye, pero entonces, ¿por qué se llama Popeye?
2: Por eso, Pop Om.
1: Ah, ok.
2: No, sí.
3: Popcorn.
0: Y bueno, pues ya el vato hicieron el cómic así. Y platicando, porque este vato, el que hizo las historias, oía en la taberna esta donde el vato trabajaba todas las historias que había hecho este
1: personaje, sí. Ajá. Claro. Oye, pero ese va a ser que él en los años 50, no, antes, ¿no?
0: El vato nació en 1800 y cacho.
1: Sí, es que San per machín, súper. Sí,
2: la foto se ve viejísima.
0: Sí, entonces, él empezaron al oír las historias de este vato, pues empezaron a escribir historias y hacer todo eso, todas las historias, y que Popeye apareció por primera vez en el dibujo, pues, o en el cómic, en 1929. Y por eso, pues bueno. Y dice aquí lo que decía Cermeño, que no era cierto lo de las espinacas. Dice que en el cómic no comía espinacas.
2: ¿El cilantro, verdad?
0: No comía espinacas.
3: Pero eso es lo que todo mundo conocemos, ¿no?
0: En sus primeras apariciones, el vato no comía espinacas. Su fuerza era simplemente innata. Eso fue en 1929. Después, las espinacas se introdujeron en 1931 como una forma de fomentar entre los niños el consumo de verduras. Algo que preocupaba bastante en Estados Unidos pasaba una gran depresión y la desnutrición infantil era muy común. Es por eso que el personaje hizo que en Estados Unidos aumentara un 30% el consumo de verduras.
1: Oye, gracias a Popeye. Si no fueran espinacas, algo loco que les haya gustado, alguna verdura que haya sido diferente. ¿Zanahoria? No, ese es el del Bugs Bunny, ¿no?
0: Bunny, ajá.
1: Pero, por ejemplo, que un pepino y
3: unas cebollitas cambray, ¿no? Con un bistec, ¿no?
1: Unas calabacitas con costillita.
0: Con lichi. No, es que es una cosa bien rara, así que tiene como pelos, así que.
1: Ay, joder, ¿desde qué estás hablando? Sí, sí, sí.
2: Unos brócolis, imagínate.
0: Imagínate, mexicano comiendo tunas. Cómase unas tunas, mijo.
1: Unos nopales.
0: Vámonos.
3: Ahorita que están muy famosas las pitayas, ¿no?
1: Ándale.
3: Azuki de pitayas.
0: Oye, Sherman, ¿tú te vas a acordar de una película de Capulina? Donde el güey que comía chile y caminaba bien rápido. ¿Te acuerdas o no?
2: ¿De quién?
0: De Capulina.
3: Ah, sí, sí. No me acuerdo muy bien. Sí, pero sí.
0: Pero comía y se hacía bien fuerte y caminaba bien rápido. Y hacía todo bien rápido. Ahorita a ver si se acuerdan.
2: A ver si se acuerdan de esa película. No me acuerdo cómo se llama.
0: Sí.
2: De Capulina. Sí. Y vámonos. Y bueno, pues acá la nota entre notas más amables, hijo. Tenemos que, fíjense nomás, una viejita, bueno, pues una señora de mayor, ¿cómo se puede decir? Una ancianita francesa de 81 años aseguró haber encontrado el amor junto a un joven inglés de 24 años, como tú lo mencionaste.
1: Vamos, es que para el amor no hay edad,
2: papi. Fíjate nomás, algo así. Tras conocerse por internet. Entonces, la pareja planea casarse en septiembre del 2026, este año.
3: Si llega.
1: Que lo hagamos rápido. Sí, sí, sí.
3: Que ya.
1: Yo diría que el siguiente fin de semana, si están libres.
3: Sí,
1: no. Que no se aplacen tanto.
2: No, imagínate, pero en redes sociales crecen los debates y pues, imagínate, y aquí hay un video que está circulando, lo acabo de repostear en mis historias, Serme Oficial con Z, donde está la viejita abrazando al muchacho y el muchacho pues súper joven.
1: Pero no es interés. Pues, es amor, dice.
2: Pues mira, amigo, no sé qué pasa, pero ahí está, mira cómo se están abrazando. Ahí está la señora, no manda, que no cabe. Ahora
1: parece
2: con
1: que
2: el
1: trae
2: señor
1: juguete arriba. Nuevo, mira.
2: Anda como ni como.
1: Oye, pero ahorita le dio un beso y se le fue la dentadura a la señora.
2: Pero se lo voy a meter.
0: Oye, y eso yo vi que ya se quieren casar. ¿Sí?
6: Sí, que ya andan casando, que a ver si ya pronto.
3: ¿Neta?
0: No, no, que andan.
2: ¿Cómo supiste?
6: Sí, que dijeron unas 2-3 semanas más o menos.
0: Sí, no, es que eso ya es como en caliente, papi, no puedes. Sí.
6: ¿Y ella de dónde es?
2: Es francesa.
6: ¿Y él?
2: Es inglés, pero dice, la abuela dejó de tomar ensure por tomar ahora colágeno.
3: Oye, pero ya no ocupa colágeno, ya ocupa...
2: ¿No, por qué?
0: Algo para la ceporosis.
3: Ya ocupa acá.
0: No, este, pues, ocupa acá el trate.
2: Sí. No, busquen el video, está bien curioso. Lo acabo de subir en ese momento a Serme Oficial con Z. Y ahí está la señora, pues se ve que sí hay una química, ¿verdad?
4: Sí, se ven contentos.
2: ¿No? Esperemos que tengan muchos hijos.
6: Ay, que se llama la película Capulina Espíritu González.
2: ¿Capulina Espíritu González?
6: Capulina Espíritu González. Sí, dice, felicidades, Alex. La primera vez que su nota me entretiene.

0: sí, no? Salud. Sí.
1: Le mandamos un saludo a mi hermano Rica. Hoy, que cumple años. 67 años.
2: Ay, ¿cómo?
3: 67
2: años. ¿Cómo está?
0: No tiene 67.
1: ¿Sí? Sí. ¿Neta? Tiene 67 años.
3: A ver, pues don Hugo, se ve más grande.
2: Don Hugo, justo 70.
0: Don Hugo,
2: 75.
1: Don Hugo, 75. Don Hugo,
2: y todavía está macizo. Todavía hoy.
0: No, pero ya de un lado ya se ve.
2: No,
0: ya
2: a veces se me cae.
1: No,
2: la otra vez se me cae.
1: ¿Se te cayó?
2: De un lado.
1: ¿Don Hugo?
2: Que casi ya no oye.
0: Se pandió del lado.
2: Ey, pero 75.
0: Él como cumplió. Popeye, pero en vez de espinacas, el 7 coca.
2: Ah, cómo no, el 7 coca. Y luego lo que le da más energía es que no se pongan mangas al sol. ¿Cómo va a ser solar?
1: Y doña Sonia mandándole a hacer sus mangas y todo eso. Y ahí no se.
2: El acero pone. No se vence. Que no.
0: Le mando saludos, siempre va escuchando el bueno.
1: Bueno, le mando saludos a Lugo. Y a mi canal de Rica, que cumple años. Muchas felicidades, mi hermano. Te quiero mucho, mi Rica. Y. Pues gracias por ser mi hermano. No lo eligió, ¿verdad?
0: ¿Eh? No, pues
1: ya dice. Bueno, ya ni modo.
0: Vamos a preguntarle qué
3: dice. Habrá que preguntarle a él, a ver qué opinión tiene.
2: ¿Qué tal? No, ya me contestó, bueno. Hugo.
1: Sí, te contestó.
4: ¿Qué dice?
2: No, pues más se rió, pero a los 75 años tiene celular.
1: Sí, a ver, háblale a don Hugo.
0: Trae el de la viborita, pero sí ya se comunica con nosotros.
1: Háblale a don Hugo, así, mándale un mensaje.
2: Le vamos a marcar.
0: Márcale.
1: No, pero más así de, ¡ey, cómo le va! No sé. Oye.
2: A ver, ahorita que me
0: cuente. De hecho, nos topamos ayer o antier en la camioneta.
4: Antier.
0: ¿Sí, edad?
4: ¿Oye, qué es?
0: Antier.
2: ¿Lunes?
4: El lunes.
2: A ver, estoy marcándole, voy así. A ver si contesta, porque ya no siente. Dele cuando vibra.
3: Para la izquierda se contesta, jálele para un ladito.
0: En el verde.
3: En el verde.
0: No, ese es el. ¡Ah, ya le colgó!
2: Es que no le haya, tiene que estar uno para que le conteste. ¿Cómo está?
5: Ya van a empezar.
1: Oye, se te cayó el otro día. ¿Cómo está de la caída?
2: No, pues bien, lo alcancé a agarrar, pero pues yo tampoco. Ya no ve de un ojo.
0: Sí, son de esas caídas que ya no te ríes, te dan preocupación.
2: Sí, ya no te dan risa, te apuras más. Sí. ¿Cómo se siente?
5: ¿Qué tal? Buenos días, muy bien.
1: ¡Huguillo! ¿Cómo andas?
2: ¡Hola,
5: Hugo! ¿Todo bien,
1: bendito Dios? Bien, compadre. Oye, que 75 años ya tienes, qué chido. Felicidades.
5: Gracias a Dios, bien vividos.
0: Mira, se ve conservado el señor.
4: Sí. Se escucha más joven.
2: Ey,
5: todo. Oye, siempre en la mañana, mi juguito verde.
2: Ey, no, pero color negro.
1: 7 jugos, ya hacen 7 jugos.
2: Don Hugo, 7 jugos negros.
3: Don Hugo, 7 sellos.
1: Don Hugo, 7 sellos. Ah, pues ya.
3: Abrazo, mi Hugo.
2: Don Hugo, cuídese mucho, abrazo fuerte.
5: Dios les bendice.
1: Gracias. Cuídese.
0: Cuídese
1: mucho.
2: Ándese con cuidado.
0: Se toma sus pastillas.
2: Se toma su diabinese.
5: No puede faltar.
1: Porque luego se le sube la presión, ¿ah? ¿Eh? No,
0: ya ni la sabe. Azul, ya no ande tomando la azul.
3: Se nos va negro, ¿sí?
2: Con 7 cocones ya se le suben hasta las hormigas. Imagínate que tanta azúcar.
5: Oye, Cermeño.
2: ¡Ey!
5: Ya me pinto de la rodilla para abajo, me pinto de blanco para que no se suban las
2: hormigas. Se pone
1: calma. Le pone calecita ahí para que ya no.
2: Para que no se suban las hormigas. Porque ya nos puede matar la cel.
5: Ya está, fíjense.
0: Saludos, niño.
1: Hijo eso. Pues bueno, estábamos felicitando a un hermano y le vemos al otro. Pero bueno, felicidades a don Rica también, que cumple años. Hoy, día 27, día de Santa Carolina.
3: Ah. Oh, Carolina.
4: Oh, Carolina.
1: De Carolina.
2: Oye, viene el chiquito, chavos.
1: Caro.
3: Oye, Carolina Ross, ¿no?
1: Carolina Ross.
3: Carolina. Del Norte.
0: Carolina del Norte.
2: Carolina del Norte.
1: ¿Cuál es esa?
0: El estado de Estados Unidos.
3: ¿Estados Unidos?
0: Sí.
2: La que canté tú.
3: La del norte y la del sur.
1: Dice, bueno, 147 días transcurridos, solamente 218 por transcurrir, solamente quedan 211 para Navidad.
0: Sí, no te pasa.
1: O sea que el año.
0: ¡Senos!
1: ¡Aca de vos, señores y señores! Y la frase, calenda, la frase es.
0: Y es.
1: La alegría no es el éxtasis momentáneo, sino el resplandor que acompaña al ser.
0: ¿Eh?
1: La alegría no es el éxtasis momentáneo, sino el resplandor que acompaña al ser. Eric Fromm lo dijo. Eric Fromm.
0: Vamos ahí.
1: Eric Fromm. Y hoy les voy a platicar, les voy a dar una receta. Se llama pollo al coco con salsa de mango.
3: No, bueno. Tú que sabes de recetas, no, bueno.

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0: 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Presenta la hora y temperatura. 7:43, 22 grados centígrados. 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

0: acondicionador, algo.
1: 7 de la mañana, 56 minutos, aquí nomás en la mejor FM 95.5. Y vamos de lleno al tema del día, que es, mi querido bebecín.
2: Y es bebecín.
0: Hoy participe con nosotros, y es que yo creo que quien diga que no tiene 1% de naco, de verdad, no, todos somos.
1: Sí,
0: todos.
1: Obvio.
2: Ser naco es chido.
0: Es ser naco es chido. Es de nacos. El tema del día de hoy es de nacos. Seguro a usted le ha pasado que luego de repente ya andas con el pantalón acá bien chido y traes calcetín blanco que no combina, andas muy naco. Eso es de naco.
2: Pero yo siempre he dicho que, o he pensado de que porque, o sea, ¿quién se le ocurrió que, por ejemplo, sea naco eso?
0: Se ve
2: porque todo el mundo ya dice que es naco, ¿no?
3: No es cierto, mijo. Trae
2: chanclas con calceta, es naco.
0: ¿Es naco?
2: O sea, ¿en qué momento dice?
3: Un pantalón de vestir.
2: Sí, pero ¿en qué momento se llegó a la conclusión de que eso era naco? O sea, ¿quién fue la...?
1: Se ve feo.
0: Sí, o sea, el ser naco también, o sea, incluye...
2: Yo no lo hago, pero yo digo, o sea, ¿en qué momento dicen que eso es naco, no?
3: Mira, ponerte un pantalón de vestir con unos zapatos negros y unos calcetines blancos, cortitos.
0: Y de los los que apretan para afuera ya, o sea, ya están bien desgastados.
3: Es cuando te desgastaste mucho.
0: Estaba más grande el muerto.
1: Que ya empieza como a florear esos calcetines así.
0: Ya te abrazan esos calcetines para afuera.
3: Ay, desgastaste mucho, sí, ¿verdad? Los calcetines floreados.
0: Ay, no, se te ve el tobillo cenizo. ¡Vámonos!
3: Sí. No, eso sí es cierto, ¿eh?
0: Es de nacos, Nex.
3: Sí, mijo.
2: Todo el mundo tenemos un momento, o mejor dicho, todos los días tenemos un momento naco, ¿no?
0: O lo has hecho, tengo un porcentaje de nacos, sí, claro.
2: Claro.
3: Sí, pues cómo no, alguna vez sí lo hemos ido, pero también con, por ejemplo, las camisas de brillitos, ¿verdad?
1: Es que antes se usaban.
0: Yo sí llegué a usar.
1: Yo también.
0: Sí.
1: Yo también
0: las ademantadas.
2: Perro. Era una moda en ese momento, ¿no?
0: Esa. Con los zapatitos del dragón.
2: No era naco porque era ya. ¡Oh, es cierto!
3: A mí me gusta mucho cuando. ¿Te acuerdas cuando te trajiste una vez en la posada unos zapatos de dragón bien chidos?
0: El Nex, usaba de esos.
2: Tenía dos: el que era blanco con el dragón negro o el negro con el dragón blanco.
0: No, eso sí. Ya eso cuando sí, quiso comprar el zapatito rojo con el dragón negro, dije: no, ya para allá. Dije: no, ya, Nex.
1: ¿Tú sí usaste zapatitos de dragón?
0: Sí. No.
2: No, la neta no.
1: Sí quisiera, pero no.
0: O sea, este no necesita, los que se ponen, digo, no es de nacos, pero los ochenteros.
3: Los bostonianos, que muchos no saben que, a lo mejor se han visto que tengo los bostonianos que son de los 60, padrísimos, pero ya no me los he puesto, mijo.
0: Ni yo Travolta las uso.
3: Son los de loco Valdés.
0: Vaselina.
1: Dice que sí, vaselina, pero...
0: Sí, pero... No. Es de nacos, participe, de banda. Nacos. Cuéntenos, 3-3341-500-955.
1: Alex, buen audio.
4: ¡Alex! ¡Somos campeones, mijo! ¿Y las chivas? ¡No, mijo, las chivas! ¡Ni hablar!
1: No, pues las chivas y los otros 17, ¿no? ¿Cuántos son?
2: Sí, 16.
1: 16, ¿no? Ya, ¿no?
2: O sea, 17, tampoco. Ajá, 17 con...
1: La final de la Copa Jalisco, que hablaras, Nes.
2: Nah.
1: Yo tengo 9 seguidores y no me agüito, dice el vato. Con la novedad de que Ramiro siempre lleva sus notas rasposas.
0: Rasposas.
1: Ramiro y Cermeño son como el Necaxa y el Querétaro. Solo los usan para rellenar.
2: No.
1: No me crean, dice aquí, no me crean. Pero me contaron que miraron a Tommy Power frotándole la espalda con aceitito al bola. No me crean, es un chisme.
2: Y que no está usando las manos.
1: Mira, mami, sin manos.
3: Ya no puedes, touch.
0: Cómeteme mantecada, puerco.
2: ¿Qué otra cosa?
1: Dice este vato que le van a cambiar los pañales al Popeye y al bebé. Que la muchacha, nota que dio el bebé.
2: Sí.
0: Va a tener doble cambio de pañales la morrilla.
1: Dice, ahora ya sabemos que Ramiro se anda buscando un viejano adinerado. Ni pex, ni bebecín, ni modo.
0: No, mijo, yo no tengo dónde quedarme.
1: Sí, mire, dice... ¿Saben cómo le podemos poner el pelo a Maradona en esa foto? A ver, es que... Ok, ya le pusieron pelo a Maradona. ¿En dónde es eso? ¿Sabe, da? Va a ser como federalismo, donde está un mural de Maradona.
0: Y de
1: Capulina,
0: Pelé.
1: Capulina, Espiri González, la película se llama Capulina Espiri González.
3: No me acuerdo esa película que dices, ¿eh?
1: Capulina Espiri González, se llama la película que mordió un chile poblano, Simón.
2: Sí.
1: Es esa mera. Está, Que la, no, no, bueno.
0: Si Popeye fuera mexicano, ¿qué comería? Unas enchiladas, ¿no?
3: Calabazas mieladas.
1: ¿Qué verduras que comería Popeye? Serían quelites.
2: Oh, como los caballos, ¿no?
1: No, los caballos comen quelites y se inflaman.
3: Camote, sí, camote de cerro. Imagínate que el Popeye comiendo camote de cerro.
2: Quelitado.
1: Sí, vienen quelitado. Pues bueno, a ver, va, bueno, a ver si este.
3: Dulce de tejocote.
5: Buenos días, para opinar sobre el tema.
0: Échale.
5: Este narcos. Irle al Atlas y al América.
2: Ah, ¿y a quién le vas tú? ¿A quién le vas? ¿A quién le vas? ¿Le vas al Real Madrid o al Barcelona?
0: Ya sacaste la cabeza del hoyo donde estaba Chivarmano.
2: Sí, bueno. Ya saliste de Tocloaca.
1: Ya. Llegamos bien.
0: Por fin. Ya salieron. Qué bueno. Después de 15 días. Qué bueno.
1: Súper bien.
0: Bienvenidos al mundo.
1: Hola, hola.
6: Es de nacos. Pedir un taco y. De ese taco va a ser dos.
0: Oh, sí, carnal.
2: Es naco y pobre, ¿no?
0: Aventarle el montoño en una caja de nopales, zanahoria, no, de todo lo que te arrime, ¿no?
1: Sí, fíjate que yo sí iba en la prepa, bueno, en la universidad más bien. Pues a veces traíamos bien mucha hambre y poco dinero.
0: Y recortadones de efectivo.
1: Entonces íbamos a unas hamburguesas que tenían una barra como de ensaladas y tú le podías echar lo que quisieras. No, hombre, le echaba yo bien machín champiñones y luego de esos partían como rodajitas de pepino y no todo. Sé qué tanta cosa. Dale, échale.
0: Era porque esa tenías que rascarla la ensalada que hacías
1: para abajo la carne. Sí, no, no manches, eso sí. Y yo creo que sí, eso sí le eché bien machín.
2: Pero eso no, yo no lo vería como naco, ¿no? Lo vería como.
1: Como hambriento.
2: Como hambriado.
0: Naco. No, si es de naco,
1: ¿sí? Hambriado, sí, sí, sin aquí, sí. Pero
3: me
1: no
3: da un taco y ya lo voy a quedar la que se para, sea.
1: O pedir, o pedir otra tortillita cuando.
0: Andale, échamele copia, no, porfa.
1: Es el decir échamele copia, si es de naco.
0: Sí, sí, se aplica, sí.
1: Échamele copia. Decir copia, ¿no? Ahí es buen audio.
7: 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Es de naco. Estar en la playa con bermudas, sandalias y calcetines.
3: Ah, calcetín con chancla.
1: Una vez vi a un señor
0: meterse un señor hasta mayor, la alberca con calcetín.
1: Fui a Manzanillo y el señor estaba en un echadero, bueno, en una
0: camastro
1: con pantalón de vestir y zapatos.
0: No, yo creo que ya se iba, ¿no?
3: A lo mejor de una sí. boda.
1: Iba llegando.
3: De una boda de playa.
0: Le faltaban dos horas para que le entregaran el cuarto.
2: Sí, no, bueno.
3: Oye, también yo he visto a varias fotos de señoras que se toman foto acá, según ellas, nombre bien acá. Con tacones en la playa. O sea, que se bajan, no sé, con plataformas, pues. Se bajan a la playa y tomarse foto con sus vestidazos así. Como que, ¿qué pensarán? Que se sentirán como muy acá.
1: Como reinas de la primavera.
3: Imagínate nomás.
1: Es de nacos que los conductores de plataforma. Saludos a todos los conductores de plataforma. Es de naco cerrar la calle cuando se hacen fiestas infantiles.
3: No, eso está chido.
1: ¿A poco no? Está chido.
0: Ese es de falta de presupuesto, pasar la party, carnal. Más sí, bien.
1: De pobres.
2: Es que hay lugares que. Yo pienso que hay lugares que sí se puede cerrar la calle y no hay tanta bronca, ¿no?
0: No, no.
2: Pero hay lugares que de plano ya es casi avenida y. Oye, espérate, ¿no? No sé.
0: Sí. Yo también, la única salida para Lázaro Cárdenas, si la cierras, no te pases.
2: Sí, es lo que te digo, ¿no?
1: Es de nacos decir ódiame más y decir dime bicampeón como el puerco.
0: Otro, están saliendo los chivistas, ¿no?
1: Es de nacos decir ódiame más. Dice, es de nacos decir Seú, pues. De decir Seú es mi casa, vete de mi casa, vete a perder una final y de ahí a menospreciar a tu rival. ¿Eso dijeron?
2: No sé, ¿no?
1: O yo tampoco. Entonces, calcetines que si los usa el bola, luego se los presta el Cermeño, le quedan apretando papá.
0: Esos son.
2: Haga de copas.
3: ¿Qué son para que no te tinchen los pies?
1: ¿Qué otra cosa es de nacos?
0: Híjole, ponerle playeras a los respaldos de los carros.
1: Sí.
0: Sí, es de nacos, carnal.
1: Ponerle nombres a los carros, si es de nacos o no.
3: Mira, ahí está el Benjú.
0: Mira mi palomita. Rastrojo.
2: Oye, saludos a mi compa. Saludos a mi compa Yoba que le dice coqueto a su carro. El coqueto.
0: Oye, y no falta el vato que manda a hacer la calca de. El coqueto.
1: Se la pone atrás.
0: Se la pone atrás. Y se la pone atrás, ¿no? Con lucecitas, sí. Y todo. ¡Ah, te pasa! Eso es de nada.
2: No, Villoba, sí. No manches, sí.
1: O ponerle una lucecita al carro para que cuando a los rines, para que cuando camine se vea así.
0: Ah, eso es de muy rápido y furioso. Yo en mis primeros carros sí les puse.
1: ¡Oh, eres naco!
0: Es de naco, sí. Papi. Yo tengo un porcentaje de naco. Y a lo mejor es máximo, ¿eh?
1: Y yo sí tengo un porcentaje bastante grande.
0: Oh, yo también, agárrense.
1: De tú sermen, ¿no?
3: Ya, está claro que sí.
2: Oye, algo bastante.
3: Está chido, ¿eh?
2: Que es de nacos, cuando vas a un restaurante o a cualquier lugar, ¿no? De comida y terminas, acabas de comer y usas el palillo y estás.
0: Eso es
2: desagradable, ¿no?
3: O masticar el chicle que escuchen. Oye, también aplaudir en el cine cuando se termina la película.
1: Nosotros sí aplaudimos.
0: Sí, nosotros sí, pues estamos viendo la nueva película de los pequeños.
3: Ya se acabó. ¡Fuerte el aplauso!
0: Oh, saludos para Aurelio, que salió ahí de Árbol 3.
1: Y al Manolo, que
0: el Manolo también salió ahí.
1: Sabes que la película tiene poco presupuesto cuando sale Manolo de extra. Imagínate, ¿no? Así. No,
0: mire, bueno. Ya con una caguama le pagaron a Manolo.
3: ¿Qué sale diciendo? ¿Pero cuál es el prac?
0: De hecho, sí, así sale.
3: ¿Sí? Pum, ps, pum, ps.
0: Ya ves que se le agarra el vato.
3: El prac.
0: Es el prac.
1: Es el prac, es el prac. Dice, buenos días, saludos a todos los de la parada. Desde que dejan de hablar, más anexo, se nota tanto cuando alguien está de vacaciones. Ah, que no se nota tanto cuando alguien está de vacaciones cuando te dejamos hablar.
2: Ah, va, ahí estamos.
1: Es de nacos decir, ahí estamos.
2: Sí, ahí estamos,
0: compa.
1: Naco es usar playera de la América.
0: Tracas.
2: Ah, es una bendición eso, muchachos.
1: Ahí les va.
8: Buen día, muchachos. Aquí nomás la mejor FM 95.5. Y por apenas sobre el tema, es naco cuando te pones tus lentes Gucci piratas del tianguis ahí de Miravalle. Juntas. Que llegues bien, León, ahí con tus gafas y todas pirateadas, que se ve un lente de un color y otro del otro.
0: Carrera con K de kilo.
8: O los que traen también sus chores con sus chanclas de baño. Un saludote, muchachos, de parte de su camarada Cholo.
0: ¡Salud, mi Cholo!
1: Carrera con 3 R's.
3: LB, licenciado valeriano, ¿verdad? Luis Huitrón.
0: Yo tengo una playa Luis Huitrón.
3: ¿De Luis Huitrón?
0: Sí,
1: Luis Huitrón.
3: Oye, ¿qué dice? Bike, los tenis bike.
0: Los Mikey.
2: Los Mikey,
3: no.
1: Dice.
0: En vez de Pumba.
3: De Pumba, Pumba.
1: Desde naco sacar tu peine y usarlo cuando ves una muchacha.
0: Ah, sí, eso es muy de Víctor, ¿no? Ah,
3: el bebecín tiene uno aquí.
2: ¿El Sermen carga uno? No, el Sermen, sí, cargas uno. Cargas uno. Cargas un peine.
0: Siempre se está peinando, sí, cierto.
3: Pelón, pero bien peinado, y aquí lo traigo en la cabina nomás.
0: Oye, pero ya no le pegues tan recio, te vas a herir la nuca ya.
1: Ya se la anda rasguñando. Ya me
2: la nuca con el peine. Pero ve, checa el kit. Un peine, un labial y polvo de ángel. ¡Oh,
0: Sermeño! Muy coqueta.
3: No,
0: es coqueta.
1: No es polvo, es base.
2: Ah, es base. Perdón. Como yo no sé, pues.
0: Para matar el brillo.
3: Esto, pues me pueden agravar en el Zoom para que no se vea.
2: Y traes su cuchara para la pestaña.
3: Me la quito y al rato para un menudazo.
1: Ay, ay, ay. Vamos a la rola y regresamos en la parada.
0: ¡Morning Show! ¡Vámonos!
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0: conmigo.
1: Señoras y señores, el tema del día de hoy que está bastante chido cuando son las 8 de la mañana con 27 minutos. Y bueno, también acá hablábamos de cosas chidas fuera del aire. De que también las quinceañeras se manchan.
2: Es que porque el baile sorpresa. Ajá.
3: Luego de repente contratan un vato, una morra que se la quiere dar de muy innovador en los 15 años. Hagan los bailes normales, ¿para qué? Ahorita estamos viendo un video con el compa Cermeño.
2: No, hombre.
3: Platícalo, Cermen.
2: ¿Qué era? Una muchacha que están así como... Los chambelanes le están cargando, pero la muchacha sentada y está como en una vitrina, pero de plástico, como de Vitafil.
3: Con lo que forrabas.
1: Como una caja.
3: Con lo que forrabas los cuadernos. Con lo que forrabas
2: el Vitafil, pero sale y me estoy ahogando. Pero así sale el video. Y ahí la muchacha salía ahí haciéndole porras todos con la marcha de la marcha sinfónica de Aída. Eso sí está canijo, ¿no?
1: Y estamos diciendo que, bueno, que si habíamos salido de chambelanes. Sí, yo tenía un compa que el vato era como carita. Y él no, ese vato.
3: El socorrido,
1: sí,
3: por toda la colonia.
1: Sí, le hablaban para salir de chambelán bien machín. Bien, bien.
3: Oye,
1: bien,
3: pero machín. Eso era chambelán. Luego cuando contrataban los cadetes. Y no de Linares.
1: Sí.
3: Uy, los de Linares, te pones una guarapeta.
2: No, los cadetes son de hace muchos años.
3: Pero se usaban, pues.
2: A mi mamá le tocó.
3: No, sí, cadetes. Pero llegaban los cadetes bien acá, alineaditos. Pues, y bailaban.
2: Estaba el tiempo de Mijares y que...
3: Sí. Era gente que nos está escuchando,
1: pero,
3: que usaba.
1: Pero fíjate, nosotros éramos chambelanes y te tocaba ir a ensayar. Les decía que yo sí fui muchas veces chambelán. Y a mí sí. Yo empecé cuando yo no tenía ni 15 años. Yo creo que tenía como unos 13.
3: Ya andabas ahí de chambelán.
1: Y ya me eligieron por primera vez de chambelán.
2: No, eso, la cosa de nacos es cuando traes tu pantalón, tu camisa. Bueno, tu traje negro y tu camisa rosita fiucha.
1: Pues es que tiene ese cocorraco. Y lo peor de ser chambelán.
2: Y los pelos parados ahí.
1: Lo peor de ser chambelán es que tú pagas tu renta de tu traje.
3: Ah, claro.
1: Sí.
3: No es como que la señora, ahí les va, nomás 5 trajecitos.
2: Están con el gasto.
3: Pum.
1: Sí, o sea, ya tú pagas. Aparte de que haces el paro de salir de chambelán, pues ya no, pagas tu traje.
4: Y hay de ti que es el traje el principal. Y aparte, cuando se le ocurre a la mamá. O a la morrilla, el baile sorpresa. Otra feria.
3: Otro, ¿no? Lana. Oye, pero cuando eres el chambelán principal, siempre terminas andando con la morra.
4: O andas con la morra.
3: O andas con la morra.
4: Fíjate, no, que yo fui chambelán de Yuli, pero no, ni al caso, pues.
3: Ahí ni al tema, o sea, ni se pelaban. No.
4: Es que lo que pasa es que Yuli es bien. Siguen siendo amigas de mi carnala. Y como que faltaba uno y pues ahí está el Nex, échale.
3: Yuli, ¿para qué agarré ese chambelán?
4: Este
1: esta basura.
4: Esta basura.
1: Pues. Nada más, fíjate, cuando fue mi carnal a sus 15 años de la Clau.
3: Ajá.
1: Mi carnal, el Chuy.
3: Ajá.
1: Que le mando un saludote. Dice mi carnal, no, ¿saben qué? Si quieren, yo les hago el paro con los trajes porque pues éramos puros primos y todo eso. Y dice, no, pues si quieren ustedes no los paguen, o sea, yo se los pago a ustedes.
3: Ah, qué perro.
1: Él nos hizo el paro con la renta, Chuy, de los trajes, mi canal de Chuy.
4: Sí. Esta rola es de Vals,
3: es la,
4: ¿no?,
3: clásica, papi. Sí. Paso adelante, paso atrás con la mano en la espalda.
2: Esa, vuelve el paso al columpio.
3: Ahí es. Y tú entramos chiflándola, güey. Sí.
1: Y saben que el vato que viste que en la entrega de Tonalá,
3: ajá,
1: fue un vato que llevaba unas bailarinas de coyulitos.
3: Sí.
1: Ese vato fue, nos ensayó el vals de Claudita.
3: ¿De ¿neta? Sí. Me dijeron en el banco, sí.
1: Ese vato, el Leo. Leo Dance, le mandamos un saludo.
2: Leo Dance.
1: Y hizo de baile sorpresa una rola bien chida.
3: ¿Neta?
1: Sí, una rola bien perra.
2: Culiquitaca aquí. Oye, también hay un video que estaba viendo, se hizo bien viral. Mira, pícale, espérate poquito, que están en una boda. Y que están acá brindando, ¿verdad? Y todo el show. Y fíjate lo que dicen.
5: Ella pidió música de brindis y eso le pusieron.
6: Miguel, ¿me puede poner música de brindis, por favor?
3: ¡Qué DJ tan manchado!
2: Era para brindar y le ponen a brindis.
4: Había una vez una pareja.
3: ¡Esa no! Ella pidió, pues.
7: Es de nacos traer traje con Converse blancos.
2: ¡Ay, no!
3: Es bien cómodo, carnal.
2: No, espérate, déjame, pero... suelto el veneno, amigo.
4: Ahorita ya es de moda eso.
2: No, espérate, lo de nacos así es de ir a una boda y que la temática sea de ir con tenis. de que te, tu traje bien chido, tu corbata, tu moño, y que pidan tenis blancos.
4: Tenis
2: blancos. Eso, bueno, yo no... No,
3: oh, también traje no con botas, ¿tú? ¿De qué
2: no,
3: me hablas?
2: No, tampoco, no.
1: No, no, botín charro. Botín charro. Este estamos...
3: Puro sí. La barca, puro la barca. La barca. No, eso sí no. Pero puro botincito de Lorenzo de Monteclaro, este vato.
2: No, eso sí no está... Bueno, a mí no me...
3: No se te hace
2: nunca
3: chido,
2: me ha convencido que el traje bien chido, corbata azul, bien elegante y con tenis blancos, no, bueno... Pero bueno, pues allá son modas, ahora va. Son de muchachos y ahora.
4: Hey. Y hoy.
1: Es de nacos y jodidos cerrar la calle para hacer tus fiestas.
3: Jodidos.
1: Opinión del tema. Michael Jackson era naco porque él puso de moda pantalón negro y calcetines blancos. Lamentablemente sí.
3: Sí. Ok, tenemos que decirlo.
4: Pero si no eres Michael Jackson,
1: no puedes usarlo.
4: Sí, no, no puedes usar.
3: A Michael Jackson le perdonabas lo que quiera.
1: Entonces, ahí te va. Las bandas traen, traen sacos con brillitos y todo eso. Entonces, ¿está chido llevártelo a una fiesta eso o qué?
3: No, no, no.
1: Ustedes, ustedes.
3: Imagínate que llegues todo un bautizo de caca de la banda Machos con tirlangas aquí.
2: Claro. No, voy a danzar.
1: La banda de este con Mentadeo trae así tiritas. El que lucen en un escenario no quiere decir que lo puedas usar en una fiesta.
2: No, obviamente no. Imagínate la graduación de tu hija con las tiritas acá.
1: Sí.
2: Avientes a mis tenis mágicos.
3: Vámonos por las seis. ¡Bueno!
2: ¡Bueno!
0: Mis tenis mágicos.
2: ¿Qué onda, mijo? ¿Quién habla?
0: El DJ Teclas, ¿no? Tocayo.
2: ¡Tocayo! ¡Qué milagro, Tocayo! ¿Cómo andas?
0: Andamios.
2: Eso. ¡Qué bueno, mijo!
3: Eso, mijo. ¿Qué es de nacos?
1: ¿Es de nacos decir aquí andamios? Sí.
0: Que te lleven comida y te la guardas en la refrigeradora, ¿verdad?
2: ¡Ay, qué
0: pedo! Saludos a mi compa, el jefe González Pezuña.
4: Que llevar comida y que te la quedes en tu refrigerador.
0: Que te guardes el refrigerador.
3: Ah, pero no entiendo por qué dices eso, papi.
1: ¿Para que la traigan?
3: Yo no entiendo por qué no
1: lo traigan.
0: También la otra de nacos, echar toda la semana carrillas. Y al día, si a la siguiente semana no te saltarte para que te echen carrillas. Saludos a mi compa Alex.
1: ¿Cómo?
4: Este vato trae todas las...
3: Anda, no, soltó todas las posiciones.
0: Es que también me echa tierra mucho a mí, dice que yo robo, ¿sabe qué?
1: Ah, no, yo no dije que robabas.
4: No, no, no.
0: El otro día me dijiste que robaba.
1: No, yo no, no dije no, no. Nada de eso.
4: Dijimos que no pagaste la quiniela completa, nomás.
1: Dijimos que no pagaste la quiniela completa y eso sí lo dije. Pero no, que robabas, no, ¿en dónde no. Dije que robabas?
0: No, sigue siendo
1: un naco,
0: mi Alex.
1: Saludos. Sí, sí. Pero ¿cuál es, qué es la otra que la carrilla de qué? Esa no la
4: que tiras carrilla y luego te vas de vacaciones.
0: Es que tiraste carrilla toda la semana.
1: Ajá.

0: los mensajes. Que hablara de mis vacaciones para que me tiraran carrilla.
1: No, ándale, sí, ándale ahí.
2: Ah, lo menos que se acordaba es de nosotros, dijo, andaba en Cancún el vato.
0: No, crees. No, yo en Cancún decía, tiren lo que sea.
2: Saludos, papi.
3: Tocayo, saludos,
4: Saludos, mi teclos.
0: Oye, es de nacos decir, apostar y después decir, no, es que me salió bien caro mandártelo.
4: Sí, ¿no?
0: Yo no sé.
2: Yo lo dejo en la mesa, me retiro lentamente.
0: Nada más lo dejo ahí y me retiro.
2: Vamos, ¿qué pasa?
0: Será uno de nacos.
4: Cobran 100 de envío.
0: Me cobran 100 de envío, que no manches.
5: Aquí nomás la mejor 95.5 FM, que trae esa banda. Aquí para platicarles una anécdota que me pasó con mi doña, ¿da? La Chinolis. Resulta que un día le invité un coffee. Un cafecito de esos, de los que acá, de la monita verde esa.
4: Simón, del carito. Era
5: de que empezó a pedir ella que un sabe qué, ¿da? Con leche de acá
0: de burra.
5: De tosada y de onda, ¿da?
0: Leche de burra.
5: Y entonces, ya, pues, por fin hizo su pedido, ¿no? Y ándale que me dice, ¿y para usted qué le voy a preparar? Sí. Y que le digo, a mí me das un chapurreo y dos verdes.
2: Con los tamales.
5: No, la gente se me quedó viendo, ya ves que va puro office boys ahí, ¿verdad? Puro, pues de pipa y guante, ¿no? Hasta el vigilante va encorbatado y toda la cosa, ¿verdad? Pero bueno, ahí andamos. No, la pura risa, bien machín, y la, pues ahí, pues mi doña es la más acá y allá, ¿verdad? Entonces, no, pues, ni modo.
2: La risa.
5: Ay, no, saludos para toda la colegancia, para el cuerpo del Rambler que ahí anda, machín, para mi compa el Tamalais, que ahí anda en la C32, y a toda la colegancia que andamos, a mi compa el Donato, que anda en la plataforma, que yo no sé cómo le hace para ganar 3,000 pesos al día, pero bueno, no me quiere decir, ánimo, ahí estamos.
2: ¡Arre, mijo!
6: Se macaneó.
2: Es que ir a pedir ese tipo de café sí está bien loco, carnal, ¿eh?
0: Sí.
4: Yo lo suelo comprar ahí, la neta.
2: No,
0: pues eso no nos ajusta para eso.
2: Sí, no, papi. Un legalcito y en la casa.
0: Es el Sermen, es el único que compra ahí.
3: ¿Lo qué? ¿No?
0: Cuando le trae al voladero.
4: Oye.
0: Fíjense, les vamos a decir algo que yo creo que sí es naco. Ajá. Es que Sermen, cuando va y le trae una bebida que es acá como exótica.
2: El Dragon Fruit.
0: El Dragon Fruit, que se le trae a mi compadre. Le toma y luego viene y lo rellena con
3: eso. Pero yo lo hago por su salud. Porque está muy dulce.
4: Qué casualidad cuando va Rafa bien así, rojito.
3: Rafa no lo cuida.
4: Y cuando va a Sermeño bien pálido.
3: Rafa no lo cuida,
4: bien tejuineado del Sermeño.
3: Mijo, no, porque el mango dragon y envase de agua, porque envase de limonada está muy dulce. No, pues ya bien morado acá, bien amoratado todo. Yo le tomo la mitad y luego aquí con el agua fría que tenemos, pues ya. está bien bueno.
0: Está, para que veas. Desde nacos, echar patadas y no quitarte los calcetines. Saludos, chicos.
2: Ah, sí.
4: Hace frío.
0: Sí, bueno, dependiendo. No, y te empiezas a resbalar con calcetines.
2: Sí,
0: sí.
2: Sí, no. Hay unas artes ahí mágicas que sí tienen que traer calcetín, porque si no te resbalan.
0: Sí, o si no, que debes de no traer para que te atores en el piso.
2: Sí.
0: Porque si no te empiezas a ir ahí.
2: Ya cuando andas aplicando acá el movimiento pélvico sabroso.
0: Sí. En la posición número 47 del Kama Sutra. Está peligroso. La Butterfly.
2: Puedes terminar la 46 y no te quitan los calcetines.
0: Sí. Es de nacos hacer fiesta en la calle y cerrar la cuadra. Buenos días. Es de nacos que la gente va hablando por celular en el camión o en la calle, pero van gritando para que todo el mundo escuche, que todo el mundo se aviente el chisme.
3: ¡Oiga!
4: O la gente que va en el camión hablando, así como dice el mensaje, pero que le pone altavoz.
2: Sí. Oh, sí.
4: Alguien, no, que habla por teléfono, madre, alguien no. Que habla por teléfono y le pone altavoz. A veces queda mal.
3: Es que
4: luego no, les contestan bien feo y
3: no
4: mejor.
3: No es adrede porque uno a veces está sordo, ¿no? Oye.
4: No.
0: Pero pues, póntelo aquí.
2: Sí.
0: Póntelo así.
2: Sí. No queremos enterarnos de tu chisme, de sí, que. Sí. Y también es de nacos quien se sube del camión con la bocina, carnal. No todos queremos escuchar la CRG. O sea, sí. No.
3: La CRG.
2: No. Ponte audífonos.
0: No todos ya. Queremos escuchar. Siento tu mano fría.
4: No lo cuques.
3: Los que suben con latones, ¿verdad?
2: Ah, pero con bolsita negra.
3: En la bolsa de las papitas adentro, no manches.
0: Es de nacos conocer, ser amigos y trabajar con Néstor.
4: Herria,
0: no manchen, eso qué. Ahí les va un audio. Bueno, a ver si se descarga rápido.

0: Bueno, tenemos llamadita, Next, llamadita. ¿Llamadita por cuál? Por las 6, bueno.
1: Bueno.
2: ¿Qué tal, señores? Buenos días. Aquí Don Armando, escuchando a la mejor
3: 95.5.
2: ¡Eso, Don Armando! ¿Cómo anda?
3: Aquí andamos en la... Hola,
1: pues
3: no hay más.
1: ¿Qué, ¿cómo, qué milagro, Don Armando? ¿Cómo está?
2: Bien, bien. ¿Tú, Sarmeño?
1: ¿A toda máquina? Bien, bien. ¿Mande?
2: ¿Cómo andan?
1: ¿Todo
2: ¿cómo
1: bien?
2: Andan?
1: Pues aquí desvelados, pero todo bien, bendito Dios.
2: Eso es bueno, bendito Dios, no hay chamba.
0: Don Armando, ¿qué es de nacos? Cuéntenos, cuéntenos, por favor.
2: De nacos es traer esas motocicletas que traen los chamacos que hacen un ruidazo.
0: ¡Oh! ¿Sabía usted que estos son los que usaban las biclas con el botecito de frutas?
2: Con el bote de frutiqueco.
0: Ah, pues ya se evolucionaron y son los que traen el...
4: ¿Pero qué necesidad de traer servidero?
0: ¿Pero qué necesidad? Yo en otro depa donde...
1: Con el bote de frutiqueco.
0: Sí, pues es que son los que evolucionaron. Sí, sí, sí, son los que traen el botecito, la bicla. Pues ahora son los que traen el...
2: ¿O le poníamos un globo?
0: Ey, así, le ponías un globo también. Sí, me
4: oye, para las motos yo no sé, desconozco porque no tengo moto, pero las que hacen el ruidero, ¿las modifican o así ya vienen de fábrica?
0: Las abren, le abren el escape.
4: ¿Sí?
0: Para que se oiga.
2: No, no. Ya lo prenden así... Ya fui a un tráiler, hijo de la fregada.
0: Sí, no, yo tenía unos vecinos. Se manchan. La escuchaba desde que prendían allá a dos colores.
1: No, y que te pasan por ahí de las 2 de la mañana, no, 3, hijo.
0: La otra vez ahí en el barrio, les voy a platicar, estaba yo bien dormidito, así con mi carita bien bonita de angelito, sí. Está bien, dormidito. Pasó una moto de esas, me despertó y así asustado me despertó.
1: Neta.
2: Y ahí la moto. Se asusta uno con esos.
0: Sí, la neta, sí.
1: ¿También sabes, con qué se asusta uno? Con el ruido del carro de los camotes, ¿ah?
2: Y luego son bien tempraneros, a las
0: 11
2: de la noche.
0: Oye, entonces, vives en un barrio cuando pases de los camotes. No,
1: sí. Vives en un barrio bien padre, viene a todo dar cuando está tocando como la bandita con el saxofón y los chiquillos con los tamborcitos.
0: Y ¿verdad? Pasan por la calle.
1: Y pasan por la calle pidiendo dinero. Yo me confundo porque pienso que va a pasar la Virgen.
0: Diario trae la banda dominguera, ¿no?
1: Hermano, muchas gracias.
2: Don... A ustedes, señores.
0: Don Armando. Don Armando.
2: Para todos.
0: Gracias, don Armando.
2: Que los escucha diario y para mi yerno Alonso, que ya está mejor su mamá de salud también.
0: Bendito sea Dios. Afortunadamente.
1: Bueno. Don Armando Manzanero, el último romántico de México.
0: Qué chulada.
2: Cermeño, cuídense mucho y saludos para todos.
0: Saludos,
2: saludos.
0: Don Armando.
2: Ya. Saluditos.
1: Es como, día, igualmente, don Armando, es como decía.
0: Ah, sí. Eso es así. Así, ya pasan con el dinerito. Así. Oye, Cermen, ahorita, bueno, vamos a la rola y ahorita regresamos, señores. Señores, esto es La Parada
1: Morning Show 8:43.
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0: 8 de la mañana con 59 minutos y continuamos con el tema del día que está bastante chido y tenemos el puñón de mensajes.
1: Muchísimos.
0: Ahí les van audio.
2: También es de nacos que los hombres se dejen de crecer el cabello y se pongan medio kilo de gel para controlar su cabello, que no se les esponje.
1: Oye, bebecín.
3: Yo mero a mis 17 años así andaba.
4: Es que luego de
0: los 17 años, pues más bien ahorita, ¿no?
3: No.
4: Es que luego pasa que te crece y no lo puedes controlar, ¿no?
3: Exacto.
0: Y bueno, es que no, ya no, cuando no. crece.
4: Ya, no.
0: crece
4: no. ya crecido, pues es que.
3: Ya piensa solo.
4: Tiene vida propia.
3: Hasta ahí le saqué.
4: Piensa por sí mismo.
2: Hola, chicos, buenos días. ¿Es de nacos usar calcetines blancos con pantalón negro, como decías? Y también usar zapatos blancos con pantalón negro, fuchi. Hola.
0: Ahí está.
3: Gracias, chaparrita. Sí,
0: los dos.
3: Sí, sí. Es de nacos.
0: Gracias, chiquitito.
3: Oye, machín de participación de la banda, gracias.
0: Sí. Es de nacos traer iPhone y no traer para el saldo. Ay, de verlo.
3: Oh. Ay, eso sí me queda.
1: Ay, qué pedrada.
3: Yo pidiendo en el Vallartazo, oye, pásame un poquito de internet, papá.
1: Ya me están llevando.
4: Pero trae el 17 Pro Max.
0: Pro Plus Max, la Mouse.
5: Buenos días, muchachos. Aquí nomás la mejor 95.5. Para opinar del tema, es de nacos poner tus 10 pesos para la caguama.
3: Sí, no, carnal, aléjate, no pues 10. Lárgate.
5: Puro para adelante, como decía mi papá. Puro para adelante. Porque puro para atrás adelante. Se sale.
4: Es de
1: para la cagua.
4: Es de nacos, 3
0: caguas. Puro para adelante, porque para atrás se sale.
4: Es de nacos, 2 caguas para 15 gentes, ¿no?
0: No.
1: Ni que fue a brindar champaña, dale, sí.
6: Buenos días. Aquí nomás la mejor para opinar del tema. Es de nacos comer lonches de miel.
1: ¿Cómo?
6: Saludos, puerco del bola.
4: Lonches de miel.
6: Saludos. Aquí nomás la mejor.
1: ¿Cómo buen que lonches de miel?
0: Es que el bola decía que le mandaban a la escuela lonches de miel.
1: ¿Lonches de miel?
0: Ajá. Sí. Saludos al DJ Teclos, que no se me agüite, pues es carota.
4: Se agüitó al DJ Teclos, sacó todo el...
1: No, está todo.
0: Habló con mucho coraje. Pues no, es cotorreo, DJ Teclos, no pasa nada.
4: Es carrilla, mijo.
7: Buenos días. Es de nacos decir frases como... No, ¿verdad? Que lleves de su basura.
0: ¡No, verde! Es de nacos trabajar en la mejor FM. Sí, maldita sea, sí,
4: sí,
0: cierto.
4: Sí, soy un acaso.
3: Soy un super naco.
0: Saludos del compa hermoso de Medrano. Es de nacos ponerse el mismo, el hermoso.
4: ¿Cómo te dicen el hermoso?
0: El hermoso. ¿Quién te lo puso? Yo me lo puse. El que se puso el guapo.
8: Es de nacos, como cuando estaba en la adolescencia, una vez fuimos unos compas y yo a los tacos. Y cuando acabamos cuando yo acabé lo que había pedido, me hallé feria en la mesa y agarré y dije, justo otro taco. Y le pedí otro taco y lo pagué con eso, que era la propina del mesero, pero no. Yo no sabía, pues.
3: Ah, qué manchado, carnal.
0: Sí, buen día. Para mi gusto es de nacos traer cachucha puestas de lado, los lentes en la nuca.
1: No manches, pues no.
0: ¿Ya han visto eso?
3: Sí. No, sí se ve bien.
1: ¿Qué? Porque mi barrio me respalda.
3: ¿Cuál? Es nacazo.
1: Algo así.
0: Que las mujeres traigan guarache de tacón con calceta, aunque según eso es moda.
3: Parece la 4, ¿no? El que sale con Don Francisco.
0: Andar escupiendo todo el santo día, decir aiga y muchas más, pero ahorita solamente se me ocurrió eso. Gracias, mi querida Lizette, te mando un besote.
3: Saludos, Liz.
4: Es que todos tenemos ese tipo de frases que se nos quedan, como el aiga, el edad, ey.
1: ¿Vistes?
4: Si vistes.
1: ¿Cómo te quedaste?
0: ¿Cómo te quedaste? Eso sí.
4: Sí.
0: Ahí les va el audio.
9: Es de nacos andar caminando en la calle sin camisa.
0: Oh, sí.
4: Oh, sí.
3: A mí me da vergüenza enseñar mis carnes.
4: Yo no lo hago,
3: Sí, no.
0: A menos que en la playa, pues ya.
3: En la playa, pues sí. Ya estás allá.
4: Es más naco andar con playera en la playa.
3: Exacto.
0: Meterte a la playa, a la alberca con playera.
4: Yo no lo hago, Yo no. Yo
0: estoy bien jugoso y así.
4: Sí. Pero, si estás frondoso, pues ya, ¿no?
3: Enseñando el cuerpo de tropo de pastor.
0: Ni modo, mi compadre no se está llevando.
3: No.
0: Y luego dice que no.
3: Vamos a empachar.
0: Y luego dice
4: que el cuerpo de mototaxi.
3: Mototaxi acuático.
0: El cuerpo de bolis casero.
3: Bueno.
4: El cuerpo de vitrolero. Dele pues.
3: El cuerpo de campana del.
0: Catedral. Bueno. Te manchaste, Sermín. No,
1: se manchó el Sermen. No, yo qué, yo le dije.
3: Tú, Sermen, yo no te.
0: Se manchó. ¿Quién fue? ¿Quién fue el ex?
4: Sermen. No, ah,
0: ahí está.
1: Bueno.
10: ¿Qué tal, muchachos? Muy buenos días, ¿cómo están? Saluditos al bebecín, al Sermeño, al Alex.
3: Salud, mijo.
10: Famosísimo Nex de San Juan de Ocotán. Eso, es de nacos. Bueno, es de nacos, pero qué chido se siente echarse una caguama banquetera. Ay, papá. Y luego con la raza ahí de San Juan de Ocotán.
4: No cualquiera, mijo. No.
10: Saluditos para el Güero Real de San Juan de Ocotán. Y al Buena Chiquita, cómo no. Saluditos para toda la banda. Ahí estamos. La 95.5.
3: Oye, ¿saben que no, las mejores pláticas son las de esas caguameras?
1: Eso no es de nacos.
3: Y hasta proyectos salen, carnal.
1: Eso no es de nacos, es de clase.
4: Los mejores viajes han salido en una banqueta con una caguama.
3: Sí. Los hasta negocios.
4: Sí.
3: Oye, carnal, pues tú andas vendiendo tacos y yo tengo una motita. Pues hay que juntar. Ahí sale todo, neta.
4: Sí.
0: Y hay carnales, buen día, aquí no me la mejor, es de nacos que cuando te den las botas nuevas del trabajo, tú las metas para dominguear.
3: Ah, sí.
0: Yo sí le hacía, pues, buen día, saludos a mi esposa Cele y a mis hijos Yael, Zoé y Doris, soy el Luis.
3: Era para moldearlas, pues.
0: Para moldarlas, sí. Él va.
11: Es de nacos decirles guisos a las lobukis. De puercos.
1: A las rorras.
4: A las lobukis.
3: Tomás lobukis.
0: A las rorras.
1: No, es mi rorra.
0: Es mi rorra.
12: 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Es de naco decirle echaderas a los camastros.
1: ¿Dónde andas?
3: Te dejaste bien nacote.
0: Bien nacote, echadero. ¿Cómo fue? Es que yo no me acordaba, pues, pero sí naqué. Ven.
1: ¿Tú dijiste echadero?
3: Sí, ahorita lo dijo.
0: Sí, el echadero.
13: ¿Qué onda, muchachos? Aquí nomás la mejor, 95.5. Es de nacos escuchar todos los días la parada Morning Show. Pero, como diría Lupita TikTok,
1: no sé nada.
13: Aquí andamos.
4: Con la camisa bien puesta, dice mi compa.
1: Yo no soy gacha.
0: Este era con pedir Uber con aire acondicionado y que al cliente le apesten los pies.
3: Oye, ¿la gente no se da cuenta que le apestan las patas?
0: Yo creo que sí.
3: O sea, pues no te quites los chanclas. Hay gente.
0: Una vez un compa mío íbamos en la universidad y dijimos, vamos a desayunar. Y un compa traía un bocho.
3: Ajá.
0: Entonces el vato iba en el bocho, le tocó atrás a mi compa. Y de repente dice: No manches. Ábranle los videos porque me apestan bien machín las patas.
1: Él solo.
0: Él solo dijo el rey así, no, ábranle porque me apestan bien machín las patas.
3: No, mijo, métalos en vinagre, algo.
0: Es de nacos que se te pegue una malagua.
1: Ah, sí. Es de super nacos.
4: Estúpido.
1: No manches, no.
0: Dice, es de nacos llevar toppers a una fiesta y hacerse las jetas de. Las jetas son nuevas. Las cejas de Gordolfo Gelatino.
1: ¡Ahí! ¡Ahí, madre! ¡Ahí!
3: O de raíz cuadrada, ¿no?
0: Es de nacos tomar whisky con Sprite. ¿Sí? ¿Es de nacos?
1: Pues, ¿sabes? Yo no tomo whisky.
4: Hay gente que lo toma así, pero pues dice que el whisky es puro. ¿No?
1: Pues en rocas, sí, para mí no me gusta.
4: En las rocas, pues, pero la neta, yo no tomo eso así, no. La neta,
3: yo no soy con juguito de naranja.
4: Yo no soy tan conocedor. Yo sí le pongo agüita.
0: Pero es la misma, ¿no?
4: Yo sí le pongo así esa agüita.
3: Mineral, digamos.
4: Mineral, sí.
1: Yo whisky, sí. No.
4: Nada más.
0: Pero
4: nada.
0: Sprite, ¿no? Entonces,
3: es,
0: ¿no?
3: Es que sí, le da un sabor dulcecito. Está rico. Sí, lo he probado.
1: Es
3: sí.
1: Que por si sí es dulce.
0: ¿Y sabe bueno o no?
3: Sí, está bueno.
4: Sí, está bueno. Ah, entonces, pero la gente que supuestamente es conocedora dicen que no.
3: Que le quites el sabor, pues.
4: Ajá, pero yo no soy conocedor, entonces yo sí le pongo.
3: Pero como yo compraba el de los perritos, pues. le quitaba
0: William
3: mucho.
0: William Lawson.
3: Toma.
0: Dice. De nacos es traer más sonido que carro. Saludos a los de Sonic.
3: Sí, ponle carro a tu sonido, mijo.
0: Sí,
3: hay unos neta, que pasan, sí. te va a desbaratar.
0: Ahí van los de.
14: Es de nacos. Buenas noches. Ustedes. 1, 2, 3, 4. Par de.
3: ¿Eh?
14: De lo que sean.
0: Es de nacos hablar borrachos en una estación de radio.
14: Mijo. Hablar de
3: le vamos a avisar, perro.
14: Eso es de nacos. Pero qué bueno que lo reconocen que algunas cosas se hicieron.
15: Y arriba las Chivas, mi Nets. No se agüite.
4: Eso, mijo, no, para nada.
15: No se agüite porque la América los eliminaron. No. El bebé sin qué. Oye, papá. Vamos a, papá. Vamos a echarnos un guiso, papá.
3: Aviéntate otra caguama. Conéctalo. Aviéntate otra caguama, mijo. Estás bien conectado.
0: ¿Cómo le hace?
16: Buenas noches.
15: Mi papá, no, ando con una morrita, papá. No, bien, me estoy pasando bien chicles bomba, papá. Pedimos cachupapas.
0: Cachupapas. Es de naco chiflar, chiflar para adentro a una morra. O sea. Ay,
3: okay. Ya aventar acá, 2-3.
15: Cuando se agachen, ¿no?
4: No, no, ya es delito.
3: Ya no lo hagas,
4: no lo haga, compa. Sí.
0: Cuando se agacha alguien, se le.
15: Yo.
3: Fíjate que. El cermeño.
15: No, es que yo no puedo. Te lo juro que yo no acostumbré. Y yo creo que imagínate. Cualquier persona que se. En serio, en control remoto, lo que sea. Pero alguien se agacha.
4: Hay gente, locutores, que sin hacer movimientos se salen.
0: Es de naco echarse un puño en la cabina.
15: Y apagar el aire y salirse.
0: Echarse un puño en la cabina, apagar el aire y dejarnos 20 minutos sin programa.
3: Dejar la estela ahí.
0: Es de naco cuando vas a un lugar a comer y el güey de al lado se le suenan los mocos en la mesa.
15: Pero sí. No le haces, está haciendo quesadilla.
3: No, qué asco, no hagan eso, neta. ¿Por qué?
0: Dos pegaditos. Es de nacos y asco que se suena la nariz en el restaurante cuando terminan de comer o apenas van comenzando.
15: Ah, está bien, se antojan las pesadillas.
0: Vas al baño, vas al baño.
4: Yo sí me salgo y voy al baño, sí, claro.
15: Hay mucha gente que me pide y luego hasta lo abren para ver qué salió, ¿verdad? No.
0: Es de nacos, pobres, miserables, cuando hay muertos de hambre, que cuando terminas tu viaje, al chofer le digas, ¿me lo apuntas para el próximo?
4: Nah, ¿sí se puede hacer eso?
0: No sé.
3: Nah, no se puede.
4: Pues cermeño, ¿de
0: alguna forma? Teclos.
4: Cermeño
15: usa.
4: Pero
15: no se puede.
4: No va.
15: Según yo, no, pues. No, tienes que pagarle, pues si no te apuntan, te cancelan tu viaje, ¿no?
4: No, pero ya cuando había,
0: cuando terminas.
4: Ajá.
15: Pues no se paga.
0: No, hay que preguntarle a DJ Teclos a ver si no está enojado.
4: Sí,
0: ese
4: quiere contestar.
15: Él está enojado.
17: Es de nacos que vaya toda la familia al Kentucky y lleven su cocota de 2 litros en su puño de vaso.
15: Está bien,
4: y su medio kilo de tortillas.
15: Está bien.
3: Taco de pollo.
18: Es de nacos escuchar a la competencia. Saludos.
0: Puro 95. Eso.
4: Oigan, pregunta. ¿Es de nacos comer espagueti con tortilla?
15: No, está rico.
0: Claro que es de naquísimo.
4: Es de naquísimo. No,
0: claro que sí.
3: Imagínate, estás en un restaurante italiano y tú pides tortillas.
4: No, en tu casa. En tu casa.
0: ¿Cuándo te han puesto en un lugar donde te pongan espagueti y tortillas al lado?
3: Ah, sí.
0: ¿Cuándo?
3: No. Unos bolillitos.
15: Oye,
3: un panecito.
15: ¿Tienes virote salado?
4: No, no, pero tortilla.
0: No, no, claro que sí, naco.
15: No, los taquitos de espagueti no.
4: Soy un naco.
19: Hola, bandita. Es de nacos ir a todos lados con sandalias de las Crocs.
15: Sí.
20: Es naco cuando traes unos tenis Dior pirañas y te vas bajando de un Versa.
4: Dicen peor.
15: Dicen peor. ¿Cómo era? ¿De Pumba o cómo era?
0: Los Pumba. Es de nacos andar en mototaxi. Saludos. Otra vez con mi compadre.
3: Que le pasa al bola, aguante.
0: Otra vez. Es de nacos tatuarse el escudo del equipo de fútbol al que le vas. O algo referente a ellos. O apodarse el Cholo.
17: El Tyson.
18: Muy buenos días, amigos de Lo Mejor. El papá de los nacos, de que se pinta el cabello acá de rayito, según el bien guapo, y que le queda como color ladrillo, parecen calabazas enmieladas. Zapatito blanco que tenía el dragoncito bordado, camisa también con bordado en la espalda, brillitos. El pantalón con bordados así, bolsas grandes atrás.
15: Bolsas grandes.
18: El papá de los nacos.
4: Chale.
15: Oye, había una temporada naco. que se peinaban con así como muy canitas y se pintaban el pelo como rayitos, como
4: con rayitos, ¿no?
15: ¿Verdad?
4: Sí.
0: Oye, ese naco es estar bien moreno y pintarte el pelo güero, ¿no? Que pareces una coca batida.
3: Paleta de plátano con chocolate.
0: Es de naco reírse bien feo, pero bien feo, y sentirse la estrella de la mejor. Está muy difícil saber quién es, pero que no lo digan. A hacerme.
3: Se mancharon contigo.
15: Yo ahorita no me puedo reír.
0: Dice, buen día, los amo, bebés. Hey, es de nacos ponerse lentes arriba de la gorra, subir una foto a tu perfil con la de Can.
3: Dice, ¿qué quiso decir? ¿Qué? ¿Cuándo subió foto con la de Can? ¿Cuándo? ¿Cuándo?
15: Ay, mami, ¿cómo
3: no? Nunca subí una foto con una de Can.
0: No, no manches.
4: Yo sí vi una con una chica. No, no.
0: No, sí, endecaneaste.
4: De telefonía, ¿no?
15: Sí. Trajecito azul y mando a la cintura.
0: Y ponerle mi nueva novia.
3: Difiando.
15: Mi chiqui mami. Era que
0: mi chiqui mami. Es de nacos ir en minibús y poner el altavoz del celular. Es de nacos dejar de comer y sonarse la nariz. Es de nacos que un hombre sea la camisa abierta hasta el ombligo.
15: Yo.
3: Pero ese ya no es por moda ni no, nada. Es por necesidad, chica. No le aprietan el pecho de gorrión.
0: Es de nacos regatear en los tianguis.
3: Eso sí.
0: Dice mi abuela de 101 años. Le mandamos un saludote. Mira,
15: qué bonito tu abuela.
0: 101 años.
3: Ah, se esconde la cermeño, mi hija.
0: Y mira, y se tomó una foto con Lena a un lado.
3: Ay. Oh, sí se parece.
0: Bien, machín, ¿qué se parece?
15: Está Yuyuri.
0: No, pero es el.
3: ¿De Soy?
0: No, es el de Estoy en Elizalde. Sí, que aquí en esta foto se parece bien machín a Len. Pero no se parecen en persona. Dice, es de nada casi ir con kilos de maquillaje a la playa o a la alberca. Dice, es de nada defender un partido político. Es de nacos y corrientes usar la palabra de casualidad para todo o en cosas muy obvias.
15: Oye, ¿es de casualidad?
4: Oye, es muchacha.
15: Muchacha.
0: Es de nacos no escucharla mejor, dice.
3: Eso.
0: Aquí pensé que era la Miros.
15: Ajá. Ya.
0: Pensé que era Miros quien me iba a entregar el envío porque se fue a darle vueltas a la manzana.
15: Gosh. Muy al dicho.
0: A ver, ¿cómo?
15: Ah, oh, si me has dicho, traía mis tenis, no podía caminar tanto porque están muy pesados.
0: Sí, me mareaba y qué. ¿Eh? Me dio vértigo.
15: No, es que yo tenía vértigo. Me estoy yendo de lado y no me está agarrando.
0: Ajá. Ajá. Vamos a la rally y regresamos. Esta es la parada.
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9 de la mañana con 35 minutos. Estamos de regreso en la mejor FM. Claro, en los agarrones de la parada Morning Show. Y llega por el bando de sus servilletas Carguitrón el bebecín. ¡Los Cuisillos! Con esta rolota que se llama A veces yo.

0: Oye, tenemos al maestro de Lonaco.
1: Ah, caray, ¿qué dijo?
0: Acaba de llegar el primer lugar en Lonaco.
1: Venga.
0: Es de Naco salir de chambelán de 15 años con una mohicana güera. Porque yo lo hice, dice. Ser naco es chido.
1: Ay. Sí, sí, sí, yo también tengo mi porcentaje naco.
0: Que no, yo sí tengo bastante porcentaje. Por eso dije chadero al camastro. Pero vámonos, señores, señores. Échale por las 5.
2: Voy por ti, Alex, para que veas. No guardo rencor de parte de DJ Teclos.
0: Ah, ¿cuál rencor? Ni te dijimos nada. Oye, DJ Teclos, sí. ¿Es cierto que se puede decir cóbramelo para el siguiente en el Uber?
2: Sí.
0: ¿Sí, en serio?
2: Más, sí, queda ahí este salto pendiente nada más.
0: ¿Como una deuda?
2: Sí, sí se puede, sí.
1: Ah, sabes lo que mira, acaban de decir.
2: Por ejemplo, si el este del... ¿Cómo se llama el...?
0: El cermeño.
2: El viaje es de 80 pesos. Y, o sea, te lo deja ahí aguardado, pero el siguiente viaje es de 100, tienes que cobrar 180.
3: Oye, sí, pero... Te lo cobran doble, pues, ajá, o sea, pero... el que vas a pedir y el no, que debías.
4: No, doble no, ¿verdad? No,
0: pues o sea... te lo cobran los dos juntos.
3: Sí, ajá, sí.
4: Sí, se compra para el otro viaje.
2: Sí, los dos juntos, exactamente.
1: Yo no sabía.
0: No, yo tampoco sabía. Pero bueno, pues para cuando no traiga lana, pues...
2: En tarjeta y no ganas nada, en mazapate te tumba la plataforma, no. Está tranquilo ahorita la chamba, ¿verdad?
0: Mejor no,
4: por
0: mejor
4: eso,
0: no
4: lo hagan. Por eso preguntan mucho que si es tarjeta o efectivo.
2: Pues sí, también eso varía.
0: ¿Está mejor en efectivo que en tarjeta?
1: Sí, pues ahí agarras el billete. Pues,
2: y por ejemplo, es que tú nunca sabes si te van a pagar el efectivo con tarjeta, ya cuando llegas allá, es efectivo, pues de volada. Es decir, si no, pues peluquín.
1: Vámonos, de... clases de plataformas con DJ Teclos.
2: Fíjate, aquí independientemente lo bueno es de que cuando uno es dueño del carro, sí conviene después porque no pesa tanto. Pero cuando uno liquida, tiene que chambear como sea, vámonos.
0: Claro, porque tienes que sacar la lana.
2: Sí, a web.com. Sí.
1: Ya está, mijo, te mandamos saludos.
0: Gracias.
2: Ánimo,
0: papi. 1-0, señores y señores.
1: Voy perdiendo con, a veces lloro los cuisillos con las 6, bueno.
0: ¡Los Cuisillas! ¡Ganando del Alex!
1: El vale.
0: Vámonos,
1: empate, vamos a ver por el empate por la 5. Bueno.
0: El vale.
1: Los Cuisillos.
2: ¡Quién lo manda
0: 95.5, bebé! ¡Eso, papi! ¡Vámonos, Los Cuisillos, viejo!
1: ¡El vale!
0: ¡El vale!
2: ¡Ponerle DJ Teclos a tu carro!
1: ¿Y si trae la calca de DJ Teclos? ¿Sí?
0: No.
1: ¿Sí la trae?
0: Ya déjenlo, mi DJ Teclos.
1: Ya déjenlo, ya no
0: ya
1: se mueve.
0: No le digan nada.
2: No, que el que se sube se pasea. Yo soy el siempre de la Colpi.
0: ¡Eso, qué onda, mi siempre!
1: ¡Saludos, mi siempre! Papi, vámonos por los Cuisillos,
0: por el
1: mejor.
0: Vale, por el vale, mi rey.
1: Cuisillos.
2: Pues, ¿cuál más? Por los Cuisillos.
0: No, mi siempre, ni modo.
1: Mi siempre.
0: Abrazo, mi siempre.
1: No le vas a poner siempre al carro, ¿eh?
0: Ey, el siempre, que le ponga así.
1: ¡Vámonos! Porque usted lo pidió, aquí está. Los Cuisillos. A veces lloro. ¡Vamos! 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
3: 26 grados centígrados, 9.45.
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0: mañana es con 58 minutos. Es la mejor FM 95.5, los agarrones de la parada. Y vámonos con el bando de mi compa Bebecín. Vámonos, vámonos.
1: Échale, Bebecín. Primero el que pierde, primero va.
0: Vámonos, pues entonces vamos con el bando de su compa Salmeño. Llega la canción de Pepe. Esa canción, la banda del pueblito. El papalotito, Pepe. Hoy nomás, la tambora más grande de Jalisco, señor.

0: Pablito,
1: vámonos.
0: 33, 36, 29, 93, 95.
1: Por las 5, bueno.
2: Bueno, bueno, pelillos. ¿Quién Osvaldo habla?
1: ¿Por quién votas? ¿El pueblito?
2: 5, 4.
1: ¡Armas!
2: ¡Chido, papi! ¡Vámonos!
1: ¡Gracias, amigo!
2: Dos rolonas están
1: vámonos
2: en juego.
1: Por las 5, por las 6, por las 6, por las 5, por las 6.
2: Bueno.
1: Bueno.
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2: ¿Qué onda? Esa, papi, ¿por quién es tu voto, carnal?
3: Por las
1: 2. ¡Las 2! ¡Gracias, las 2! ¡Gracias, amigo!
2: ¡Chido, carnal! Vámonos, porque se lo pido. Aquí están las dos rolas en los agarrones de
1: La Parada Morning Show. 10 en punto.

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9: Bueno.
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0: ¿Y qué creen, raza? Agárrese porque ha llegado el momento de irnos con boleto doble para Víctor García.
1: ¡Sí, señor! Y no es cualquier boleto, ¿eh? Es meet and greet, es con foto. Te vas a tomar foto con el gran Víctor García, que el evento es el viernes, o sea, pasado mañana. Bueno, pues los boletos aquí están en la mejor FM y es con foto, vecín.
0: ¿Qué vamos a hacer? Agárrese, banda, ¿eh? Participe con nosotros porque vamos a tener el Pégate a la Parada. Va a usted elegir una rola del buen Víctor García, la vas cantando a la par, y si bajamos la rola, la subimos y vas a la par de esta rola, ¡vámonos! Boleto doble con foto en el meet and greet.
1: Efectivamente, así que tenemos llamadita 33-36-29-96-96, 33-36-29-93-95. Tenemos Chano por la 5. ¡Bueno!
2: Aquí nomás la mejor FM 95.5.
0: ¿Qué eso? Onda? ¿Quién habla?
2: Giovanni.
0: El compa Giovanni. ¿Dónde lo escuchas, Giovanni?
2: De acá de Urbis.
0: Eso, mijo, allá en Urbis. Se dice aquí nomás.
2: La mejor FM 95.5.
0: Eso, carnalito. Oye, ¿qué rola vas a querer cantar de Víctor García para ganarte tus boletos?
2: La de Otra Vez.
0: Otra Vez,
1: otra
0: va.
1: Otra Vez.
0: ¿Alguna duda con la participación? Ya sabes, vas a ir cantando a la par con Víctor García. Bajamos la rola, tú sigues cantando, ¿eh?
1: Y si le subimos otra vez y tú sigues con la misma tonada, te vas a ganar tus boletos con toy foto, mijo, ¿sabes?
2: Ya está.
0: Abre, mijo. Entonces, mi compa canta así.
1: No, no se oye cantar, ¿eh?
0: No, espérate, deja que empiece.
1: No, no, deje que está cantando.
0: Todo el tiempo cantando, mijo, ¿eh? No, dale, pares.
1: No, ni no le canta, no le pares, mijo. ¡Vamos!

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1: ¡Ay, por poco! ¡Cerca la bala, cerca!
2: ¡Giovanni!
0: ¿Qué onda?
2: Ibas casi cerca, papá.
0: No.
2: ¡Híjole! Aquí está la interventora. Claudita González. Y está poniendo una espantosa X.
3: Yo no soy.
4: A mí no me metan,
3: Yo no soy gacha. Yo no soy gacha.
2: ¿Qué hacemos? Otra oportunidad.
1: Otra chance.
2: Sí, otra chance.
5: Porque la verdad sí te fue bien.
2: Estamos cantando muy bien, mijo, pero un segundito ibas atrás, ¿va?
0: Es que en el radio se escucha
5: delay.
0: Y es lo que me hace.
2: No, vamos a la par.
1: A ver, ahí te le puse para que la oigas por el teléfono. ¿La escuchas ahí o no?
2: A ver,
1: por el teléfono.
2: Súbele para que la escuchen.
1: A ver, ahí la escuchas.
2: A ver, ¿cómo la escuchas? Ajá. Bájale el radio.
1: Escúchala por el teléfono y ahí la vas a escuchar mejor.
0: Ok.
1: ¿Ahí la escuchas?
0: Sí.
1: Ahí la vas a oír más a tiempo real.
2: A tiempo real. Va. Ahí te va, mijo. Una, dos, tres. Giovanni, rómpela, papi, Esos boletos son tuyos, viejo.
5: Hijo, son tuyos los boletos ya. Pero mira, échale, porque ya vas a ganar. Una, dos, tres.

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1: ni cómo echarte la mano, papi.
2: Oye, carnal, de hecho, desde el principio ibas ahí...
1: atrasadón.
2: Con un pequeño delay.
1: El delay eres tú.
2: ¡Y, carnal!
1: ¡Saludos, mijo!
2: ¡Abrazote!
1: Chido, papi, por participar. ¡Vámonos! Cambiamos de telefónica, vamos.
2: Mi compa se la sabía.
1: Sí.
2: Está bien, pero tiene que ir al parejo de la otra rola.
1: Y de hecho le metió acá.
2: ¡Otra vez!
1: ¡Ay!
2: Ahí estamos por la 96. Bueno,
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4: ¿Qué onda? ¿Quién habla?
3: Guadalupe.
4: ¿Juanito?
3: Guadalupe.
1: Oye, mi compa Lupillo, mijo, quítanos del altavoz para ir empezando a cuadrar todo, porque si no te vas a ir atrás, ¿va?
3: Listo.
1: Eso. ¿Cuál rol nos vas a cantar?
3: La de otra vez.
1: Venga, va. Mi compa Lupillo,
4: ya sabe las indicaciones, ¿verdad?
3: Ya.
4: Eso, mijo.
2: Échale.

0: Y yo sé que algún día me lo encuentro otra vez. Otra vez.
1: Otra vez. Lupillo, ¿qué pasó, Lupillo?
2: Más descuadrado que la cadera del Cermeño.
3: Sí. Y son palabras mayores, ¿eh?
1: Y ese ya ni con el deseo ni balanceo sale. Lupillo, muchísimas gracias, mijo.
2: Cerca la bala, cerca.
3: Es que son boletos con foto, mijo. Sí. Son más carísimos.
1: Vale
3: pues
1: la pena que neta vayan bien pegaditos a la parada. Así que, banda, a seguir participando. Dos con otra vía telefónica:
3: 33-36-29-93-95. 33-36-29-96-96. ¿Por cuál, mijo? ¿Por las cinco? Bueno.
4: Bueno.
3: Hola, hola, ¿quién habla?
4: Lulú.
3: ¿De dónde nos escucha, Lourdes?
4: Del mercado Felipe Ángeles.
3: Y todo allá el mercado Felipe Ángeles, dicen, aquí nomás.
4: La 95.5, FM.
3: Eso es todo, Lulú. ¿Ya sabe las indicaciones?
4: Sí.
3: Eso, entonces, ¿cuál quieres cantar?
4: Ayer pedí que te murieras.
1: ¡Órale! Venga, venga, ay, Lulú.
3: Ayer pedí.
1: Arre, Lulú. Ponte trucha, mija, ¿eh?
3: Que te cargara la tristeza.
1: Y Lulú, canta así.
3: Aquí.
2: Así.
1: Así. Échale ganas, Lulú. Son tus boletos.
3: Tú puedes, Lulú. La pequeña Lulú
1: participando. Arre, Lulú.

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0: Me sorprendió, porque yo la escuchaba más descuadrada.
1: Pero así al tiro,
0: que el último suru que tuve.
2: Se cuadró en la palabra que tenía que cuadrarse.
0: Justo. No sé qué pasó, pero te cuadraste bien, perro, Lu.
1: Felicidades, mija. No nos cuelgues porque vamos a tomar tus datos, ¿sale?
3: Sí, gracias.
1: Ándale, pues, mi niña, felicidades.
0: Qué chulada. No sé ni cómo le hizo. Pero se escuchó bien cuadradita,
1: yo,
0: bien
1: perro. Yo escuché que estaba cantando Cielito Lindo y luego volvió con otra vez y cayeron. Pero les voy muy bien, felicidades, Lulú, y gracias por escucharnos siempre en lo mejor. Así que vámonos con música porque vamos a volver con más y más boletos. 10 de la mañana con 32 minutos es la parada.
4: ¡Morning Show!
1: ¡Vámonos!
4: ¡Ábranse!

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0: Morning Show en este ombligo de semana. Oye, Cermeño, se nos colgó la llamada con Arre Lulú.
1: Efectivamente, con mi querida Lourdes. Es un, mira, muy importante porque ella se ganó sus boletos para Víctor García con todo y foto. Pero es muy importante que se comunique aquí al WhatsApp de La Mejor. Lulú, si nos estás escuchando, al 3341-5955. 3341-5955. Para que te puedan mandar todos los datos de cómo puedes ir a recoger tus boletos de Víctor García, ¿eh? ¿Eh? Para que estés bien pendiente, para que
2: quedó bastante claro, ¿no?
0: Sí, no, me quedó claro. Pobre Lulú, ¿qué?
2: Ya no los quiero.
0: Oye, le mandamos un abrazote a Lulú, que ya es ganadora, pero sí necesitamos que te reportes a través del 3341-500-955 y nos digas, hey, aquí estoy. Importante que sea con el teléfono que registraste, Lulú, por favor.
1: Muy importante, así que muchas gracias.
0: Muy importante.
1: Efectivamente, así que, bueno, pues muchísimas gracias, ya nos vamos, que tengan un espectacular miércoles ombliguito de semana. Yo soy Héctor Cermeño y nos escuchamos de 4 a 7, más al ratito con muchos boletos, promociones, música y todo el show. ¡Gracias, México, Guadalajara! Gracias, vecino, ¡vámonos!
0: ¡Vámonos! A nombre de Alex González, el buen Bolita, señores y señores, el buen Nex Hurtado, ¡nos vamos! Gracias a toda la raza, hay que estar bien pendiente porque recuerda que seguimos con boletos para Elienzo Charro, Margarito Yáñez y por si fuera poco, también marca registrada los boletos aquí nomás en La Mejor FM. Más boletos para Víctor García, también para la simplemente arrolladora Banda MS, también viene. Claro, próximo sábado 30 de mayo y los boletos los tenemos aquí nomás en La Mejor FM. Boletos también para la Dinastía Lizalde próximo viernes 5 de junio y el Divo. Se viene esto que está perrísimo, que es el homenaje sinfónico al Divo de Juárez. Así que ya sabe, ya sé que se juntaron dos bandas
2: la
0: ahí.
2: La mamá de todas las bandas, la San José de Mesilla. ¡Oh, qué la!
1: La arrolladora
0: bueno,
1: banda pelillos.
0: Pues, es que está aprovechando que traía el salvita. Voy a quedar sin gas. Señoras y señores, nos vamos. Muchas gracias. Cuídense. Nos escuchamos mañana a 7 de la mañana. Aquí nomás.
1: La mejor. Gracias. ¡Vámonos! La mejor.

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1: 10:56.
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0: 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Presenta la hora y temperatura. 11:25, 28 grados centígrados. 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

0: Punto 5. 11:55.
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0: Aquí nomás la mejor FM 95.5. Buenos días, bueno, buenos medios días. Les saluda la Coqueta, sus órdenes desde este momento y hasta que sean las 3 de la tarde. 36299696 y 36299395. Y como siempre hay chance de participar para ganar. ¿Qué quieres? Boletos para ir al Jaripeo Baile que presenta a Revolver Cannabis, la Cumbre con Cacho, Jim Barajas en el Lienzo Charro, Margarito Yáñez este sábado 30 de mayo. También puedes ir a Marca Registrada, el evento que presenta en la Arena Guadalajara el sábado 6 de junio. Puede ser que se te antoje más ir a ver a Víctor García el viernes 29 de mayo. Déjenme ver, ¿qué día es hoy? Miércoles, ¿verdad? Sí, todavía hay chance. Para el Teatro Diana, te puedes ganar los boletos, pero además puedes estar con él porque va a haber chance de fotito y toda la cosa. La Arrolladora Banda Limón de René Camacho, viernes 17 de julio. En el Auditorio Telmex, Banda MS, sábado 30 de mayo en la Arena Guadalajara. La Dinastía Lizalde, viernes 5 de junio en la Arena Guadalajara. Y finalmente, y hasta ahora, el homenaje sinfónico al Divo de Juárez en la Arena Guadalajara también. El evento se llama El Divo, así que para todos los que son fans del talento de Juan Gabriel, yo pienso que tu jefa, pues seguro, ¿no? Tus tías, seguro. Entonces, por favor, gánate los boletos. Siempre hay oportunidad de ganar. Ya sabes, 36299696 o 36299395 y WhatsApp 33415000955 y también en cualquiera de los turnos en vivo. Suerte, estás en la mejor.
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106.5, recordándoles que todos los que manden mensajes o alcancen a comunicarse a cabina antes de que sepamos cómo vamos a estar jugando en el día, ya están participando, ya saben que es de Team Marinedo Pingüé. Solo que cuando empezamos a jugar, pues ya hay que cotorrear, aquí nomás la mejor.

0: Aquí nomás, la mejor FM 95.5, complacencia y de una vez boletos. ¿Quién dijo yo? 36299696 y 36299395. Déjenme ver quién se levantó ya. Como si fueran las 6 de la mañana, ¿eh? Oye, coqueta, cuando hizo dueto Wendy Guevara y Amanda Miguel al cantar Antes de ser mía. Ah, no tengo ni la menor idea. Oye, ¿Wendy Guevara canta? Aquí nomás la mejor FM, ya anotadísima para ganarme los boletos de la MS. Gracias a ti, bebé. Ay, mi niña, diario juegas, mamacita. Ojalá y hoy nos toque suerte. ¿Qué tal, coqueta? Muy buenas tardes. Espero que estés teniendo un excelente día igualmente, mi amor. Me gustaría ganarme boletos para marca registrada. ¿Qué debo hacer? Nada, ya estás registrada. Sí, ya nomás. Ya regresando del corte. Ya vamos a empezar a jugar, ¿ok? Aquí nomás la mejor FM 95.5, su compa Juan Manuel, el Aquiquín de San Juan de Dios. Coqueta, quiero participar por los boletos de la MS. Venga, bebé, mucha suerte. Hola, linda tarde, quiero participar por los boletos de... dice, no, es mi primera vez y escribo, soy Marta Barrón. ¿Para boletos de qué, Martuchis? Tienes que decirme, mami, para saber. Buenas tardes, coqueta, solo para agradecer los boletos de ayer, no pude contestar de la manera que hubiera querido, me agarraste en el trabajo, muchas gracias, aquí nomás la mejor FM, no se preocupen, yo sé cuando les marco que a veces están ocupados. Hola, coqueta, aparte, lo que sí está bien gacho es que no me contesten. Sí, está bien gacho por ustedes y por mí, claro, porque yo lo tengo que marcarle a alguien y luego si no me contesta, tengo que marcarle a alguien y al día siguiente ustedes están en la tristeza total, ¿verdad? Es que no te pude contestar. Pues sí, pero yo me salgo de aquí a las 4 de la tarde marcándoles, bebés. Hola, coqueta, participo por los boletos de Víctor García. Bonito día, saludos. Noemí Díaz Barrera, saludos, Noemí. Hola, coqueta, aquí nomás la mejor FM, quiero boletos para la Arrolladora. Y un saludo para la carnicería La Vaca Gorda, por favor. ¿Ya quieres que le conteste o todavía no? ¿Sí? Bueno.
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0: ¿Quién habla?
1: ¿Qué tal, coqueta? Soy Daniela
0: Guzmán. ¿Luzma, dijiste?
1: Daniela.
0: Ah, ok. ¿Cómo estás, Daniela?
1: Muy bien, coqueta, ¿y tú?
0: También, gracias, mamacita. ¿Qué canción vas a querer?
1: Quiero la canción de Pequeño Musical con mi defecto.
0: Okay, ¿quieres participar por boletos de una vez?
1: Claro que sí.
0: ¿Para qué boletos quieres?
1: Mira, mi primera opción sería la MS.
0: Ajá.
1: Y la segunda sería el vivo.
0: Gracias, mi niña. No me cuelgue para tomarle sus datos.
1: Gracias, saludos.
0: A ti, bonita. Ok, esto se los pedí el día de ayer. Gracias a quienes tienen la atención de escucharme. Ajá, no tenerme ahí nomás para cuando diga algo que les interese. No, no, escucharme. A veces es difícil que se ganen los boletos que todos quieren. Por eso les pido, denme una segunda opción. Aquí nomás la mejor.

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30: Doce treinta y cinco.

picada, pero ahí está. Y te habla, te dice, no, mira, por aquí está la, el cotorreo. Y tú, no, pero es que, mande. No la escuchas, no la entiendes, no la reconoces, pero hay una parte de ti que lo sabe todo. Sabe hasta qué va a pasar y tú insistes en ignorarla. Pero esa parte de ti, algunos la ven como si fuera un angelito. Ey, ajá, como un angelito. Es como el cuento o la alegoría para los morritos. Ver un angelito y un diablito. Y entonces en algún momento tener que decidir si le vas a hacer caso al angelito o le vas a hacer caso al diablito, ¿ok? Cada una de esas decisiones tendrá sus propias consecuencias, más o menos así, ¿ok? ¿Qué está pasando ahora mismo? Nosotros ya estamos en la energía de Géminis. Por cierto, yo ya le di su correspondiente felicitación a todas las personas que nacieron en la temporada geminiana. Géminis es la mente, la información, la conexión, el movimiento, la curiosidad. Por eso los geminianos son personas que podrían estar estudiando mucho. En el tiempo de nuestra experiencia está relacionada con el momento en el que estamos en la escuela. Uh-huh. En la que tenemos compañeritos, es muy primaria, secundaria. Kinder, primaria, secundaria, ajá. Y el eje lo conforman Géminis y Sagitario. Nosotros vamos a tener una luna llena en Sagitario. ¿Qué es Sagitario? Sagitario, siendo el opuesto complementario, es ya el sentido, la sabiduría, el conocimiento, la respuesta. Es otra parte de ti, que de hecho es fuego. Sagitario es fuego. Es una parte de ti que representaría desde la chispa divina que decidió venir a vivir hasta la chispa divina que eres hoy, que está experimentando en esta dimensión. ¿Ok? No me voy a ir con cuentos, sino que voy a entrar directamente al tema. Hay cosas que tú sabes, bebé. Hay una parte de ti sabia. Y hoy vamos a encontrarla. Así que, ¿podrías el día de hoy, por favor, compartirnos eso que la vida ya, mejor dicho, eso que en la vida ya tiene sentido para ti? Eso que podrían los demás no entender, pero que tú ya entendiste. Eso que te cayó como si fuera una monedita en la cabeza, tracas y dijiste, así está este cuento. ¿Qué sabes tú que tal vez los demás no entendemos, pero que te costó saber? Aquí nomás.

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1: 12:43.

Y nomás la mejor FM 95.5, la sangrona, los parras. Ay, déjenme ver. Ok, ¿vas a tener complacencia, bebeciento? Nomás para saber si tienes tiempo. Sí, dice el rey que sí. Así que 36-29-96-96 y 36-29-93-95. De una vez participas por la canción que quieres escuchar y los boletos que se te antojan. Aquí nomás la mejor.

0: 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Venga por la complacencia. Venga por eso que sabe que puede iluminarnos. Venga por eso que sabes que puede iluminar al mundo. Ay, hay gente muy sabia con la que no tenemos chance de platicar nunca. Y claro, ahora es el momento de platicar de esas cosas que ya sabemos. Fíjense que justo el día de ayer me pasó que habló un morro. Bueno, no sé si sea un morro, pero pues alguien, ¿no? Ahí con sus añitos ya de experiencia. Y dijo que le debía más o menos como 100,000 pesos a su hermano. Y que pues eran 100,000 pesos que su hermano le había transeado. O sea, que era una lana que le debía porque su hermano lo transeó. Como sea, el vato se lo debe, ¿no? Pero después nos platicó que su hermano se había quedado con la casa, que era de su papá, que le correspondía a 4 personas, me imagino que eran sus 4 hermanos, entre ellos él, y que le decía, mijo, pues yo le debo, nomás que no tengo para pagarle, pero ¿qué le parece si usted vende la casa de mi jefe, nos reparte la lana que nos corresponde y yo de ahí tengo para pagarle? Y entonces decía que el vato se sentaba en esa lana, bueno, en la casa, y que dijo, no, es que esa casa es mía. Dije, ¡ay, perrito! Pero bueno, en general, en ese momento, creo que la mayoría, porque me dijo, ¿y tú qué opinas, coqueto? Y le dije, no le pagues. No le pagues porque la vida para mí es muy clara. La vida es, ¿tienes para pagarle? Me dijo, páguele, ándele. No tiene para pagarle, entonces, ¿cómo le pagamos? ¿Ves cómo la vida te amarró las manitas? ¿Ves? Están amarraditas, bebé. ¿Cómo le pago? ¿Aquí quién es el que tiene que aprender? Pero entonces, claro que a veces no tienes tiempo para explicarlo todo, ¿verdad? Pero me quedé con el gusanito de platicarles esto. Cosas que uno aprende en la vida. Alguna vez vi ahí a alguien que decía, el dinero no se presta. No le prestes dinero a nadie, a nadie, a nadie, a nadie. No le prestes dinero a nadie hasta que tengas la capacidad de no esperarlo de regreso. Y tú piensas, no, ¿cómo? Es que eso no. Sí, bebé. Si nunca has prestado dinero, es difícil que lo comprendas. Tú dirías, oye, pero te estoy prestando con todo mi corazón. Ese dinero yo me lo podría gastar o utilizarlo para lo que yo quisiera. Te lo estoy prestando esperando que, claro, tú me respondas. Así como yo te estoy ayudando, que de regreso cuentes con que yo lo hice con cariño, con amor, deseándote lo mejor y esperando que eso mismo se regrese con todo y el dinero. ¿Verdad que sí? Pero tenga, cuando tú prestas dinero o cuando has prestado dinero, debiste de haberte dado cuenta que a veces la gente ya no tiene el dinero para regresártelo. Y entonces es ahí cuando tiene todo el sentido que alguien con más experiencia te diga un día, el dinero no se presta, bebé, a menos que lo tengas para entregarlo sabiendo que es probable que no regrese. Entonces, esa es una de esas cosas que un adulto ya te va a decir, sí, bebé, ya. Entiéndelo, no prestes dinero a menos que sepas y te quede claro que si no te lo regresan, no pasa nada contigo, ¿ok? Bueno.
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0: ¿Quién habla?
1: Pablo.
0: A ver, Pablito, que clavo un clavito. ¿Qué canción vas a querer?
1: Una de Boy Bobadilla.
0: ¿Cuál te gusta?
1: Por tus mentiras, ¿la tiene?
0: Simón, venga. ¿Y quieres participar por algunos boletos?
1: Simón.
0: A ver, venga, ¿qué nos va a enseñar el día de hoy? ¡Ah! Venga.
1: No, yo lo único que quiero es que decirles es, pues, bueno, más bien yo quiero enseñar el trabajar, uh-huh, es la bendición de Dios, porque cuando uno no tiene trabajo, está uno derrotado. Y muchos están renegando porque van a trabajar. Y no, es una bendición tener un trabajo.
0: Oh, mi niño, qué bonito. ¿Cuántas veces te has quedado sin trabajo?
1: Gracias a Dios, nunca, ¿eh?
0: ¿Nunca?
1: Nunca me he quedado sin trabajo.
0: Ah, pues qué bien portadito. Porque claro, yo tuve que quedarme sin trabajo unas veces para tragar gordo y decir, ok. Y dejar de andar renegando de mi jefe y de mis compañeros que me caían gordos. Claro, bebé. A mí me tuvo que pasar para yo decir, okay, no, si tienen razón, esto es una bendición.
1: He visto muchas personas que se quedan sin trabajo y, bueno, pero se quedan sin trabajo y son meses y meses y ruegan a Dios por no encontrar trabajo.
0: Y le decía, aprende, bebé. Ándale, pues, no me voy a colgar antes para tomar de sus datos. Buena enseñanza para el día de hoy, ¿eh? Bebés, esto es fácil de entender. Mientras lo tienes, disfrútalo, aprécialo, quiérelo. Porque cuando ya no lo tengas, entonces vas a sentir el rigor del grupo leño. Y a nadie nos gusta. Aquí nomás la mejor.

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0: Mejor FM 95.5. Perdóname, pero es que tengo visita en cabina. Aquí llegó Manolo. Manolo, dime cómo dirías arrolladora banda Limón de René Camacho.
1: Y con ustedes, la... Y así, bien fonógrafo, y así sacando el do de pecho.
0: Es que, ¿sabes qué? Pensé que iba a ser una como de... como una versión muy similar a... el recodo de Don Cruz Lizárraga. O sea, me imaginaba, pero no, tiene un toque diferente.
1: No, la otra es la... ¡Anda! ¡El recodo de Don Cruz Lizárraga!
0: No lo sé, no lo sé. Fui una tonta cuando pensé que iba a ser lo mismo, pero no, no, el, tiene su estilo.
1: ¿El Tommy? ¿Ubicas al Tommy?
0: Claro.
1: Ah, bueno, él le daba cura que teníamos una promoción de Julián Álvarez. Y cada que entraba nomás me escuchaba a mí decir... ¡Julián Álvarez! Y todo el rato nomás decía esa parte. No decía todo lo demás, nomás entraba porque yo era una segunda voz.
0: Ah, ok.
1: O sea, okay. Yo me esforzaba en Julián Álvarez.
0: Claro, y a él le tocaba toda la chamba y tú nada más le dabas el toque de color.
1: Exacto, y el otro era la banda, el recodo. Y ya puedo yo reforzar de Don Cruz Lizárraga.
0: Muy bien, Manolo, pues estoy aprendiendo de tu estilo.
1: Pues cualquier cosa que... Acuérdate que traemos ya varios proyectos ahí en puerta, ¿eh?
0: Ay, Manolo, qué gusto saludarte, ¿eh? Bienvenido, ya te puedes ir. Ay, Manolo, no puedo, ¿no? ¿Por qué? No puedo, Manolo.
1: No, olvídalo, no.
0: Gracias, gracias por tu participación. Ya te puedes ir. Gracias, Manolo, no, gracias. De verdad, aprecio tus colaboraciones. Ya, perdónenme. Es que Manolo vino de visita. Ay, no, de veras, que se metió. Ah, sí. Como ya se fue, ya le estoy tirando al vato, ¿eh? Ok, entonces, vamos a jugar por los boletos. ¿Quién quiere? ¿Quién dijo yo? Ok, hoy estamos hablando de esas cosas que ya sabes en la vida. ¿Por qué, cómo, cuándo te cayó el 20? No sé. Porque a veces solemos creer que ese 20 te va a caer por las... múltiples experiencias que has tenido en la vida y tracas, dijiste yo, ahora lo sé, ahora sé eso que antes no sabía, pero no siempre es así. Hay una parte de ti que siempre lo supo. Si pudieras compartir con nosotros eso que hoy sabes, te lo vamos a agradecer. Aquí nomás La Mejor FM, Coqueta. A mí hace tiempo me cayó el 20 de que todo lo malo que le deseamos a alguien, si se te regresa... Dice, yo tenía una jefa en el trabajo que siempre veía la manera de perjudicar a mis compañeros. Ellos ganaban un sueldo y comisiones y siempre que veía que se iban a llevar una buena lana, les buscaba la forma de bajarles el porcentaje de sus comisiones. Fueron muchas veces que pues le pasaban cosas a ella. Recuerdo que una vez le clonaron su tarjeta y le hicieron cargos por 30,000 pesos. Y otra vez se fue a hacer un cambio de look que dizque con el mejor estilista de la ciudad y ¡tómala! Que llega al siguiente día con los pelos en la cabeza bien mochados. Ja, ja, ja, ja, dice. Esas fueron las dos ocasiones que más me acuerdo. Yo con ella aprendí que no hay que ser calabazas con las personas. Gracias por leerme. Quiero participar por los boletos de la banda MS para festejar mis 40 añotes. Coqueta, aquí nomás La Mejor. Yo quiero participar y compartir. Es algo que en un trabajo, dice, así dice, es que en un trabajo... Ok, otra vez. Es que en un trabajo tienes que hacer lo que te toca y punto. Hay raza que es bien arrastration, dice. Perdóneme por el inglés, Hay gente que es bien arrastration o andas haciendo imposibles por 9.90 hasta dejando en mal a tus compañeros por quedar bien. ¿Y qué pasa? Tienes que entender que eres solo un número para la empresa o jefe y eres totalmente reemplazable. Te pierdes de momentos importantes, momentos en familia, con tus padres y cuando te corren,
2: tu patada en el yomis y dices, y todo lo que hice, y todo lo que me maté. Y luego dice, ¡exacto! No le entiendo a su inglés. Dice, ¡exacto! Fue por la tubería. Abusados. Quiero participar por los boletos de la arrolladora, banda mesa. Ok, creo que todos entendimos el concepto, ¿verdad? Ya el remate es donde todos tenemos que entender que lo que él quería decir es que, claro, que tú, cuando te dan una patada en el trasero, pues todo lo que hiciste se fue por la tubería, más o menos así, ¿no? O por el caño, por como quieras decirle. El caso es, sí, eso es algo que sí te toca aprender con todas las veces que en algún momento te has sentido el coordinador del equipo. O el gerente, sí. En de esas veces, y luego un día te dan una patada, y luego el otra, y luego el otra, y un día dices, no me sirvió de nada ser el coordinador. Mejor voy a ser un empleado hecho cualquiera. Aquí nomás la mejor.

Antonio Oros en la mejor FM. Aquí nomás. El 95.5 y ella es Marzo Liz. Saco de sal.

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0: 1:37, 31 grados centígrados.
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95.5, Pancho Barraza con nuevo sencillo. ¿Cómo te quedaste? Es coqueta aquí nomás la mejor. Dice, a mí me costó entender que la persona que te lastima una vez te va a lastimar toda la vida. ¡Yow! Hablo de aquellas mujeres que están con ese vato que te hace daño y te dice, voy a cambiar. No, reina, la gente no cambia. Cuando entiendes que fuera de ese infierno hay una vida de la cual te estabas perdiendo, ahí dices, qué chido que salí de ahí. La gente es lo que es. A mí me pasó y corrí a tiempo. Hoy agradezco a Dios por ello. Quiero participar por los boletos de La Arrolladora. Venga, bebé, venga. Ojalá, te prometo que ojalá este consejo o esto que te costó a ti aprender y que hoy nos puedes compartir y le cayera alguna morrilla que esté por ahí pasando por esas. ¿Qué todas hemos pasado por ahí? La verdad. Entonces, bueno, ojalá él le caiga ahorita una y diga, ay, mija, gracias, gracias. Hola, coqueta, quiero participar por los boletos de la MS o Arrolladora. ¿Quién participar? Con mi opinión, mira, yo creo que todo lo que haces se te regresa. Yo tengo una cuñada que me hacía la vida imposible. Y pues viví 8 años con mi suegra y claro, pues ella estaba ahí. La verdad fue un infierno. Después de tanto tiempo me pidió perdón. Y recuerdo mucho que me dijo, necesito que me perdones. La verdad me está yendo muy mal y siento que es por lo mala que me he portado contigo. Necesito tu perdón, le dijo la morra. La verdad me quedé sin palabras y le dije, yo no tengo nada que perdonarte, pero por favor, no me vuelvas a hablar. ¿Qué tal? Dice, hoy en día no tenemos la mejor comunicación, pero pues nos hablamos ahí lo esencial. La verdad, no le deseo nada malo porque la vida te cobra, no te fía nada. Y bendiciones a todos. Aquí nomás la mejor, anótame para participar por los boletos. Venga, bebé, gracias por tu sabiduría. ¡Gracias! ¡Hola! Para participar por los boletos de la MS, tienes que jugar, bonita. Dice, el primero se la sabía más. Dice, no sé qué, de qué se trata. Ha de ser en la mañana, ¿verdad? Dice, coqueta, el día que me cayó el 20 fue cuando tuve que pagar por una despensa. Ahí fue cuando valoré el esfuerzo de mis padres. Ay, bebés, qué sabios son, qué bárbaros. Quiero participar por los boletos de Víctor García, Tucanes de Tijuana. Andamos ready, bebés. Aquí nomás la mejor.

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1: Una 53.

5.5. 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Les quiero contar algo. 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

101.5. 12:14, dice ya. ¿Cómo vamos con la sabiduría? ¿Cómo vamos, bebés? Con esas cosas que alguna vez ustedes dijeron, ah, esto se lo voy a enseñar a mis nietos. Hola, coqueta. Dice, el día que me cayó el 20 fue cuando tuve que pagar una despensa. Ahí fue cuando valoré el esfuerzo de mis padres. ¿Ese ya lo dije o no? ¿Quiero participar por los boletos Víctor García? Ah, se me hace que ya lo había dicho, ¿no? Hola, coqueta, buen día. Mi nombre es Elisa Elizondo y quiero participar por los boletos de Meet and Greet de Víctor García, por favor. Haz que la magia suceda, ya que muero de ganas por un abrazo de él. ¡Ay, no me digan, bebés! ¿No sabes cuánto me curaría el alma ganármelos y verlo? Algo de lo que deberíamos de aprender es que nadie que te haga llorar más de lo que te pueden hacer reír vale la pena. ¡Ay, déjame le aplaudo! ¡Qué bonita! ¿Cómo no, bebé? Así sea la familia. Que nadie que se haya burlado de ti porque te emocionante con algo siempre merece tu tiempo y tu cariño. Ok. A veces irte de esos lugares te hará saber que ese era tu bien. Y que fuera de ahí hay gente que espera encontrarse con alguien como tú. ¡Ah, qué bonito! ¡Déjame le aplaudo! Elisa, eres una mujer muy sabia, coqueta. Siempre escucho la mejor 95.5 y me gustaría ganarme boletos para la MS. Cuando me cayó el 20, dice, fue cuando lo que se me hacía barato se me empezó a hacer caro. A partir de ahí empecé a trabajar y yo pagaba mis cosas, dice. Bueno, esa no sé si es sabiduría o es algo que al final te va a tocar hacer, ¿no? Es como la consecuencia de... Buenas tardes, coqueta. Algo que yo aprendí es que... solo hay una vida y hay que disfrutarla al máximo. A mí me pasó un accidente y casi no la cantaba, pero gracias a Dios, aquí sigo y gracias a Dios... me dio una segunda oportunidad. Ay, amorcito, José Luis... Eso está padre. Está padre saber que a veces hay segundas oportunidades. ¿Lo ves? ¿Lo ves? O sea, quien te diga, no hay segundas oportunidades, te está mintiendo. Sí las hay. Te has salvado de un montón, bebé, te lo prometo. Y ni cuenta te has dado. Si hay segundas oportunidades, por favor, ten la capacidad de verlas. Aquí nomás La Mejor FM con La Coqueta. A mí me cayó el 20 de que nuestros padres no son eternos. Gracias a Dios aún los tengo en mi vida, pero ya ahora pues estoy más grande, me pesa verlos con sus años encima y que la vida y el tiempo no perdonan, que cuando estaban más chica, eso nunca lo comprendía. Quiero participar por los boletos de La Arrolladora. Fíjate que sí, los papás son un dolor así en el corazón. No sé por qué cuando estaba más chica los morros me sensibilizaban mucho, pero llegó un momento, no sé qué es, cuando ya me di cuenta que ya estaba más para allá que para acá, que ya los viejitos me dan más dolor en mi corazón, claro. Y es ahí cuando empecé a pensar cosas como, ¿y por qué si ha habido tantos viejitos antes que nosotros no han hecho algo como para que la pasemos más chido cuando estemos más viejitos? Sobre todo porque ya eres más sabio, ¿no? Como que... si sí tuvieron ya su tiempo de aprender y decir, por esto es algo por lo que vale la pena luchar, o por lo que vale la pena que nos unamos, o por lo que vale la pena que hagamos algo, y es que cuando estemos viejitos la pasemos más chido. Y entonces sigo viendo cómo todos llegamos a ser viejitos y seguimos la pasando bien gacho. Sí, se los prometo, no sé, me duele mi corazón. Hola, coqueta, yo me he dado cuenta que el karma sí existe. Sí, ya lo había leído. O hay varios que ya se dieron cuenta que a uno le va a tocar pagar las que hace. Buenas tardes, coqueta. Quiero participar para los boletos de la banda de Mense. Mi enseñanza en la vida, que cuando falleció mi papá, con él siempre tenía todo, pero el día que me faltó, pues siento como que no valoré tanto las cosas. Y entendí cómo se tiene que ganar uno la vida en el día a día. Ah, sí, pues claro.
Déjenme pienso. Puede ser que sí. Porque de repente digo, ¿será sabiduría o será una consecuencia de nuestros actos? Pero no, sí, a veces uno de morro se pasa de menso. Aquí nomás la

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1: Miren, escuchen esta, bebés. Escuchen esta. Dice... Yo tengo 8 años de no saber nada de mi papá y pues por obvias razones no confío en él. Lo busqué para sacar mi pasaporte, casi lo obligamos. Estando allí me dijo que se acercaría más a mí, que me buscaría y vería la forma de estar más cerca. Y yo todo... ¿Qué dijo? Y yo toda mensa, pues hubo esperanza, dice, pero no. Entonces, fíjense bien, el aprendizaje es... Si alguien ya es irresponsable, siempre lo será. Nunca confíes en alguien que ya te falló una vez. Ok, quiero agregar solamente algo al respecto. Ok. Las personas tienen derecho a ser lo que son, claro. No porque es mi papá, ahora tiene que ser un vato responsable. Estaría con mambo. O sea, yo pensaría como, bueno, si ya eres mi papá, por favor, ayúdame tantito y sé responsable. Pero pues ni siquiera lo conocí al vato. Ve, yo ni siquiera lo conocí al vato. Entonces, querría decir, solo querría agregar, las personas tienen derecho a ser lo que son. Lo importante aquí, además de la sabiduría de la chica que nos está ahora iluminando a todos, desde mi perspectiva sería... No te sientas mal cuando las personas sean lo que son, porque podríamos en algún momento dentro de nuestra historia familiar pensar como, ah, no me quieren, ay, qué feo, nunca estuvo conmigo, ay, no, nunca me ayudó. No, no, no, no eres tú, ¿ves? Por favor, no te sientas nunca mal por lo que son las personas, pese a que creas que deberían de ser de alguna forma. Bueno... Bueno, bueno.
2: Sí, buenas tardes, aquí Eduardo Mejor.
1: Hola, ¿quién habla?
2: 5.5 con la coqueta.
1: Hola. ¿Quién habla?
2: Mi nombre es Armando. Quiero presentar sobre estos desarrolladores.
1: Venga, mi amor, ¿qué canción quieres?
2: La de Sobre mis pies.
1: Sobre mis pies de Arrolladora. Ok, amor. Y entonces, que con, por favor, humíllenos con su sabiduría.
2: Mira, yo tengo un hermano pues confió mucho en las aplicaciones de los préstamos y se empezó a endeudar y a endeudar y a endeudar, ¿no? Entonces ya no nos avisaba y pues nosotros pues bien contentos porque pues no sabemos que tenía deuda, ¿no? Entonces ya de repente llega y nos dice, ¿saben qué? Tengo este problema, ya me están marcando con mensajes así amenazantes. Y pues dijimos lo posible por prestarle para que cubriera esos préstamos, ¿no?
1: Oye, ¿pero préstamos normales o le iban a cortar los dedos?
2: Ándale, eso. De los que tenían amenazantes de decir que te vamos a buscar a ti y a tu familia, ¿no?
1: Ajá.
2: Entonces, hicimos lo posible, prestamos, y la realidad es que la enseñanza que me deja es que yo sé que no me los va a pagar.
1: No te los va a pagar.
2: Entonces,
1: ajá,
2: también ya sé que no se los voy a cobrar.
1: ¿Ves?
2: Si me los regresa, pues bueno, son bienvenidos, pero pues la verdad ya confié y estoy seguro de que no me lo va a regresar, porque pues, si tenía deudas, pues es claro que no tiene para pagar, ¿eh?
1: Pues claro. ¡Ah, gracias! ¡Gracias por la sabiduría del momento! Oye, no, y aparte, ¿sabes qué onda? Le salvaste los dedos.
2: Sí, para que pueda trabajar.
1: Oye, sí, claro, ve tú a saber. Y igual y también sabes que un rato, si el vato no agarra la onda, pues con los dedos mochados, bebé, aquí nomás la mejor. Pero tú ya hiciste.

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estás? La mejor FM 95.5, Memo Garza. Qué bonito hubiera sido. Ok, ya me voy, pero déjenme ver si alcanzo a leer algunas de sus mensajes llenos de sabiduría. Ay, bebés, qué sabios son, qué bárbaros. Ahora sí me sorprendieron. Dice, lo que yo sé que los demás no saben, ándale pues, mira nomás. La clave para ser tu mejor versión, dice, venga bebé, empiezas a crear tu mejor versión cuando te das cuenta que si tú no haces las cosas, no las va a hacer nadie por ti. Claro, me imagino que contigo mismo, ¿no? Siendo realista contigo mismo, que si no te sacas tú de tu propio hoyo, nadie te va a sacar. Muy pocas personas saben asimilar eso y es por eso que ves a muchas personas estancadas con ellos mismos. Claro, bebé. Échame unos boletitos para marca registrada, coqueta, dice. Es muy bonita tu reflexión, bebé. Es cierto, no, es que no... No podría encontrar una mejor verdad que la que acabas de decir. Aquí nomás La Mejor FM. Buenas tardes, coqueta hermosa. Yo aprendí que el tiempo pues acomoda las cosas. Yo me separé y 3 años de la mamá de mi hija me hizo la vida cansada. No me dejaba mi hija y ni que tuviera comunicación conmigo hasta que mi hija me buscó y se le reveló. El tiempo acomoda las cosas. Ahorita veo que mi hija, y hasta me llevo bien con su mamá. No soy recoroso, quiero boletos para Víctor García. ¡Ay, amor, qué bonita historia! Sí, el tiempo todo lo acomoda, es verdad. No sé si el tiempo acomoda las cosas o con el tiempo nosotros nos vamos a acomodar. Pero el chiste es que nos apoyamos mutuamente, ¿no? O sea, necesitas al tiempo para poder acomodarte, porque así de enchilame estas, no. Aquí nomás La Mejor, coqueta, dice, más que karma de la vida, me ha enseñado a valorar lo que tienes. Yo perdí a mi papá ya hace muchos años, fue mi mamá. Ah, dice, hace muchos años pues fue mi mamá y en el 2011 fue mi hijo. Su partida me enseñó un dolor y un sufrimiento, pero tengo que valorar lo que tengo y aún a darle gracias a Dios por cada mañana. Ay, bebé, me vas a hacer llorar, no me digas eso. Por cada risa de mis nietas y quiero participar por los boletos de la AMS, por favor, coqueta. Ay, amor, mucha suerte, se los juro que yo no puedo ponerme aquí a valorar sus historias, no puedo, porque todas sus historias son importantes, es suerte, se los prometo. Mi experiencia en la vida es que en muchos lugares seremos responsables. En mayor ejemplo es en el trabajo, en la pareja o con los amigos. Pero donde nunca seremos responsables es en la vida de nuestros hijos o papás. ¡Ah, qué perra reflexión! ¿Es verdad? ¿Cómo no? Pues ellos siempre pasarán y uno siempre trata de estar bien por ellos y que nada les falte. Y nuevos papás igual. ¡Ah, qué perra reflexión! Es verdad, es que tú no puedes decidir cómo tiene que ser ni tu papá ni tu mamá, aunque parezca que puedes estar en tu papel de exigencias. Tú deberías de ser así, tú deberías de ser asado. No, y también con las parejas aplica, bebé. Uno no puede decidir cómo son las personas. Por eso, si te toca una buena, uy, bebé, por favor. Y la mala también te va a servir para que aprendas. Hola, coqueta, buenas tardes. Dice, a mí me cayó el 20 ahora que estoy grande. Antes me daba flojera ir a visitar a mi mamá. Hoy quisiera vivir con ella, estar todo el tiempo con ella, porque ya entendí que desgraciadamente algún día ya no estará conmigo. Y eso no quisiera ni pensarlo. Saludos, quiero boletos para la AMS. Ay, mi niña hermosa. Sí, hay gente en tu vida que y vale la pena bien chido, bien chido, bien chido. Hay gente en tu vida que no quisieras que jamás se fuera. Y gracias a esa gente en tu vida que amas profundamente, entiendes lo que sienten las personas que pierden a alguien que amaron así. Oh, sí, cómo no. Mi enseñanza en la vida fue cuando me quedé sin mi mamá a la edad de 7 años. No, hombre, neta, tan morrita. La vida me dio un giro de 36 grados.
Espérate. Dice 36, se los prometo, o sea, estoy leyendo, pero está bien, todos entendemos lo de los 360 grados. Coqueta, que no se lo deseo a nadie. Y no te cae en 29, dice, hasta que maduras. Ah, el 20, me imagino. Traemos ahí un cotorreo extraño con los números, pero nosotros traducimos, ¿eh? Dice, no te cae el 20 hasta que maduras, es una cosa muy difícil, pero mira, hoy en día tengo 3 hijos y una esposa que me motiva a salir adelante, quiero los boletos para la MS para llevar a mi esposa, porque va a ser su cumpleaños, me llamo Héctor, ¡Héctor! Oye, a los 7 años, qué perro, es que hay veces que te toca vivir bien temprano un montón de cosas, que de grande te sirven, bebé. Mira, nosotros no nos sabemos usar, pero bebé, ¿qué haces siendo un morro que perdió una persona a los 7? Deberías de estar ayudando a morros que no tienen familia. Te lo juro, bebé, te lo juro. Así como corriendo y de noche, los fines de semana, así, en lugares donde los niños no tienen vida de familia. Ahí deberías de estar tú ayudándolos. ¿Por qué? Porque nadie más que tú va a entender la soledad que tienen, amor. Ok, ya me voy. Los quiero. Gracias por participar. Gracias por toda su sabiduría. Esto no significa que lo sepamos todo. Eso solo significa que a veces te cae el 20 y que vale la pena aprovecharlo hasta el día en que decides que ya te toca ver las cosas desde otro punto de vista. Arrieros somos y en el camino andamos, dicen por ahí. Ya les dije, no lo sabemos todo. Pero si algún día necesitan un buen consejo, y bebés, busquen por ahí. Siempre hay alguien que con mucho cariño les va a decir lo que ha aprendido. Los quiero y hasta mañana, aquí nomás la mejor.

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3: Miércoles 27 de mayo del 2026. Yo soy Miguel Ángel Fernández y esto es Duro y a la Cabeza sin Censura. Desfile de personalidades en la Fiscalía General de la República. Por la alfombra roja ya desfiló el senador Enrique Insunza, solo después del vicefiscal con licencia Damaso Castro Saavedra, y quien fue el primeritito en llegar, claro, el gobernador de Sinaloa, Rubén Rocha Moya, y la lista va a continuar el día de hoy con muchos otros invitados, o debo decir narcoinvitados.
4: ¿En qué se encuentran o cómo son los convenios que tiene México con la Interpol, toda vez que se supondría que una vez que fue publicada la ficha roja en contra del gobernador con licencia, del senador y de todos los involucrados, de acuerdo a la ficha roja, se tendrían que haber detenido? ¿Por qué no sucedió así?
5: La Interpol es cuando... A ver, ¿por qué no explicas a mí?
6: No es así, hay un proceso una vez que hay una notificación roja. Primero se pasa a Relaciones Exteriores, posteriormente se pasa a la Fiscalía General de la República, así es en todo el mundo, y de ahí se ve si procede o no. Igual cuando nosotros emitimos o tramitamos una ficha roja a través de la Fiscalía General de la República y solicitamos una extradición a Estados Unidos, por ejemplo, el Departamento de Justicia checa si es procedente o no. Es decir, no porque haya una ficha roja se puede detener a la persona. Lo que hay que emitir es una orden de aprehensión, digamos, con fines, una orden de detención con fines de extradición. Se confirma la ficha roja una vez que es emitida. Desconozco si la tiene por parte de la Fiscalía General de la República. Lo que tiene es la orden de detención en Estados Unidos.
3: En Nogales, Arizona, hablando de la alfombra roja, ya desfiló un sobrino del Chapo Guzmán, alias el Isaí, quien en realidad se llama así, Isaí, y tiene una solicitud de extradición a los Estados Unidos, así lo informó Omar García Harfuch, titular de la Secretaría de Seguridad Pública Ciudadana. El joven Isaí es identificado como operador logístico del cártel de Sinaloa, encargado de la producción y distribución de drogas sintéticas a los Estados Unidos, y allá lo van a mandar. Ante el brote de ébola y de cara al Mundial de Fútbol 2026, como anfitrión México y su secretario de Salud David Hershkovich recomendó a personas que hayan permanecido o transitado en los últimos 21 días en la República del Congo, o en Uganda, o en Sudán del Sur, que no vengan para México, quédense mejor allá y vean el fútbol en la tele.
7: México, como país anfitrión de la Copa del Mundo del 2026, está comprometido a proporcionar el ambiente más seguro posible. Estamos llevando a cabo todas las medidas de aislamiento necesarias para cualquier eventualidad que pueda ocurrir. Estamos implementando protocolos de vigilancia epidemiológica en coordinación con los Estados Unidos y Canadá en el contexto fundamentalmente de la Copa del Mundo. Si no tuviéramos una Copa del Mundo, tendríamos una situación completamente distinta, pero tenemos protocolos específicos para tener seguridad de todas las personas que estén aquí en el país.
3: Y por primera vez, las remesas enviadas por los paisanos han sido depositadas en su gran mayoría directamente en cuentas bancarias. Ya se superaron a los cobros en efectivo, según un análisis del Centro de Estudios de Monitoreos Latinoamericanos. Las remesas electrónicas ya representan el 90% del total de ingresos por este concepto en el periodo 2026, el primer trimestre. ¡Vaya! ¡Adiós al chinito que allá en el otro lado te cobraba el 5% por cambiarte el cheque! Ahora lo depositas directo en el banco. Por eso Trump quiere regular esto. Luego de las acusaciones de Estados Unidos contra el gobernador de Sinaloa, Rubén Rocha Moya, Ricardo Pascoe, ex embajador de México en Cuba, aseguró que el Departamento de Seguridad Interior de Estados Unidos podría acusar a otros 4 gobernadores electos en el 2021 de trabajar con la maña o tener alguna relación con el narco. Bueno,
8: pura gente honrada, ¿verdad?
3: El gobierno de Donald Trump ha intensificado su ofensiva contra los inmigrantes, encerrando a más de 6,000 niños en centros de detención. Alrededor de 205,000 menores han sufrido la detención de al menos uno de sus padres y aún no se ha logrado reunificar a más de 1,000 pequeños con sus familias. El reportero del barrio nos tiene todo en su dramática nota roja. Y en los deportes, la bacha y el cerillo nos están preparando, bueno, toda la información que tiene que ver con el mundial. Comencemos con la sagrada misión de informarle, porque aquí no le explicamos las noticias con peras y manzanas, no, aquí con huevos.
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3: Y ya está con nosotros el hombre que le pone cubrebocas hasta al microondas, ¿ah? El verdadero, inigualable y sabiondo doctor Epidemio. Doctor Epidemio, ¿qué está pasando con eso del ébola rumbo al Mundial 2026?
9: Miki, esto está más delicado que buffet de mariscos sin refrigerar. Las autoridades ya dijeron que si alguien estuvo en Congo, Uganda o Sudán del Sur en los últimos 21 días, mejor que reprograme el viaje.
3: O sea, nada de llegar diciendo vengo a ver el mundial y de paso traigo un poquito de fiebre.
9: Exactamente, porque el ébola no es gripa. Aquí no es de me tomo un tecito y sigo. Hay síntomas fuertes: fiebre alta, dolor muscular, diarrea, sangrados. Parece lista de efectos secundarios de tacos afuera del estadio.
3: Pero aclararon que en México no hay casos de esto, ¿verdad?
9: Así es, no hay casos confirmados y ya traen filtros sanitarios en aeropuertos, revisión de itinerarios y vigilancia epidemiológica con Estados Unidos y Canadá. O sea, más revisados que celular de marido.
3: Oiga, doctor Epidemio, ¿y esto se transmite por el aire como el COVID o cómo se hace?
9: No, señor. El ébola se transmite por contacto directo con fluidos y secreciones. ¿Ah? Así que nada de andar compartiendo vasos, besos o préstame tantito tu suero.
3: Entonces calma, calma, pero todos atentos.
9: Exacto. Prevención, información y no andar inventando remedios en TikTok. Porque luego sale uno diciendo que el ajo con limón cura todo y termina curándose, pero del hambre.
3: Doctor Epidemio, señoras y señores, siempre listo para salvar vidas y también para arruinar los mundiales. Cuidado con eso, ¿eh?

0: es el oficinista, bueno, que checa entrada y salida y luego otra vez entrada y luego otra vez salida y luego otra vez entrada y luego otra vez salida, y así vive mi querido Godínez, y además pidiendo fiado hasta los tamales. ¿Qué pasa, Godínez? ¿Por qué tantos trabajos? ¿Cómo estás?
1: No, pues furioso, mano, furioso. Ya tengo más patrones que familiares en Facebook. Y ni así me alcanza pa' los huevos.
0: Dice el Inegi, Godínez, que todos los nuevos empleos son informales. ¿Ah?
1: ¡Claro! ¡Ya no te contratan! ¡Te rentan por horas como scooter eléctrico! En la mañana soy Godín, en la tarde repartidor, y en la noche contesto llamadas de buenas tardes, le hablamos de su tarjeta vencida.
0: Bueno, y con esto entendemos, pues, las cifras del Inegi nos lo dicen, que están desapareciendo miles de empleos formales.
1: Pues sí, mano. Antes mínimo había aguinaldo, seguro y utilidades. Ahora casi 8 de cada 10 mexicanos ganan 1 o 2 salarios mínimos. Y con eso apenas sobrevives. Ya no haces súper. Haces casting de productos. A ver cuál me alcanza hoy. El jamón ya se compra por rebanada y el cereal ya parece artículo de lujo.
0: Bueno, y entendamos una cosa. Una familia necesita más de 24 mil pesos al mes para vivir.
1: Exacto, mano. Y yo gano 9,000. O sea que económicamente soy medio integrante de la familia. A este ritmo voy a tener...

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1: 3, 25, 32 grados centígrados.
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15: El reportero del barrio nos tiene todo en su dramática nota roja. Montes, Montes, Alicantes, Pintos. Oye, el otro día el Harfush va ahí en la mañanera, no, que en Chiapas, esta ya te la había yo platicado, ¿verdad? La de Chiapas, de no, que agarraron el tráiler, ¿verdad? Dijo que trae un chorro de pistolas tipo Glock, ¿no? O sea, pues, ¿cómo vas a comprar más de 100 pistolas tipo Glock, güey? O sea, eso se me hizo así como que de lo más raro del mundo mundial, casi casi tirando pa' marciano, ¿verdad? Pero bueno, a donde yo voy es que agarraron a un vato que dijo, soy sobrino del Chapo. Y, mijo, ahorita tu tío está, no te puede ayudar, mijo. Entonces, o sea, también el vato, ¿ah? No, yo pertenezco, soy sobrino del Chapo. Dice, lo agarraron ahí en Nogales, ¿verdad? De presuntamente Isaí, alias el Chicanete, ¿verdad? Y pues no tuvo tiempo ni manotear ni nada, porque traigo un arma larga, traigo un arma corta, traigo drogos. El vato estaba, pues, presto para defender la vida y darse el tiro y todo eso. Pero pues no, acabó en, ya sabes, no, Simón, me rindo. Y no, es que no entendió, le cayeron de sopetón y el vato sí traía todo, ¿verdad? Para que lo procesen. Y luego le dicen, es una detención con fines de extradición, hombre. Allá platicas con tu tío, le dijeron, hijo y la chica, se quedó pálido el vato. Es que neta, güey. O sea, Una cosa es que te claven al tanque aquí mero, ¿verdad? Porque de una u otra manera te haces de alguien allá adentro, alguien conocen los que... Pues ya sabes, ¿no? Cómo operan estas cosas. De hecho, ahorita te voy a platicar de un tema de esos. Pero el vato cuando te dicen te vamos a extraditar para allá, no, pues se te acaban todos los privilegios y vas a vivir como gorila, como gato encerrado en una caja de cartón ahí metido. Neta, güey, neta, o sea, de lo más horrible que te puedas imaginar, porque uno aquí afuera dice, no, pues, ¿qué tiene, güey? Sí me la aviento en el cuartito, güey, espérate, güey, espérate, porque en el cuartito, pues, a veces estás solo, a veces te ponen otros 3, 4 canchanchanes, que fuera lo de menos, porque hablas con ellos, ¿va? Pero ahorita no, ahorita te están aplicando la de que te dejan solo en la jaulita, güey, ahí hablando con tu mente nomás, ¿va? Y son 3 metros para allá y 2 metros para allá, güey, hijo de la ching. Hombre, parece, de neta te vuelves, pero, pues sí, la neta lo voy a decir, ah, padeces ya de tus facultades mentales. Déjame, te voy a medir, a ver, son 1, 2, 3, 1, 2, son 4. 4 metros lo que mide la jaula, güey, neta. Bueno, y hablando de cárceles y cosas de esas, fíjate que ahí en Ciudad Obregón otra vez se puso feo la cosa. Ahora mataron a 2 reos, otros reos, que curiosamente antes del motín, de este motín donde pues mataron a 2 y dejaron heridos seriamente a 3, ¿verdad? Incluyendo un custodio, unas horas antes había habido un que de esos que revisan todo, va, entran y revisan y se llevan los esos cepillos de dientes, se llevan todo, ¿no? O sea, ya le, dale. Y pues curiosamente, en cuanto se fueron esto, pasaron unas horas y unos reos con armas blancas y armas de fuego emboscaron a otros reos. Mira qué casualidad, pero pues son casualidades de la vida, ¿va? No vayan a creer que... Pues, no, ni lo piensen, ni se lo imaginen, porque no hay corrupción, ya no hay corrupción. Y bueno, lo que pasó es en Colima, ¿verdad? Que fueron a detener a un gabacho y se hizo una balacera y bueno, quemaron trailers, otra vez los bloqueos, el humo negro, ¿no? La gente mirando eso en Colima, pues es que sí, está cañón Colima, güey, pues dicen, va...

un gringo detenido y pues la quemazón de trailers y el pánico de la raza en el nombre sea de Dios. Bueno, primeramente vamos a la comunidad de San Felipe en Guanajuato, donde se encuentran profundamente indignados porque se están robando las cosas del templo de Nuestra Señora de la Esperanza. Profan

sacramento que es considerado, por si la raza, ¿verdad?, hereje, atea, farisea, no lo sabe, pues es de lo más sagrado, es el símbolo, yo creo que más sagrado, ustedes díganme que se lleven, pues se llama el sagrario, ¿va? Y es el santísimo sacramento inmaculado de nuestra fe. ¿Qué andas haciendo? Pues estos vándalos, herejes, se lo llevaron.

de luto. La parroquia de la Santa Madre María de Guadalupe, Reina de los Apóstoles, en San Bartolo de Barrios, fue profanada. Y pues empezó el sonadero de campanas, ¿verdad? Pero pues los únicos que no acudieron fueron los ladrones. Esos ya andaban empeñando el Santísimo. Pero te voy a decir algo acá, ¿eh? Acá entre nos. Luego esas cosas se las roban para hacer otro tipo de malandrinadas, no para venderlas en el kilo, sino para los brujos negros, ¿verdad? Para que hagan sus mañas, neta, un día. Dime si quieres y yo te platico todo lo que sé de esos temas, güey. Que se roban cosas de estas, ¿verdad? Para hacer sus mañas. ¡Corta!

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17: Ya en los deportes, la Bacha y el Cerillo celebran todavía el campeonato de la máquina, pero ya entran de lleno a los menesteres del mundial.

0: la neta, o sea, ni me hablen de otra cosa porque ni caso les voy a hacer. O sea, güey, tú rífate, a ver, ¿qué pasó con Efraín Juárez? ¿Se va a quedar o no se va a quedar como mandamás en los Pumas?
1: No, sí, ahora sí, todos tranquilos.

0: Dios, Efraín Juárez se queda como director técnico de Pumas. Ya lo dijo su representante, ya están todos los medios de comunicación principales. Es que los rumores sobre la salida de Efraín Juárez de los Pumas pues se dieron en cuanto se acabó, ¿verdad? En la final contra el Cruz Azul. Dicen que ya lo hacían dirigiendo en el fútbol de Bélgica, pero que no, se queda en los Pumas.
1: Y efectivamente su representante Mr. 10% dijo, espérate, yo también tengo gastos, así es que, pues, ¿cómo la ven?
0: Sí, habló su repretransante, el señor David Baldwin, y dijo que de manera oficial, Efraín Juárez se queda en los Pumas. Mediante su cuenta de X, lo explicó, dice que hay un contrato pendiente, el cual se va a cumplir. Recordemos que Efraíncito Juárez llegó en marzo del 2025 a los Pumas, luego de dirigir en Colombia al Atlético Nacional y hacerlo campeón, y su debut con los Pumas ocurrió contra el Pajuelense en la CONCACAF Champions. Y mira nada más, en clausura del 2026 llevó a los Pumas a la final y terminó el torneo regular como líder en la tabla general, superando a las Chivas. ¡Hombre, todavía está Faitelson! También publicó en sus redes sociales, yo ya hablé con Efraín Juárez y me dijo que ya está planeando pretemporada. ¿Qué es más? Están viendo nuevos fichajes y están negociaciones para extender su contrato más allá de diciembre, que es cuando se le acaba en diciembre del 2026. ¿Qué hubo?
1: ¿Cuánto ganará ese señor David Baldwin? ¡Qué dinerales! Pero bueno, Chaguito Jiménez, le dijeron, ¿ves esa puerta? A ver, empújala.
0: Oye, sí, mi Chaquito Jiménez. Ya le están diciendo así como el Chespirito, ¿verdad? Ya se va. ¿Ah? Después de que estuvo lesionado, ¿verdad? Casi todo un semestre. No ayudó a su equipo a conseguir los objetivos establecidos. Quedaron lejos del campeonato de la Serie A. Tampoco entraron en niveles de Champions League. Cosa que le costó el despido al director técnico Massimiliano Allegri. Y pues, no nada más el Chaquito, ¿eh? Hay otros jugadores en la cuerda floja como Pavlovich, Tomori, Loftus.

0: traen en la mira a Edson Álvarez do Nascimento.
1: Sí, los Rayados de Monterrey están urgidos de un defensa central y le están echando el ojo al machín, al Edson Álvarez, que terminó muy mal allá en el fútbol de Turquía. Estaba a préstamo porque los dueños de él son el West Ham, acá en la Liga Premier en Inglaterra, y lo cedieron a préstamo allá en Turquía, pero salió mal hasta con la afición el Edson Álvarez. Entonces ya reporta con el West Ham, pero ¿qué creen? El West Ham, este torneo, descendió a la segunda división de Inglaterra. Y pues mi machín no va a jugar en segunda división, ni aunque sea en Inglaterra, así que lo más seguro es que se venga a Rayados de Monterrey. Acá hay lana, mi rey. Ahora sí que Monterrey es grande y no repara en gastos.
0: Y bueno, como ya vimos, ¿verdad? Y se ha evidenciado ante los ojos del mundo entero, pues la Fórmula 1 parece ser que ya no está siendo un lugar donde Checo Pérez se sienta a gusto, dice él, ¿va? ¿Ah? Si es que corren muy recio los carros, dice. Entonces, ay, son chismes, ¿va? Son chismes, pero Cadillac no está contento, su nueva escudería.
1: No, ¿qué te pasa, carnalito? En Cadillac están contentos con el Checo Pérez, pero dicen que, pues, si él se quiere ir a una escudería, mejor que no hay bronca, que ellos lo entienden. Digo, su crecimiento profesional automovilístico, nadie se va a interponer en él. Pero es que como escudería nueva, Cadillac ha batallado mucho con el automóvil y todo esto, y pues Checo Pérez hace lo que puede, ¿verdad? Así que, dice la prensa especializada de Fórmula 1, pues no les extrañe si se va a otro equipo, ¿va? Pero pues recordemos que van en el Gran Premio de Canadá, ni siquiera terminó la carrera, siendo que en la carrera sprint previa al Gran Premio de Canadá quedó en el top 10. Pero bueno, recordemos que Checo Pérez tiene contrato después de tomar año sabático, tiene contrato con la escudería Cadillac en la Fórmula 1 por 2 años. O sea, Checo está firmado para el 2026 y 2027 con opción a seguir en 2028. Pero pues hasta ahora, para mi Checo Pérez, su etapa en Cadillac se ha tratado de aprendizaje para el equipo que es nuevo, y pues hay mucho progreso, ¿verdad? Lo mostrado en estas primeras 5 carreras de la temporada ilusiona mucho a la marca, y espera pues pelear por puntos en el verano y cuando lleguen al Gran Premio de México en octubre, ya que lleguen chidos, tanto la escudería como Checo Pérez. Pero bueno, carnalito, ya vámonos, porque mira nada más. Está todo muy tranquilo en el ámbito deportivo. Es la calma previa a la tormenta que se nos viene encima de información con el Mundial. Pero entonces mejor habíamos de aprovechar y decirnos por qué te dicen el Cerillo.
0: Ya que el Checo gane en el Gran Premio que tú me digas, yo les digo.

0: Por hoy el tiempo se nos ha terminado. Le damos un respiro a la información, pero prometemos regresar para exponerte las noticias como son. 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
1: 3.50.

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1: Se va a bailar chinchín, el que no baile dice
0: 3.53.
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Cuatro, uno.

0: 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Buenas tardes, Guadalajara, México y el mundo. Tonalá, Zapopan, Tlaquepaque, Tlajomulco, Guadalajara, San Luis Potosí, Torreón, Coahuila, Zacatecas, Quintana Roo, Veracruz, allá Ensenada, Tampico Hermoso, Puerto de Acapulco, Ensenada, Puerto Vallarta, allá Islas Galápagos, Islas Canarias, Europa, Ensenada, California, bueno, pues todo el mapa mundi, así como me dejó la Malagua en la espalda, parece mapa mundi. Todos les mando saludos, aquí andamos al puro millonazo. Mi gente hermosa, excelente miércoles, ombliguito de semana. ¿Cómo andamos? Les saluda con mucho gusto Héctor Cermeño. Y aquí nomás la mejor 95.5. Oigan, que pues aquí andamos al puro millonazo con grandes promociones. Ya me mandó mensaje acá el señor Don Juan, ya Don Juanito, ya lo extrañamos acá. Juanito ahí anda cacheteando tiburones, jalándole la cola a las mantarrayas, anda en la, allá por la playa, pues, en la costa. Y bueno, pues ya ahorita me hice palabras con Juanito que quiere que le compre una nieve y que se la dé mañana, pues toda ya en el abastos. Ahora sí que descongelada y llena de esquiles, no, señor. Pero mañana la compramos, acá le ando respondiendo. Tenemos un montón de mensajes a través del 3341-500-955. Recuerden que hoy voy a regalar boletos para el Lienzo Charro Margarito Yáñez, para Marca Registrada, para la Arrolladora Banda Limón de Don René Camacho, para la Banda MS, para la Dinastía Elizalde y para el Divo, homenaje sinfónico al Divo de Juárez. Es este próximo domingo. Todos los eventos que mencionamos ya están en puerta, ya están aquí, así que estén bien presentes porque voy a soltar no boletos dobles, sino dos dobles o tres dobles. Para Lienzo Charro Margarito Yáñez, para la Banda MS, no se me vayan, no se me despeguen, no se me despidan, porque aquí vamos a estar también por llamada telefónica. Vamos a complacer a toda la gente hermosa que me marque y que me mande su WhatsApp al 3341-595-5. Tenemos a ver este audio que dice más o menos por ahí. Suéltalo, suéltalo, suéltalo, suéltalo.
1: ¿Qué pasa, mi compa Sarmiento? Quiero mala donde te falla el puto
0: fallo. ¿Cuánto falla, mijo? Bien, ¿y tú cómo andas?
1: Eso, que aguanta el calorcito, mijo, no se crea, aquí andamos. En el carrín, vamos al aire acondicionado. Sufrir, papá, bien agustín, bien narín.
0: Ay, ay, ay.
1: ¿Vamos a una rolita o qué?
0: A ver,
1: la traicionera de la Arrolladora. Vamos a rato le caigo una llamadita.
0: ¿Cuál me dijo?
1: Agustín, bien narín.
0: ¿Traicionera, a ver?
1: ¿Vamos a una rolita o qué? La de traicionera de la Arrolladora. Vamos a rato le caigo una llamadita para unos boletos que se va a peinar.
0: ¿Para qué, mijo? ¿Para quién o qué?
1: Quiero mandarle saludos al papá de Virote antes de entrar al horno, al bola. Acuérdense, mijo, que si hay tristeza, una cerveza. A falta de amor, otra cerveza, por favor. Es que siempre hay pretexto para tomar, mijo. Porque el que vino a llorar, mejor que se ponga a tomar. Saludos, mijo, no, usted vino chido, ya se la sabe.
0: ¡No me rasques! Mijo, saludote al papá de Virote. No me digas, mijo, ¿cómo eres vale de veras? Vamos con este audio, ¿qué dice más
2: ¿Qué
0: o menos?
2: ¿Qué onda, mi Cermeño?
0: ¿Qué onda?
2: Te habla tu amigo Iker Santiago.
0: Iker Santiago, ¿cómo andas, cuate?
2: Si quieres te invito a un pajarita de chivo.
0: Vamos, de chiva, vale.
2: Aquí nomás, la 90 y falla, punto falla.
0: ¡Mijo!
3: ¿Qué pasó, cuate?
0: Con mucho gusto, mi cuate, te mando muchísimos saludos, mijo, gracias por escucharme. Y te mando saludos a toda la gente hermosa, vámonos con más música complaciendo esta canción, sí señor. Ya son las 4 de la tarde con 7 minutos y vámonos con esta canción que me han pedido muchísimo. Ahorita mi compa me la pidió y con mucho gusto complaciendo esta que se llama Traicionera y es de la Arrolladora Banda Limón de Don René Camacho, que se va a presentar, por supuesto, nada más y nada menos que el viernes 17 de julio en el Auditorio Telmex, de 9 de la noche, porque la mejor es simplemente Arrolladora y la Arrolladora es simplemente la mejor. Vámonos, 4 con 8 y estamos a 32 grados centígrados. Vámonos.

Saúl el Jaguar Fuga y Gerardo Coronel el Jerry. Esta noche sé que te vas. Y vámonos con más música. La banda San Miguel. Llévate tus cosas. Ya son las 4 de la tarde con 15 minutos. Y aquí nomás la mejor 95.5 con Héctor Cermeño. Vámonos.

Vámonos, 4:21, Edith Muñoz y mi yo de antes. Dice acá, ¿qué onda, mi cermeño? Nomás escucho tu voz y me dan ganas de tomar. ¡Ay, mijo! Un saludo para mi morrita Marisol, que hoy mandó bien guango al jale. ¿Puedes complacerme con una canción de los Bukis? ¿Cómo no, mijo? Ahorita ponemos. ¡Saca la canción! Como dice, mijo, pues hay que echarle temprano para luego no andar tomando las carreras. ¿Cómo te quedaste? Y a partir de las 12, nomás los perros y los bueyes toman agua. Aunque sea miércoles, mijo. ¿Pero qué tiene? ¡Vámonos con más música! Llega la banda Corona del Rey y el Jackie. ¿Por quién me dejas? Y aquí nomás la mejor. 4:21, señor. ¡Vámonos!

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1: 4-27.
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millón y medio. Saludos hasta Tepa York, Tepa Titlán. Vamos a Tepa, tierra soñada donde la vida es un primor. Saludos hasta los altos de Jalisco. Y vámonos con más música. Llega Lenin Ramírez, Todo lo fue. Aquí nomás la mejor 95.5 con Héctor Cermeño. Mándame tu WhatsApp al 3341-595. La mejor FM. Vámonos, 435, señor.

hace la sangrona. Ya son las 4:40 y muchas gracias. Llega la adictiva. La adictiva, escuchándose en la mejor FM, la estación número 1. Escuchas a Héctor Cermeño, 95.5, la mejor.

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1: 4.54.
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Germán Montero, solo tú, a través de la mejor 95.5 de la tarde con 4 minutos. Y vámonos con más música. Recuerden que hoy se van boletos para la banda MS y también para la Dinastía Elizalde, que es el viernes 5 de junio, que va a estar espectacular ese gran evento, ¿eh? Y también vámonos con más música. Llega Carlos Alvarado, Las Fuentes de Ortiz, la mejor, con Héctor Cermeño 95.5. ¡Vámonos!

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1: 5, 8.

¡Montes, Montes de Durango! ¿Cómo está la gente en el tráfico? ¿Cómo les va? Porque me está diciendo que está cargadito lo que es Lázaro Cárdenas, allá para el Álamo, lo que es la carretera Chapala, casi llegando al aeropuerto, y también lo que es López Mateos, ¿eh? Entonces, para que tomen precauciones, porque bueno, qué raro que siempre se ponga el tráfico ahí, ¿verdad? Vámonos con más la banda Cuisillos, aunque me duela, 5 con 11, la mejor FM con Héctor Cermeño, 95.5. ¡Vámonos!

Antonio Ross, yo sí quería. A través de la mejor FM 95.5 de la tarde con 17 minutos. Tenemos un montón de mensajes. A ver, dice aquí nomás la mejor. Cermeño para boletos de la MS. Ok, no se despeguen de este programazo espectacular. Dice Cermeño, buenas tardes. Saludos hasta Guadalajara. Saludos, viejo. Vámonos con banda de la ejecutiva por si me extrañas. Y aquí nomás la mejor. Con Héctor Cermeño. Sí, señor, vámonos.

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2: 5:28, 32 grados centígrados.
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de la tarde con 35 minutos, pero sigo siendo el rey. Vicente Fernández y Alejandro Fernández, el rey. Tributo a su señor padre. Y vámonos con más música, la inolvidable. Esta canción se llama Tonterías. Y aquí nomás en la mejor FM con Héctor Cermeño. ¡Vámonos!

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1: ¿Y cómo andamos?
0: 5:38.

Tucanes de Tijuana y andamos ready. Y vámonos con más su música. Los prohibidos, Don Cosme, los prohibidos, Don Cosme. Y la nena llega con todo el esplendor de Edén Muñoz y Don Cosme Tadeo, el bigote que canta. La mejor con Héctor Cermeño 95.5. Vámonos.

día son viernes. Sí, señor. 5:47. Y perlas negras con Red Bull. Natanael Cano. Perlas negras. Aquí nomás, la mejor, con Héctor Cermeño. Sí, señor, 95.5. ¿Cómo no?

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1: 554. 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